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1: ¿Qué tal? 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
1: Gonzalo, ¿de verdad una persona puede enfrentar cargos criminales aunque nunca tuvo la intención de cometer un delito?
2: Porque mira, ya se hizo el delito. No importa de qué es. Si no eres tus intenciones, todavía cometiste un delito. Ahora, no vas a poder salir de la convicción porque hiciste el delito que están acusando. Pero cuando ya se trata de un tipo de sentencia, es donde te puede ir bien. 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
1: Oye, Chalo, ¿cuál es la diferencia entre un accidente y algo que las autoridades consideran un crimen?
2: Ok, si una persona está manejando tomado y se mete en un accidente que no era su culpa, eso es algo así. El accidente no era sus intenciones de chocar con ellos, pero se chocaron y ahora están en esa situación. So, en esas situaciones tienes que entender que la policía todavía te va a arrestar porque estabas tomado. So, hay cosas así que pasan donde no era tu intención, era un accidente, pero todavía cometiste ese delito y ahora estás en ese problema.
1: Digamos que una persona termina lastimando a alguien durante una pelea que nunca quiso comenzar. ¿Esto puede traer consecuencias criminales?
2: Puede. Imagínate que estás peleando con alguien y le pegaste, pero no le pegaste duro, pero se cayó, se resbaló porque le pegaste y se quiebra la cabeza en el piso. Ahora vas a tener cargos adicionales porque esa persona se lastimó bastante. Eso sí, en una pelea donde no eran tus intenciones, es más, tal vez estabas defendiendo, todavía te pueden arrestar. Pero en la corte es la cosa más importante y en la corte se tiene que ayudar para que así no te vaya a afectar este cargo.
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Somos Éxito 107.1. Excelente noche de lunes, semana mundialista. Este jueves inicia el torneo más importante de fútbol, el partido inaugural México contra Sudáfrica. ¿Quién gana? México, Sudáfrica, empate. Seguimos con más música esta noche aquí en Éxito 107.1. Soy

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Somos Éxito 107.1, excelente noche de lunes. ¿Qué tal el fin de semana? ¿Cómo la pasó? ¿Descansando? ¿Trabajando? En fin, aunque decimos que los fines de semana son para descansar, pero realmente hay muchas cosas que hacer, ¿verdad? En casa. Ay, no, qué cosas. Quédate con nosotros porque más adelante viene música de Pepe Aguilar, Cardenales de Nuevo León, Marco Antonio Solís y más éxitos como este aquí en el 107.

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Avanzamos con más música esta noche aquí en Éxito 107.1. Se vienen las altas temperaturas, ¿eh? Así que a tomar sus precauciones. Hay que cuidarse, ¿sale? 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
1: En Misterios Ocultos esta noche, él es Daniel Muñoz, es investigador, siempre lo estamos viendo en la televisión y también colabora con nosotros en Misterios Ocultos. Vamos a hablar con él de un tema muy interesante, la glándula pineal. Esta pues produce melatonina, es una hormona, nos ayuda a modular los patrones del sueño, pero por otro lado, en el esoterismo, se considera como el sexto chakra, algunos como el tercer ojo, otros como el ojo celestial. Es más, dicen que han inyectado a personas en esa área y estas personas han logrado tener conexión con seres de otras dimensiones, con extraterrestres y cosas así, Daniel.
2: Así es. Sí, de hecho, no solamente a través de inyecciones y todo, sino simple y sencillamente con ejercicios de, ¿cómo podértelo decir? No solamente concentración y visualización, sino inclusive a través de la misma, ¿cómo te lo puedo decir? Interiorización. El tercer ojo es un tema que es muy interesante definitivamente porque no es la glándula pineal en sí, pero sí vive prácticamente junto al mismo porque el tercer ojo es un chakra, mientras que la glándula pineal no lo es. Pero funcionan así como muy engasados, muy unificados, y desde luego esa parte, el tercer ojo que llamamos Aña, que ese es su nombre en sánscrito, trabaja directamente con la glándula desde el momento en el cual es el sistema de percepción y de discernimiento de nuestro cuerpo. Aquí, para las personas que no lo saben, hay que recordar que los chakras son como una especie de glándula, sí, que son energéticas, no son físicas, y que tienen la, ¿cómo podértelo decir?, la función. Sí, es, realmente es una función, porque no solamente regulan, sino también generan una serie de fluidos energéticos que mantienen todo el cuerpo psicodinámico de los seres humanos y de las personas en particular que tienen esta facultad de la videncia, de la clarividencia, de la clariaudiencia, que todo lo controla ese chakra, de una manera más desarrollada. Y esto hace que esta actividad sea más intensa, y esto genera también un desarrollo de la glándula pineal y viceversa. Es decir, si la glándula pineal se desarrolla, entonces el tercer ojo también se abre, y si el tercer ojo tiene esa apertura, entonces la glándula pineal también tiende a funcionar de una manera más interesante. Así que tenemos dos cosas que son muy claras, que son la glándula pineal, que es totalmente física, mientras que el tercer ojo, que es energético, y que viven literalmente en concomitancia, uno dándole la mano al otro, y de esa manera pues es una simbiosis muy interesante de las glándulas que hay en el cuerpo, y que, pues bueno, no es la única, definitivamente. Acuérdate que hipófisis, epífisis, también trabajan en sintonía, y que son pues precisamente la pituitaria y la pineal, de las cuales hemos hablado.
1: Amigo Daniel, las personas que tienen muy despertado o muy activo ese tercer ojo o esa glándula en el sueño, en los patrones del sueño o en revelaciones a través de sueños o conexiones a través de sueños, ¿esto se puede lograr desarrollando, empoderando esta área?
2: Sí, totalmente. De hecho, es uno de los elementos que más funcionaron hace ya algunos años, cuando un método que fue exitosísimo, y yo tuve la oportunidad también de conocer, que era el famoso método Silva de control mental, te capacitaba precisamente para trabajar con estas capacidades, precisamente trabajando con este binomio de la pituitaria, de la pineal, el hipotálamo, que son, pues bueno, la trinidad, digamos, en grandes rasgos dentro del cerebro, que te ayudan a estar así como más despierto y todo esto. Y sí, en definitiva, sí se puede. Y recuerda tú que el sueño es un medio que el

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1: Y en el sueño la resolvías. Y por ende, como empezabas en la energía, ya cuando despertabas, en la materia te manifestaba también esta bombilla, esa solución, ese problema resuelto. Y esto, pues bueno, siempre fue muy, muy, muy positivo para todos los que lo practicábamos. Así que era como resolver tu vida desde antes de despertar, para que cuando estuvieras despierto, estuviera de una manera, pues ya muy light, muy, muy bien llevada a la vida. Así que sí, no solamente es en nuestros tiempos, sino que siempre ha sido parte de esta gran integración que existe con los seres humanos y las energías, y ha sido a través precisamente de la glándula pineal, que es la que prácticamente maneja todo el sistema energético del cuerpo.
2: Muy linda la plática contigo. Daniel Muñoz está con nosotros en Misterios Ocultos, pero también está en la televisión y en redes sociales y vía telefónica para ustedes, Daniel.
1: Me encuentro en mi página de Facebook, me llamo Daniel Muñoz Tobar, ahí estoy. Y para quien guste por Twitter, @NotiOmni. Ese soy yo.
2: Gracias a Daniel Muñoz por estar con nosotros en Misterios Ocultos. Hasta la próxima.
1: Hasta la próxima.
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2: Maldiciones generacionales, ¿se hereda la desgracia, amigos? Esta noche vamos a hablar, pues, de esas familias enteras que aseguran repetir la misma historia una y otra vez. Divorcios, adicciones, pérdidas económicas, enfermedades, tragedias. Hay quienes creen que ciertas desgracias pasan de generación en generación. El experto en la materia es el maestro Fernando de Caminos de la Vida. Maestro, gracias por acompañarme.
4: Muchísimas gracias, Mayra Berenice, por nuevamente invitarme aquí a tu show.
2: Este es su espacio, maestro. Muchas porque gracias. Nos queremos enterar de esto. ¿Qué son esas llamadas maldiciones generacionales dentro de las creencias espirituales?
4: Bueno, sí pasa, sí okay. pasa. No es muy común, así como uno curar un mal de ojo o curar un maleficio normal, pero sí pasa en ocasiones que una familia fue maldita con magia negra y con ciertos rituales, sí. fue maldecida el bisabuelo, claro. el abuelo o el tatarabuelo, 2-3 generaciones atrás. Entonces, así como se heredan ciertas cosas genéticas.
2: Claro, así camina igual que su
4: exactamente,
2: papá, habla igual, tiene el mismo carácter.
4: Exactamente. También entonces, también en ocasiones se absorben, las generaciones van absorbiendo esa mala suerte, esa mala vibra, los problemas, que son situaciones que son muy repetitivas, de que el tatarabuelo murió de cáncer en el hígado, el claro. abuelo, el bisabuelo, el sí. tatarabuelo, el tío, el hermano, entonces ya lo normalizan, ¿no? Claro. Ah, es que eso es normal porque así murió mi abuelo, así murió mi primo, así murió Exacto. mi tío, así murió mi este.
2: Y lo empiezan a ver normal, pero no es. Hay que romper con eso.
4: Exactamente. Hay gente que me dice, cuando sí. recibimos las llamadas, me dice la gente, maestro, es que yo llevo sufriendo desde que tengo uso de razón.
2: Claro.
4: Entonces lo primero que tiene que entender la gente es que a este mundo no vinimos a sufrir. Vinimos a vivir experiencias y los sufrimientos son a través de los problemas, pero los problemas cuando se solucionan se vuelven ya experiencias de la vida. Pero cuando es una y otra y otra y otra y otra, entonces tiene que ponerle cuidado porque pueden haber sido víctima de este tipo de maldiciones. Entonces es bueno, si todavía tienen a sus parientes viejos, claro, esto, sus vivos, abuelos, pregúntenle, oye, mamá, ¿cómo fue la vida de tu abuela o mi abuelo? No, pues así.
2: Y sobre van y todo le pregunta, si se les pone el mismo nombre, maestro, que el junior, el tercero, el segundo, y entonces también vienen acarreando la energía que dejó su antecesor, ¿no? Su previo A podría pasar.
4: Exactamente.
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4: Bueno, primero que la persona esté de acuerdo, que abra su mente, que se deje ayudar, porque yo no puedo tocar la energía de nadie si no lo permite, no autoriza cualquier ritual. Aparte de lo que tocábamos en algún tema anterior, hay que

0: abrir los archivos akáshicos de esa descendencia para ver de qué tiempo viene esa maldición.
1: ¿Y desde cuándo?
0: Sí. Exacto. Las más frecuentes son los entierros. Entonces va uno a sacar entierros de hace 150, 200 años y ahí están.
1: Y eso me imagino que entre más pasa el tiempo, como que se arraigaran más, maestro.
0: Sí, porque en los panteones se concentra una gran cantidad de fuerzas inersas y cuando han invocado demonios, seres oscuros, pues como en el mundo espiritual no existe el tiempo. Entonces una maldición puede durar mil años.
1: Siglos, exacto.
0: ¿Sí? Y ahí está. Y el que la sufre es obviamente los que van experimentando las vidas en este mundo.
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0: Es correcto. Las llamadas son sin costo, son gratuitas. Usted nos puede llamar mañana, tarde, noche, no es sino que nos dé su fecha de nacimiento, su nombre, y con mucho gusto le hacemos una orientación. No es adivinar, es percibir su energía, interpretarla, y quién más que uno mismo sabe sus problemas, ¿no? Si yo le digo, por ejemplo, le duele la cabeza y nunca le duele nada, pues ahí van a filtrar. No, pues este me está echando mentiras, ni para qué lo busco.
1: Así es. Entonces comuníquense, familia, no tienen que vivir así. Eso es lo más importante. 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Maestro Fernando, muchísimas gracias.
0: Gracias a ti nuevamente por invitarme y gracias público por escuchar. Es bueno escuchar de todo, uno de todo aprende, ¿no? Y ya me despido, amigos míos, sean libres, sean felices, abran su mente, busquen opciones, no se rindan, paz, amor y buen genio, mis peregrinos del alma.
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1: 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Esas maldiciones generacionales, se hereda la desgracia. 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
2: Ustedes la conocen, es Alexa Arcadian, para hablar de el condicionamiento y las limitaciones sexuales. Aquellas cosas que de repente se nos dicen a muy temprana edad y se nos quedan tan grabadas en nuestra mente que de repente nos podrían perjudicar al momento de ya ser personas sexualmente activas. Gracias por compartir. Miren, qué mejor que una experta que nos cuente acerca de estos condicionamientos y estas limitaciones sexuales, Alexa.
3: Bueno, pues las limitaciones y condicionamientos son todos esos mensajes y que verbales y no verbales que nos dijeron desde pequeñitos. Esto puede ser desde la cultura, la forma de la cultura, la religión y obviamente la educación sexual o el entorno de la educación, del núcleo familiar, de cómo, de la dinámica que ellos están llevando. Son todas esas palabras que nos dicen, por ejemplo, no te toques ahí, es sucio, déjate ahí que te van a salir pelos en la mano, puedes llegar virgen al matrimonio, tu virginidad es lo más importante, nunca la pierdas hasta que te cases. Todo este tipo de mensajes nos empiezan a crear un conflicto cuando ya estamos en una edad activa sexualmente, porque la mayoría de los condicionamientos no pasaron por un filtro de experiencia. ¿A qué me refiero? Por ejemplo, el de debe llegar virgen al matrimonio, si no, no te van a tomar en serio. Este puede ser una creencia de la abuela o de la bisabuela que la van pasando como herencia. Cuando me llega a mí esa creencia, yo me la trago así como cocodrilito, me la compro, me quedo con ella y obviamente si yo en algún momento en mi vida, cuando estoy en la etapa de la adolescencia,
2: sí,
3: llego a tener relaciones sexuales, esto me puede traer una culpa grandísima donde me voy a sentir sucia, me voy a sentir que ya nadie
2: que
3: me
2: no
3: va a
2: vale.
3: Amar. Lo que voy a traer en la cabeza son esas palabras que me decía mamá, mi bisabuela o mi abuela. Pero obviamente esa es la experiencia de la abuela, la experiencia de la mamá, pero no está pasando en mi filtro de experiencia. Muchas veces, por ejemplo, hay, sobre todo cuando llegan ya en la etapa de que ya tienen pareja, que ya se casaron, donde por cultura está a veces prohibido que la mujer, por ejemplo, que muestre más de su cuerpo,
2: sí,
3: que se viste sobre todo, por ejemplo, con lencería. Eso lo veo muchísimo en estos temas de lencería o juguetes sexuales, porque están prohibidos o no, eso no lo debes usar tú, porque eso lo usa la gente degenerada, que es lo que mucha gente dice. Cuando llegan a la etapa de un matrimonio, de vivir en pareja, y quieren experimentar cosas distintas, aquí es donde empieza a haber un conflicto entre ambos, porque quizá el esposo sí quiere practicar algo distinto y ella se va a encontrar con este tabú porque es un condicionamiento en su vida, el cual le va a limitar en su vida sexual. O viceversa, ha habido casos donde ella quiere experimentar algo, pero el marido por cultura, que puede ser machista,
2: dice,
3: no, o sea, yo puedo sola, tú no necesitas ningún vibrador, no necesitas ningún dildo,
2: cremas, nada.
3: Ajá, entonces todo ese tipo de cosas obviamente nos van creando una insatisfacción sexual en la vida, donde, por ejemplo, el vaginismo es cuando se cierran las paredes vaginales y no permite que entre absolutamente nada, ni un tampón, o sea, absolutamente nada. Esto puede ser incluso por algún conflicto emocional que tengo, ya sea porque alguna creencia de la sexualidad es mala, no debo de ser, quizá el mamá o abuelita le dijeron que el hombre jamás debe de penetrarla. Hay tantas creencias tan fuertes, sobre todo en poblaciones rústicas, de pueblitos,
2: sí,
3: que te dicen que no, que tú no puedes tener relaciones sexuales con nadie hasta que no llegues a cierta edad. Entonces, obviamente, como yo no lo tengo consciente, y desde mi inconsciente está guardada esa creencia, yo lo que voy a hacer es que le mando un mensaje a mi cuerpo donde va a somatizar y va a cerrar totalmente la vagina.
2: Exacto.
3: Si yo tengo un conflicto con mi pareja donde en mi núcleo familiar estaba prohibida quizá la infidelidad, y se entera la mujer de que su esposo le fue infiel, de esta manera ya va a cerrar como una forma de decir, aquí no entras. Entonces, la mayoría de las disfunciones tienen mucho que ver con las emociones. Hay que revisar, hay que estarnos checando constantemente. Yo luego les digo, sobre todo en terapia, a ver, cuando escucho alguna creencia, no es que esto me dijeron que era malo, es que me dijeron que me tengo que cuidar de los hombres porque todos son unos infieles, todos son malos. Yo a veces les pregunto, a ver, ¿estas palabras de quiénes son? ¿Tuyas o de quién son? Y ya es cuando luego me llegan así, no, es que mi mamá me decía, ah, okay, ¿y tú qué piensas? Cuando nosotros empezamos a cuestionar todas esas creencias, obviamente aquí es donde ya nos vamos a cachar y vamos a ser conscientes que esas palabras no son de nosotros. Es algo que aprendimos de alguien que nos dijo en casa. Y obviamente al hacerlas conscientes, yo siempre digo, ok, vean si realmente esto que están viviendo en el aquí y en el ahora les está haciendo funcional en su vida sexual, y no nada más en la vida sexual, en su vida cotidiana. Porque todos los condicionamientos no nada más dejan de funcionar en la vida sexual. También puede ser con un trabajo, puede ser con una amistad, puede ser con la pareja, en cuestión de comunicación. La religión ha marcado muchísimo, ha mutilado muchas veces la sexualidad de que es mala. Y la sexualidad no es mala, es algo normal, es parte de nuestro derecho también.
4: Exacto.
3: Y lo principal es que empecemos a quitar todas esas telarañas que nos condicionaron de más, la, pues sobre todo, por ejemplo, la masturbación. Es un tabú muy grande el de no debes de tocarte. ¿Y cómo podemos saber nosotras, sobre todo como mujeres, cómo podemos saber nosotras cuáles son mis partes erógenas, qué me gusta, qué no me gusta, si yo no me atrevo a tocar?
2: Exacto, bueno, excelente tema, como siempre, con Alexa Arcadia, sexóloga que está con nosotros en el programa, pero que también está a la orden de todos ustedes, pues en redes sociales y vía telefónica, amiga Alexa.
3: Gracias, pues me pueden encontrar en Facebook como Alexa Arcadia, terapeuta sexóloga, en Twitter como Alexa Arcadia y en Instagram como Alexa Arcadia MX. Me pueden escribir por inbox y yo les contesto.
2: Gracias, Alexa.
3: Gracias, es un gusto estar con ustedes.
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2: Yo soy Mayra Berenice, él es Víctor Giordani. Estará con nosotros y hablará de... Haz el amor con la mente y no con el cuerpo. Víctor.
5: Fíjate que a través de los años yo he sido terapeuta clínico y trabajo con lo que es la hipnosis. Y me he topado, de hecho, pues yo escribí un libro hace muchos años que fue publicado en Ciudad de México y ya últimamente ya no se ha vuelto a reimprimir. Porque, pues, desafortunadamente nuestra gente latina no lee muchos libros. Entonces, pero este libro se llama El castigo no es la solución. Y este libro, pues, lo escribí basado en las terapias que yo daba aquí en la ciudad de San Francisco en ese tiempo. Y ahora, pues, acá en San Diego, California. Y el libro hablaba de que tan importante es el sexo, especialmente en las mujeres... no que sea tan importante como los hombres que nos pasamos pensando toda la vida en el sexo, sino qué tan importante es para su bienestar la relación sexual. Porque el sexo tiene mucho que ver con culpas, con vergüenzas, con miedos, con enojos. Y todo esto, al final de cuentas, se va... somatizando, se dice, que se va volviendo parte de nuestro cuerpo. De primero es una emoción, porque cuando tú hablas de miedo, de tristeza, de enojo, de frustración, de vergüenza y de culpa, pues estás hablando de sensaciones en el cuerpo, de pensamientos, pero esto al final de cuentas se va somatizando y se vuelve ya algo físico que ya un médico puede determinar como cáncer, como diabetes, como quistes como cualquier otra cosa, y las mujeres pierden la ya viene operación a la al útero y vienen operaciones a los ovarios y a los cáncer en el pecho y todo esto. Y al final de cuentas todo empezó como pensamientos, fíjate, como sentimientos que tienen su raíz en el sexo, ya sea
2: claro.
5: Que muchas niñas, más de lo que tú te imaginas, muchas niñas han sido de alguna manera abusadas. Algunas han sido abusadas sexualmente, otras han sido tocadas. Y fíjate, muchas veces, una señora que tuve hace poco en una terapia, todo lo que hizo un señor, dice que se fueron al cine, y que el señor le dijo, mira, aquí tengo palomitas yo, acércate aquí para que tú puedas comer conmigo esos popcorns. Y la niña, pues una niña de, estábamos hablando de una niña de 5 años, se acercó a agarrarle palomitas al señor. Y entonces el señor le fue metiendo la mano en el vestidito, así le fue levantando el vestidito y le empezó a meter la mano en su parte. Eso fue todo lo que el hombre hizo. No hizo más. Pero fíjate que ese acto la dejó a la señora.
2: Sí.
5: Bien grabada, que ahora tenía unos quistes y unas cosas en los ovarios, y por todo venía de una culpa que ya traía. Esta señora vino conmigo porque tenía un sobrepeso, pero no sabía que tenía algo en los ovarios. Y cuando empezamos a trabajar, se dio cuenta que tenía algo, fue con el médico y pues claramente le salió todo lo que tenía en los ovarios. Y todo esto venía de la culpa que traía ella de que el señor este la había tocado.
2: Y estos registros, aparte, Jordán, ¿y estos registros se quedan en nuestro pensamiento, en nuestro corazón? ¿Dónde se quedan, que no se pueden ir tan fácilmente y los puede uno arrastrar a la adultez y después sufrir estas consecuencias?
5: Fíjate que no solamente se quedan en el cerebro como se cree, sino que se quedan en diferentes partes de nuestro cuerpo. Aparte, se queda también en el campo, en nuestro cuerpo mental y en nuestro cuerpo emocional, se quedan trabados ahí. Entonces, hacer el amor con la mente es importantísimo, porque esta señora toda su vida había pasado ella con problemas sexuales. Por ejemplo, cada vez que iba a tener relaciones sexuales con su esposo, para ella era un martirio, porque a ella le dolía, se sentía mal, sentía asco, y dice, yo lo quiero mucho, yo quiero complacerlo a él, pero ella no se complacía. Entonces ella lo hacía como casi como una esclava, dándole al esposo lo que él quería, y el esposo la empezó a sentir así, de tal manera que también el esposo sufría, porque pues ya casi como que mejor no, porque va a tener una señora que está sufriendo cuando van a tener relaciones, pues el señor, esto da paso a que él consiga otras mujeres por
2: exacto,
5: la calle.
2: Exacto.
5: Entonces, realmente, una mujer cuando hace el amor, fíjate, este es algo muy importante que yo les digo a mis pacientes, cuando tú estás haciendo el amor, sea con tu esposo, sea con tu novio, sea con alguien que conociste en la calle, o con quien sea que lo estés haciendo, realmente no estás teniendo sexo con esa persona, lo estás teniendo contigo mismo, porque tú eres la que está causando la excitación o que está causando el descontento. En este caso, vamos a decir, la señora estaba haciendo el amor con su esposo, o teniendo relaciones con su esposo, pero ella no estaba teniendo sexo con ella, no que ella solamente estaba dejando que el esposo la tuviera. Es un poco complejo esto de explicar, porque muchas mujeres dicen, es que mi esposo no me complace, mi novio no me complace. No, es que tú no te puedes complacer a ti misma, porque tú no sabes cómo hacerte el amor a ti. Entonces, una vez que tú sabes hacerte el amor a ti misma, es en donde vas a tener un buen sexo con cualquier hombre que tengas.
2: Haz el amor con la mente y no con el cuerpo. Su nombre es Víctor Jordani. Nos acompaña desde San Diego, California, para toda la nación. Jordani, ¿dónde te pueden encontrar en redes sociales para estar al tanto de ti, amigo?
5: Sí, Mayra. Mira, pues tengo una página que se llama curatodo.com, www.curatodo.com.
2: Gracias, Víctor.
5: Gracias, Mayra. Un abrazo. Saludos para todos.
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1: Dice contigo en Misterios Ocultos y nos acompaña también nuestro amigo el Babalao Jen Jerome Jerónimo. Está con nosotros hoy y hablaremos de sincretismo religioso. Por ejemplo, el ángel de la guardia en la religión católica, pero también en la religión lucumí, conocido como santería, sería el Edá. Gracias por acompañarnos y gracias por compartir esto con nosotros. El sincretismo religioso, ¿nos habla al respecto?
2: Sí, como no. De nuevo, es en el contexto de Cuba, el sincretismo que dio pie al nombre después de la religión en Cuba como santería, fue una etapa triste en la historia de no solamente de Cuba, sino de la humanidad, porque fue a causa de los esclavos que los trajeron a Cuba, empezando de 1520, hasta que no se abolió la esclavitud en 1886. En ese periodo terrible de la historia humana, que se llama el holocausto de la esclavitud, los negros que venían de Nigeria, Yoruba, también había una negra de Benín, de Togo, de Ghana, de Congo, muchas de esas personas, para poder profesar su creencia, especialmente los yoruba, tuvieron que esconder su creencia y su veneración a través de las imágenes de los santos católicos. Y como usted inició el programa describiendo, de ahí nace que, por ejemplo, la Santísima Caridad del Cobre se asoció o se sincretizó con Oshun. Santa Bárbara con sí. Changó, la Virgen de Regla con Yemayá, y como dar unos ejemplos, pero fue simplemente porque los dueños, los esclavistas,

0: españoles, si el Estado notaba que las personas profesaban o practicaban sus creencias, los mandaba a matar o torturar o ambas cosas. Y entonces de esa triste historia es que nace que para mantener su creencia, practicar sus ceremonias, ellos escondían detrás de los santos católicos correspondientes sus secretos y sus altares a los orichas y diferentes entidades.
1: Maestro, nosotros, bueno, yo soy católica, como católica debemos de entender que estos nombres de santos católicos dentro de la santería hay un equivalente, como Ollá es la Virgen de la Candelaria y la Virgen del Carmen a su vez. Entonces, así es. También es una deidad que viene siendo un santo.
0: Entonces, hay dos aspectos. Describí primeramente, la verdadera historia es una historia trágica del abuso del poder de los españoles, sí, y de la misma Iglesia Católica en tratar de suprimir y destruir las creencias africanas, no sabiendo que esa represión, esa maldad, iba a nacer una creencia sincrética, o sea, donde los nombres de los santos católicos se asociaban por sus características que se parecían a los orichas. Por ejemplo, Santa Bárbara, por el hecho de la imagen de Santa Bárbara teniendo una espada, teniendo un castillo, y Changó siendo rey, la asociación con el hecho de que Santa Bárbara era Changó. También por una historia, una pataquí, donde para escapar de sus enemigos, Ollá, lo usted menciona, le dio su vestuario de mujer y una peluca a Changó para que pudiera iludir a sus enemigos que venían a matarlo. Y de esas historias, eso a pataquí o ese, nace la base de por qué escogieron específicamente Santa Bárbara y esa energía, ese santo católico, por ejemplo, para asociarlo con Changó. Pero la otra parte, la segunda parte, es que una cosa que se comenta, yo he comentado con varios religiosos, Pabalao, Santero, etcétera, es que de tantos años que hubo ese sincretismo, o sea, de que los nombres de tantas veces veneran Ochun como la cadena de cobre, o invocan alguna vez los santos, los orichas, a través de los santos católicos, de un cierto modo hubo realmente un sincretismo a un nivel espiritual, donde el cual las personas utilizaban de forma intercambiada, muchas veces llamando el santo católico, pero pensando y rezándole al santo africano. Entonces uno se pregunta, y muchas veces se pregunta dentro de lo religioso, especialmente el fenómeno en Cuba, donde más se vio, si a un nivel espiritual también, los santos católicos, viendo el abuso, los crímenes contra la humanidad de sí, la Iglesia Católica y de los dueños de esclavos, sí, en un momento dado, y de esa adoración vaya sincera del corazón que tenían los negros africanos, adorar y tratar de preservar sus creencias, sí, de un cierto modo se formó un arquetipo espiritual, donde el cual realmente hay un sincretismo a un nivel espiritual, que al llamar Santa Bárbara, pero pensando y teniendo el espíritu enfocado en Changó, si realmente ambos responden como una sola voz.
1: Exacto, exacto, una sola fuerza. Bueno, similar en México, ¿no? Que ponen las iglesias encima de las pirámides y cambian a que las personas, en lugar de pedirle al sol, a la luna, a las estrellas, pues tenían que pedirle a los santos, a las vírgenes, ¿no?
0: Exacto, exacto. Hay muchos ejemplos de sincretismo en el mundo, siempre con una triste historia o base de típicamente de abuso, de esclavitud, de represión, de poder. Pero como dice el viejo adagio, Dios, el hombre propone, pero Dios y todos los santos, sí, se disponen. Y algunas veces, haciendo un mal, algunas veces sale un bien.
1: Exacto.
0: Muchísimas gracias a usted, Mayra, y un saludo afectuoso a usted, al equipo de Misterios Ocultos y a todos los radioescuchas. Muchas bendiciones para todos.
1: Amén, igualmente.
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1: Con el pastor misionero Willy Sagastume vamos a tener una plática muy interesante. Hoy es lunes de Enigmas de la Biblia y hablaremos de ¿existe el infierno en la Biblia? ¿Existe como tal? Cuando morimos, si nos portamos mal, ¿llegamos ahí? Le doy la bienvenida al programa, Willy.
4: Dios les bendiga a todos nuestros amables radioescuchas. Para mí es una bendición estar acá ante estos micrófonos. Y vamos a tratar de hablar acerca del punto que se me pregunta, el infierno. Bíblicamente, sí existe. Y está establecido en la Escritura que el camino de la vida es hacia arriba, para apartarnos del infierno que está hacia abajo. Clarito lo dice la Biblia. Hay un camino que es hacia arriba, y dijo el Señor Jesús, porfiad a entrar por el camino angosto, porque ancho es el camino que lleva a la perdición, y muchos son los que van por él. Pero por el camino angosto, dijo, son pocos los que lo hallan. Entonces a Jesús le preguntaron, Señor, ¿y son pocos los que se salvan? Y él no les dijo ni sí ni no. Él le dijo, porfiad a entrar por el camino angosto. Hay un camino que es angosto, que es hacia arriba. Ahora a los radioescuchas les pregunto, cuando ustedes van en un camino que es hacia la montaña, ¿verdad que duelen las piernas y no dan ganas de seguir?
1: Claro.
4: Pero cuando es de la punta de la montaña hacia abajo, ¿verdad que hasta de rodada nos venimos para abajo?
1: Sí.
4: Sí. Porque es mucho más fácil ir para abajo que ir para arriba. Ir para arriba cuesta porque va en contra de nuestra naturaleza carnal. Y entonces el espíritu dice que tiene una lucha grande con el cuerpo, con la carne. El espíritu nos quiere llevar hacia arriba y la carne nos quiere llevar hacia abajo. ¿Y hacia dónde nos quiere llevar la carne? La carne de esta tierra. Y entonces siente lo terreno, lo animal.
1: Quiere regresar a ella.
4: Lo diabólico. Sí.
1: Desafortunadamente, esa es la verdad. La humanidad, el ser humano, quiere estar estamos tan apegados a la tierra, incluso nos cuesta pensar que vamos a morir.
4: Exacto.
1: Somos muy terrenales.
4: Exacto.
1: Esa es una naturaleza y estamos hechos así.
4: Parte de la naturaleza, eso es. Y hasta hay un cantante que lo expresaba, porque tú sabes que hay profetas del mundo, como hay profetas de la Biblia y hay profetas de Dios. Hay profetas del mundo y un cantante lo expresaba de esta manera. Yo quiero ser civilizado como los animales. O sea que estamos tan acostumbrados a la naturaleza animal que es una naturaleza que nos corrompe. Pero debemos acostumbrarnos a la naturaleza espiritual. Y entonces, ¿quién mejor que Jesús para enseñarnos? ¿Habló Jesús del infierno? Claro que sí, dice la Escritura en Efesios capítulo 4, y verso 9, ¿y qué fue que subió? Sino que también antes había descendido primero a las partes más bajas de la tierra. Las partes más bajas de la tierra es el centro de la tierra.
1: Sí.
4: Y el primer texto que mencionamos dice, el camino de la vida es hacia arriba para apartarnos del infierno que está hacia abajo. Amados radio oyentes, este es un planeta de lo más pobre que hay en todo el universo. De corrupción.
1: De caos, de miedo,
4: de
1: sufrimiento.
4: Sí, ¿y cuál fue la situación porque el planeta cayó en esa degradación? Porque hubo un pleito en el cielo. Según Ezequiel 28, un personaje que se llamaba el querubín cubridor quiso ser igual a Dios, le quiso dar golpe de estado al Padre. Y entonces hubo un pleito en el cielo. La primera narrativa bíblica en Ezequiel 28 nos muestra que el pleito se trasladó hacia las constelaciones, hacia el universo.
1: Sí.
4: Y ahí él logró engañar a la tercera parte de los guardianes celestiales. Estaban trabajando ahí. Todo el universo, Berenice, es una sinfonía. Era una sinfonía de alabanza y de adoración al Padre. Sí. Aún las estrellas, dice, de la mañana, alababan al Padre. Y la Biblia dice que tú y yo fuimos creados para la alabanza de su gloria. ¿Para qué nos quiere Dios? Para que le adoremos, para que le alabemos. Y todo eso tuvo un descalabro con este hecho que se dio. El pleito se trasladó a lo que se llama el infinito, el universo, donde están las estrellas, las constelaciones, las galaxias. Sí. Y dice el libro de Apocalipsis capítulo 12, y fue hecha una grande batalla en el cielo. Miguel y sus ángeles lidiaban contra el dragón, y lidiaba el dragón y sus ángeles, mas no prevalecieron, y fue arrojado en tierra.
1: Aquel, ¿qué es aquí?
4: Sí, a la tierra. Por eso es que este mundo se degradó tanto, con la entrada de Ha-Satán, que según los hebreos es el enemigo. El enemigo, o el diablo, como le conocemos más. Claro. A la entrada de él hubo un descalabro en la tierra. Descalabro. Dice el libro de Isaías, capítulo 14, del estruendo de tu caída la tierra se resquebrajó. Y es lo que dicen los científicos. Por eso, Roy, yo estoy en contra de que pongamos en contra a lo que se le llama religión y a la ciencia, porque uno con el otro terminan confirmándose,
1: claro,
4: con el paso
1: mano
4: del tiempo.
1: Exacto, le doy las gracias.
4: A ustedes, muchas gracias por tenerme acá. Dios les bendiga.

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1: Les cuento que tenemos vía telefónica desde México a nuestro buen amigo Johanan Díaz Vargas. Hoy hablaremos del chupacabras, esta entidad biológica anómala de la cual ha existido durante mucho tiempo, algunos momentos más populares que otro, pero nos va a hablar al respecto Johanan. Johanan, bienvenido al programa.
2: Gracias, Mayra, amigos del auditorio, un gusto saludarlos. Y efectivamente esto viene, Mayra, pues de esa devaluación que se originó a mediados de los años 90, cuando, bueno, pues México vivió una de las devaluaciones que dolió mucho, una donde miles de personas perdieron todo su patrimonio, y bueno, pues se le relaciona siempre con un presidente, o con un expresidente, con Carlos Salinas de Gortari. Y hay que recordar que, efectivamente, fue un tema usado por el gobierno federal para elevar los precios en los productos de la canasta básica, es decir, leche, pan, huevo. ¿Por qué? Porque era un tema que estaba en todos los medios de comunicación, y como la sociedad mexicana estaba enfocada y le daba seguimiento por todo lo que decían del chupacabra, entonces ahí lo aprovechó el gobierno para elevar los costos. Y bueno, pues declarar esto que sería conocido como la gran devaluación de la década de los 90. Okay. Este es el contexto general político, económico, en el cual se presenta el chupacabras. Y por ese motivo siempre la mayoría de personas asegura que el chupacabras aparece siempre que se va a dar elecciones. Pero hay que recordar que cuando apareció el chupacabras fue una gran devaluación. Y no fue por esta entidad, sino fue por los políticos que en ese momento
1: se aprovechan, ¿no?, de la circunstancia y comienzan a sembrar el temor y hacer todo este caos pues para nuestra gente.
2: Exactamente, Mayra. Y bueno, ¿qué es lo que realmente sucedió? Lo que sucedió eran ataques a los animales de corral, que pueden ser caballos, vacas, chivos, borregos, incluso se habla de patos, se habla de gallinas, se habla de pollos, se habla de pájaros. Y el ataque consistía en lo siguiente: los animales se les encontraba dos perforaciones en la parte del cuello y no les encontraban la sangre, no había sangre al interior de esos cuerpos de los animales.
1: Los vaciaban.
2: Así es, exactamente, los pues vamos a decir, es que no sé realmente si sean colmillos, sean unos tubos, realmente no se sabe, Mayra, pero el asunto es de que había dos perforaciones en la parte del cuello en los animales, pero esas perforaciones no presentan, esto es bien importante, no presentan desgarro en la piel ni en los músculos. Es decir, pareciera que es una perforación casi perfecta,
1: fina,
2: porque no dejaba ninguna muestra de que hubiera alguna pelea o de que hubiera algún forcejeo, sino que esto ha llevado a considerar que este animal pareciera que les arroja algo, que los adormece, y que estos animales de corrales, bueno, pues están muy tranquilos y, bueno, pues les extraen la sangre. Ese es el modus operandi de esta entidad denominada chupacabras.
1: Johanan, ¿y hay rastros de sangre en el suelo?
2: No, nada. No hay rastros de sangre. No hay rastros de huellas de algún bromista o de alguien que quiera jugarle una mala broma a los dueños de estos animales. No hay huellas de pataleo por parte de los animalitos.
1: ¿Ni es del decir, chupacabras en sí?
2: No, nada, nada. Porque pareciera, Mayra, que estos ataques se producen, pero desde el aire. Esto llama más la atención porque ahora imaginémonos, por ejemplo, en el Estado de México se han producido casos donde son cerca de 30 animalitos que les extraen la sangre, pero aquí hay algo que debemos de considerar. ¿Cómo un animal va a extraerle la sangre a 30 animalitos? Estamos hablando que a lo mejor cada animalito tiene, vamos a ponerle 2 litros de sangre. Es un ejemplo.
1: Sí.
2: Vamos a poner 2 litros de sangre por animal. Serían 60 litros de sangre. ¿En dónde va a almacenar un solo chupacabras?
1: Sí.
2: ¿Dónde va almacenar tanto líquido. Es imposible. Entonces, lo que se está considerando, Mayra, amigos del auditorio, es que esta entidad llegue y ataque, pero por el aire. Es una entidad inteligente, es una entidad que ha sido descrita de 1 metro, que va brincando, que tiene unas manitas como si fuera un canguro, ojos rojos, que cuando la gente lo ha visto por la noche considera que es el demonio. Y bueno, pues lo han visto que salta en lugares donde hay árboles o hay bardas, y que sin impulsarse ni nada alcanza una altura de hasta 3 metros. Imaginémonos que es un animalito que no se necesita impulsar ni nada, sino simplemente así como que de la nada brinca, y brinca 2 metros o brinca 3 metros. Lo han visto, lo máximo 3 metros que brinca, lo mínimo 2 metros. Muchas gracias, Mayra, amigos de la historia, hasta la próxima.
1: Hasta la próxima.
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1: Amigos, ¿qué tal? Misterios ocultos con Mayra Berenice, y como siempre, buena vibra para todos ustedes, y sobre todo la información que es vital e importante. ¿Para qué? Para salir adelante en la vida, para triunfar, y por eso tenemos a nuestro invitado especial. Hoy el maestro Fernando de Caminos de la Vida está con nosotros. Maestro, gracias por acompañarnos en el programa.
3: Muchísimas gracias a ti, gracias por tu invitación, gracias por permitirme estar en tu show, en tu programa, que es muy, muy, muy, muy escuchado.
1: No, pues muchas gracias a usted, porque la información que hoy va a compartir con nuestro público, que es de vital importancia, porque todos queremos el éxito, el dinero, la salud, salir adelante. Esto es bien importante para nuestra gente, maestro, y con la ayuda y con la guía que ha existido por siempre, esto lo podemos lograr.
3: Es correcto, pues son más de 30 años, son más de 3 décadas de servicio, ayudando a las personas, rescatándolos de sus infiernos, porque el infierno no solamente es el que dice la Biblia, ¿no?
1: Claro. ¿Mm? Es lo vivimos el, aquí en la tierra.
3: Cuando uno está sufriendo y no es feliz y no está tranquilo, está viviendo un infierno, hay su un propio caos, infierno.
1: Exactamente. Uh-huh. Ahora, hay cosas que de repente dice uno, bueno, uno nace tal vez estrellado, no con buena estrella, o de repente hay gente malévola que llega a nuestra vida, que nos envidia y que nos hace y provoca que nosotros no podamos salir adelante, maestro. Esto ocurre muy seguido.
3: Sí, bueno, en el ciclo de reencarnaciones, cada vez que uno reencarna, reencarna en una casa zodiacal diferente para vivir las experiencias de cada casa zodiacal. Okay. Entonces, hay signos como que son más, le fluyen más las cosas, y hay otros que batallan mucho más porque tienen algo más, tienen una cadena más larga de aprendizaje, ¿no?
1: Claro.
3: Pero sí hay maneras también de dañar a una persona, de salarla, porque como que estabas diciendo, no todos queremos salud, dinero, amor, prosperidad, abundancia, y hay algunos que se le, como que uno dice, y este llegó y
1: de volada,
3: y
1: se
3: de
1: colocó,
3: volada subió como la espuma, y yo llevo arrastrando la cobija un montón de tiempo y las cosas no se me dan, ¿no? Entonces, una de las lo primero que tiene que tener la persona es enfocarse en sus dones, qué es lo que le gusta hacer, qué le apasiona hacer, qué sabe hacer, y dedicarle su tiempo, porque es la medida que tenemos en este plano de conciencia, en este planeta, dedicárselo a eso, ¿no? Porque el que trabaja por dinero sufre por dinero, el que trabaja por méritos, por éxito, por utilizar realidad, su tiempo realmente, que llegó a la casa y se desconectó porque lo aprovechó todo el día, entonces el dinero llega solito. Esa es la gran diferencia de la atracción. El que trabaja por dinero y el que trabaja por hacer algo productivo en su vida.
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3: Es correcto, nuestras tiendas, hay tiendas, bueno, también en las tiendas va a encontrar de todo para uno echarse una manita, un empujoncito, ¿no? Lo hicieron nuestros antiguos, ¿por qué no hacerlo uno hoy? Que cada vez uno se desconoce mucho de las energías, pero no quiere decir que no estén ahí para pro y beneficio del ser humano.
1: A protegernos, familia. 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Caminos de la Vida está con nosotros en cabina aquí en Misterios Ocultos. De repente la gente dice, es que me enterraron algo, es que me hicieron un maleficio, es que hay objetos, me los encontré. ¿Esto pasa, maestro?
3: Sí, mucho. mucho.
1: Y a veces de la gente más cercana a nosotros es la que nos quiere atacar, dañar, bloquear, poner zancadilla.
3: La cuña que más aprieta es la del mismo palo, lamentablemente así pasa, ¿no? Por ejemplo, cuando las personas nos visitan, siempre al final del trabajo o de cualquier curación o liberación, se les dice de dónde viene el daño. Y pues se van para atrás cuando saben, porque pues uno nunca les pregunta nombre ni sospecho, nada. Todo fluye porque son trabajos espirituales. Entonces al final del trabajo se le dice, mire, cuídese de tal persona. Claro. Entonces pues a muchos sospechan y dicen, yo sí sospechaba de esta persona. Y muchos, híjole, yo tanto que le ayudé, le di la mano cuando llegó a este país, que llegó con una mano adelante, otra atrás, y yo le brindé mi casa y mire cómo me paga.
1: Y alada en la espalda, familia. 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Caminos de la Vida, el maestro Fernando con nosotros. Maestro, muchísimas gracias.
3: Gracias a ti, a tu público. Sean felices, abran su mente, busquen opciones, no se me rindan. Paz, amor y buen genio, mis peregrinos del alma.

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1: Amigos de Misterios Ocultos, tengo nada más y nada menos que al director de Skywatchers International en México. Ustedes lo conocen, es Carlos Clemente en Misterios Ocultos. Carlos, bienvenido, ¿qué tal?
2: ¿Qué tal, Mayra? Pues con un gustazo, como siempre, estar compartiendo el micrófono y sobre todo compartiendo estos temas que le gustan tanto a nuestros paisanos allá con ustedes y a todo el público en general. Estamos listos, Mayra.
1: Gracias, Carlos. Miren, familia, vamos a platicar de estas bases submarinas. ¿Existen en realidad estas bases? Carlos, ¿cómo sabemos de su existencia y por qué creemos que en realidad existen?
2: Bueno, fíjate que es un tema muy importante y creo yo que desde hace muchos años están en nuestro planeta. Estamos hablando de que son seres de otros mundos que quizás se han establecido en la propia Tierra, por eso es que hay tantos avistamientos en muchos lugares. Estamos pensando que vienen a visitarnos del espacio exterior, pues no tanto, o sea, sí llegaron, pero desde hace ya muchos años, y están aquí, quizás les gustó el planeta, quizás les conviene estar aquí, no lo sé, pero lo cierto es que estas bases submarinas, principalmente, Mayra, las hemos detectado. Por extraño que parezca, por increíble que le parezca a la gente esto, hay lugares ya que tenemos bien específicos en los cuales se ven muchos de estos objetos y además la gente los ha reportado. Vamos con el primer lugar. Está precisamente en las costas de Malibú, allá en California. En
1: los Estados caray. Unidos. Ajá. ¿Estos serían los llamados OSNIs también que llegan a estas bases?
2: Exactamente, Mayra. Okay. Así se les denomina objetos submarinos no identificados. Y bueno, principalmente han sido reportados, curiosamente, por personal militar que están en estos lugares, sobre todo en lo que es San Diego, lo que es la isla Santa Catalina. Todas estas zonas ahí han sido de un alto índice de muchos reportes, se han visto muchos objetos, luces muy extrañas, estos discos, estas cosas salen y entran del océano, y pescadores también los han reportado, y en fin, o sea, la población también se ha dado cuenta de esto. Hay investigadores en los Estados Unidos que están dándole seguimiento a todos estos reportes, y sorpresa, si tú entras a Google Earth, puedes ubicarte en las costas de Malibú, sabiendo del mar hacia lo que es el continente, en Malibú hacia arribita, te vas a encontrar con lo que parece ser la base. Se ve una plataforma debajo del océano, lisa, completamente lisa, de más o menos 20 kilómetros de largo por 30 de ancho, o sea, es una cosa grande, y se ve que tiene una especie de entradas, con una pues, como si tuviera columnas, a manera de las entradas por donde entran y salen las
1: naves. ¡Caray!
2: Lo puedes checar en Google Earth, chécate Malibú, y vas costeando hacia arriba, y la vas a encontrar. Incluso si puedes poner en YouTube o en Google Malibú base submarina, la van a encontrar. Ahí está ya la imagen, mucha gente la ha ubicado. Y curiosamente, muchos reportes de lo que son los militares. Hubo un avistamiento muy importante del Nimitz, en el cual los aviones fueron a perseguir a un objeto que se mete al mar. Este tenía forma alargada, como una especie de cigarro, entra en el océano, lo observan desde el aire. Otro objeto más pequeño, también en forma de cigarro más chiquito, se acerca a las aeronaves, los empieza a rodear como distrayéndolos. Y todo esto está grabado, está la imagen en infrarrojo, está grabada de este objeto pequeño. Las conversaciones de los pilotos con el barco, el Nimitz, con el controlador aéreo, diciéndoles pues qué están
1: viendo. Y lo asombrado que han de haber estado, ¿no?
2: Pues imagínate, ¿no? Y lo más importante es que se tienen las comunicaciones, se tiene la imagen ya desclasificada, o sea, fue algo real, y fue precisamente ahí en las costas de lo que es San Diego, y esto fue
1: súper cerquita de nosotros, y se supone que esa área está muy resguardada.
2: Pues efectivamente, Mayra, es uno de los sitios más protegidos, más vigilados de los Estados Unidos, que debe de haber muchos, pero pues ocurre esto ahí, y los pescadores, la gente, los militares hablan de que entran y salen del mar, y no es una, sino muchas las ocasiones. Curiosamente, se suma a los reportes que se han estado dando en la zona fronteriza entre Tijuana, exacto, y San Diego. Avistamientos de luces que se están presentando ahí en el mar para que la gente los observe, quizás es a las 8 o 9 de la noche. Estamos hablando de San Diego, Tijuana, Rosarito, playas de Tijuana, obviamente, y hasta lo que es la parte de Primo Tapia. Quizás estas cosas, estos seres, estas inteligencias, están como tratando de llamar nuestra atención a que algo puede ocurrir en esta parte del océano, o lo están investigando.
1: O nos están cuidando, tal vez.
2: Quizás, también hay esa posibilidad, es muy aventurada, pero quizás también están frenando algo. Quizás, es como una posibilidad, no nos crean. Investiguen, chéquense.
1: Claro, y en la frontera. Y Carlos, yo sé que tú has estado acá recientemente en diversas investigaciones. ¿Estaban siguiendo algún patrón, algún horario o fechas importantes que resaltaran?
2: Cuatro meses, una separación de 4 meses, es decir, 4 meses, 4 meses, 4 meses, se venía presentando el fenómeno, y en particular es en las costas de San Diego. Desde el año 2015 se ha venido presentando el mismo tipo de fenómeno. Muchas luces, 5, 6, 7, 8, 10, 15 luces alineadas, salen del mar, se posan en el cielo a cierta altura para que la gente las vea. Y todavía en el 19 se han dado ya algunos avistamientos no tan espectaculares, pero estamos al pendiente. Hay gente allá en estas zonas, tanto en San Diego, California, en todos estos lugares de la frontera, que están pendientes porque saben que va a ocurrir algo. Es inminente, es inevitable.
1: Pues debemos estar al tanto de Skywatchers International. Carlos Clemente, precisamente su director, está con nosotros en Misterios Ocultos, pero también está en redes sociales, y bueno, hay que estar conectados contigo, Carlos.
2: Definitivamente, donde nos encuentran, Skywatchers International en Facebook, el Twitter, @redeskywatchers, buzonovni, @tercermilenio.tv. Cualquier reporte, información, ahí estamos a la orden,
1: maestro. Perfecto, gracias. Carlos Clemente con nosotros en Misterios Ocultos.
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1: Las leyendas de Puebla. ¿Qué significan los volcanes para los chamanes? Para eso tenemos al maestro, el chamán Paulino desde Guadalajara. Chamán, bienvenido a Misterios Ocultos.
3: Un gusto saludarte a ti y a todas las personas que nos están sintonizando a través de esta frecuencia de radio allá en Los Ángeles, California, y toda la Unión Americana, a través de todas las filiales que te escuchan. Un gusto y un placer. Déjame hablarte un poco sobre lo que es para los chamanes y lo que significan los volcanes.
1: Interesante.
3: En México tenemos un gran dos volcanes sagrados para nosotros, que según la tradición mexica, según la leyenda, cuenta que existió hace muchos tiempos un poderoso guerrero llamado Popocatépetl, el cual se enamoró de una hermosa princesa llamada Iztaccíhuatl. El guerrero quería toda cosa casarse, contraer nupcias con esta princesa. Y para hacerlo, él tenía que hablar con su padre, el rey, para que éste le concediera la mano. Al no ser este miembro de la nobleza, él tenía que hacer una hazaña extraordinaria para poder casarse con la princesa. Y el rey le pidió a este guerrero que le trajera en una cesta la cabeza de su peor enemigo. Entonces, era un enemigo muy peligroso y el guerrero tenía que hacer esto para merecer casarse con la princesa Iztaccíhuatl. La princesa se quedó desolada y triste mientras el guerrero partió a la batalla con su corazón hinchado de amor. Él iba dispuesto a vencer al enemigo, a los enemigos de su padre, del rey, para poder casarse con la princesa. Y se empeñó y se fue en esa aventura, en esa batalla. Y él tardó mucho tiempo en regresar. Se dice que esto fue aprovechado por un guerrero tlaxcalteca, quien le dio la falsa información a la princesa de que su amado había muerto en la aventura, que no iba a regresar ya porque él había caído preso de las armas de enemigos y no iba a regresar jamás al lado de la princesa. Esta desconsoladamente lloró la muerte de su amado y el guerrero tlaxcalteca aprovechó esta depresión para entonces él solicitar la mano de la amada, de la novia, y se casó con ella. Tiempo después, unos meses después de celebrar esta unión, aparece de nuevo Popocatépetl con una esencia en la mano, trayendo la cabeza de los enemigos del rey. Uh-huh. El rey se queda con la boca abierta, pues no podía ya hacer nada para cumplirle su promesa al guerrero, ya que su hija ya se había desposado con otro de estos guerreros de origen tlaxcalteca. Muy tristes, ambos amantes se dice que se retiraron a un lugar cerca, sí, de su comunidad, y en este lugar ambos lloraron la muerte y la pérdida de su amor. Y se dice que ella murió de tristeza, desconsolada por no haber podido entregarle su amor limpio y puro a Popocatépetl. Al día siguiente se dice que en las cercanías de Mexica, en las cercanías de Tenochtitlán, aparecieron dos grandes volcanes. Uno, que parece la imagen y la senda de este hermoso guerrero que se encontraba sentado, observando cómo su amada yacía dormida, muerta a su lado. Estos son los orígenes de estos dos grandes volcanes, sí, el Popocatépetl y el Iztaccíhuatl, la mujer dormida.
1: La mujer dormida.
3: Muy pronto ya tiene que dar a luz. Quiero decirte también que el Popocatépetl es uno de los 7 volcanes activos en este momento más fuertes del mundo y que son de los más monitoreados. No nada más están monitoreados por los terrícolas, sino que también se encuentran monitoreados por los hermanos mayores, ya que se dice que en estos volcanes se encuentra una de las mayores bases extraterrestres del planeta y que se han logrado captar en varias ocasiones cómo entran y salen, sí, naves espaciales adentro al cráter del volcán, en donde van a tomar energía plasmática para poder continuar con sus viajes interestelares.
1: Incluso
3: eso es
1: como
3: todo
1: si
3: lo que
1: fuera.
3: Tengo que reportarte el día de hoy.
1: Claro.
3: Querida Mayra.
1: Incluso como si fuera un portal o un centro de cargarse, precisamente como lo ha mencionado el chamán Paulino en diversas ocasiones. La mujer dormida, embarazada. Eso es lo que entendí. ¿Correcto, maestro?
3: Hay otra profecía de la cual vamos a hablar más adelante, esta profecía del maestro Mariano Piña, que habla sobre que la mujer vida debe dar a luz, y eso tiene que ver con los sucesos y hechos de sangre de 1968 en México, ya que eso marcó el despertar de los mexicanos.
1: Y es importante estos volcanes para los chamanes, ¿por qué, maestro?
3: Mira, esos dos volcanes son los dos principales dioses o ayudantes de otro dios mayor, que es el dios de la lluvia. El dios de la lluvia es el encargado de que haya lluvia, pero estos dos volcanes son las dos deidades que le ayudan a Tlaloc, esa deidad mexica que trae la lluvia. Ellos ayudan a Tlaloc a que se haya tormentas, rayos, a, sí, que haya todo ese movimiento en la tierra para que caiga la lluvia. De modo que los chamanes y graniceros en ciertas épocas del año acuden todavía al paso de Cortés, en donde se encuentra el primer campamento que está a más de 3.500 metros de altura,
1: sí,
3: a ofrendar danzas y cantos a la madre tierra y a estos dos volcanes que son deidades, que son dos dioses, para pedirles que le ayuden al dios Tlaloc en esta tarea de hacer que llueva para que tengamos siembra, prosperidad.
1: Exacto.
3: Y para que nos vaya bien en nuestra alimentación, que es lo principal para que nosotros debemos de contar como humanos. Primero es la alimentación. Muchas personas me han dicho que cómo pueden tener una buena energía. Bueno, pues tener una buena energía es a base de una buena alimentación. Somos lo que comemos y de lo que nos alimentamos es la energía que vamos a manejar.
1: El maestro, el chamán Paulino, desde México. Pero también está la orden para ustedes, redes sociales, página de internet, número telefónico, maestro.
3: Mira, me encuentras en Facebook como Chamán Paulino Extrasensorial y me pueden localizar en el WhatsApp 521-33-1611-4548 en horas de oficina.
1: Será hasta la próxima. Ajá. Maestro.
3: Hasta luego.
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2: Amigos de Misterios Ocultos, tenemos desde Ciudad Juárez a nuestra amiga Gaby Reyes. Gaby, te doy la bienvenida al programa. ¿Cómo estás?
3: Muy bien, muchas gracias, Mayra. Muy contenta de estar nuevamente aquí con todo tu auditorio.
2: Mami, hoy vas a compartir con nosotros un buen tema para aquella gente que vive bajo el estrés. ¿Existen algunas técnicas para poder afrontarlo? Cuéntanos, Gaby.
3: Así es, mira, el estrés no es malo. El estrés es una reacción que realiza nuestro organismo como cuando estamos en peligro. Se activa nuestro sistema simpático parasimpático con el sistema de lucha o huida. Entonces, si por ejemplo, un ejemplo, ¿no? Imagínate que vas por una calle y de repente te asalta un perro rottweiler y de repente no sabes cómo y lo único que haces es subirte a una barra de 2 metros. ¿Cómo lo hiciste? Es el estrés, el miedo te hizo reaccionar ante una situación que considerabas peligro. Entonces, no es malo, es el que nos ayuda a regular y que nos propicia que podamos conseguir las metas. Cuando el estrés se vuelve una situación recurrente, se hace crónico. Es decir, se enciende nuestro cerebro como si tuviéramos siempre en las cárceles. Es muy usual que les pongan mucha luz siempre para que el cerebro no pueda descansar, por ejemplo. Entonces, es cuando se hace crónico y es cuando entonces sí nos empieza a perjudicar porque afecta directamente al sistema inmunológico y genera que nos estemos enfermando muy seguido.
2: Claro, o incluso que nos hagamos adictos a algunas cosas como el cigarro, el comer, el beber, etcétera, ¿no?
3: Sí, para aliviar la ansiedad. Entonces, es muy sencillito. Mira, yo hice una técnica de afrontamiento que se llama Serénate, en donde en mi negocio les pongo un espacio con té, sí, una tetera, y les digo que en ciertos momentos en donde no haya mucho trabajo, vayan y en ese espacio silencioso a media luz, con diferentes infusiones, hagan, podemos poner, no sé, sonidos binaurales, música de relajación, para que se puedan tomar un tecito.
2: Sí.
3: Y luego yo le pongo que sean 5 minutos de vacaciones mentales, en donde se sincroniza la respiración, realizando

0: respiraciones profundas tipo yoga. La respiración tipo yoga es cuento hasta cuatro en la inspiración, uno, dos, tres, cuatro, respiro, sostengo la respiración hasta el diafragma. Porque si me quedo, acuérdense que la ansiedad está en el pecho. Sí. Entonces, si me quedo en el pecho, está atorado ahí. Entonces, la idea es que se hagan estas respiraciones para que lleguen hasta el plexo solar, hasta la pancita, en cuatro tiempos, siempre. Y van a ver cómo la musculatura nos va a apoyar haciendo cambios en todo nuestro sistema. Si ustedes lo hacen como un hábito.
1: Sí.
0: Cuando el día esté pesado, unas dos o tres veces, no dura más de cinco minutos, van a ver cómo esta técnica de afrontamiento nunca se va a quitar el estrés. Es mentira. Pero sí sabemos técnicas para afrontarlo y para que no permanezca crónico. O sea, no eliminarlo, porque si no, no va a haber una motivación de moverme. Es decir, ¿a dónde voy a tener los objetivos? Y sería como dejarlo. Entonces sí es importante que mantengamos una dosis, pero no es exagerada, para que no nos perjudique.
1: Claro, muy bien. Bueno, pues ya saben, estas técnicas para afrontar el estrés, recuerden que no es que lo tengamos que evitar al 100%, pero sí, de una o de otra forma, controlar al estrés en lugar de que nos controle a nosotros, Gaby.
0: Exactamente, porque si no vamos a tener un estrés crónico en donde nuestro cerebro va a estar siempre a modo de alerta y no nos va a permitir pensar con claridad, afecta nuestro sistema inmunológico, nos vamos a enfermar de todo lo habido y por haber y nos va a debilitar. Entonces sí es importante tener en consideración que los estresores van a ser múltiples, es identificarlos, saber qué es lo que me está estresando en este momento y por qué. Luego tomar la decisión, hacer su técnica de respiraciones, de enfocar la atención, de tomarse un tecito y pensar que todo tiene solución. Cualquier cosa, no importa lo que sea. No importa si es que no tienes un peso y no tienes trabajo. Van a llegar ideas creativas porque de esta manera le vamos a dar paso a otra energía distinta. Entonces, el quitar la atención de lo que nos está perjudicando. Les voy a poner un ejemplo. Imagínense que tenemos $100,000. Nos regalan $100,000 para que nos gastemos. Vamos al centro comercial, vemos unas cortinas horrorosas de un color horrible y dices, pues las compro. Y luego vas a otra tienda y dices, ah, estas lámparas le quedan a la cortina horrorosa, están bellísimas, las compro. Ah, y la alfombra también, no, pues vale tantos, muchos miles de dólares. Y compras una serie de cosas que no quieres y no te gustan, es lo mismo que pasa con nuestra energía. Estamos enfocándonos en cosas que no queremos. Queremos salud, pero estamos enfocándonos y gastando nuestra energía en pensar en que si quiero dinero, pienso en las deudas que tengo. En una relación y pienso en todo lo negativo, la salud. En lugar de enfocarme en la salud, estoy gastando mi energía poniéndome a pensar en todo lo que implica la enfermedad. Entonces, de esa manera es enfocarnos de lo que no queremos para lo que sí queremos. Y van a llegar ideas creativas, créanme.
1: Gaby, cuéntanos por favor tus redes sociales y número telefónico para aquellos pues a los que tú les puedas ayudar.
0: Mi celular es 656-285-8763. En redes sociales estoy como Gabriela Reyes y mi página es www.gabrielareyes.com.
1: Perfecto, gracias Gaby, será hasta la próxima.
0: No, al contrario, muchísimas gracias a ti, Mayra.
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1: Amigos de Misterios Ocultos, Mayra Berenice con ustedes y desde Ciudad de México tenemos a Fernando Correa Domínguez. Nos hace el favor de estar con nosotros como lo ha hecho durante casi 4 años de nuestra programación especial. Fernando, bienvenido.
3: Saludos, un abrazo fuerte allá a todos en la Unión Americana, acá desde la Ciudad de México. Dime, Mayra, tus órdenes.
1: Fernando, hablemos de la gente sombra, estos fantasmas, espectros, ¿existen en realidad estas apariciones? ¿Qué dice la ciencia al respecto, Fernando?
3: Sí, precisamente, Mayra, amigos, este tema hay que abordarlo hoy por hoy desde el punto de vista científico. En primer lugar, establecer que en la astronomía puede existir la llamada gente sombra, esas siluetas que pues parecían tener forma como de humano, cabeza, cuerpo, un tronco, extremidades. Fíjate que en la cosmología, desde el punto de vista de la astronomía, existen los universos sombra, las galaxias sombra, las estrellas sombra, y por eso puede existir la gente sombra. ¿A qué nos referimos? Son conceptos recientes de la ciencia, la materia oscura y la energía oscura. Es un misterio para nosotros todavía, a pesar de que, Mayra, amigos, desde los tiempos más remotos de la humanidad,
1: sí,
3: se ha hablado de estas presencias que yo no quisiera llamarles fantasmas, tal vez espectros, porque luego se ven de colores, luego el ojo humano los ve, luego no los ve. Sin embargo, existen videos de cámaras de seguridad, esas que tienen night vision o la visión nocturna, que captan estas siluetas, Mayra Berenice. Entonces, esto nos lleva a considerar lo número uno: el miedo es lo desconocido. Más vale saber que esto puede existir. Y número dos, pareciera que el fenómeno no es hostil, no es agresivo. Más allá de las películas, del terror, del misterio, del espanto, en términos muy generales, yo te puedo decir que al 99% de estas presencias no son malignas, no son para mal. Pareciera que provienen de lo que llaman los astrónomos las extradimensiones. Dimensiones que están ahí en el universo. Son de la mente hacia arriba, el alma, y luego más arriba, el espíritu, y luego otras dimensiones que propiamente no podemos ver nosotros. Decía el científico Stephen Hawking, estamos atrapados en el cerebro. Como estamos atrapados en nuestra propia mente y nuestros sentidos, no podemos ver lo demás que existe en el cosmos. Y es ahí donde está el misterio oculto, donde se requiere la oración, la meditación, la concentración, el mentalismo, para llegar al alma, para llegar al espíritu, a eso que la ciencia define como el espíritu, 21 gramos de energía que le dan vida a la materia. ¿Acaso estas apariciones, estos seres, son de otras dimensiones o son humanos que ya no tienen un cuerpo físico, Mayra?
1: Exacto.
3: A la pregunta en el aire. ¿Tú qué piensas? ¿Tú qué estudias, qué investigas y que estás en Misterios Ocultos?
1: Yo pienso que es una combinación de todo lo que has mencionado, Fernando. Sí creo que pueden haber gente sombra que de repente no ha logrado llegar a su destino final, como también creo que está en nuestra mente, porque en la cultura popular, las series como The Twilight Zone, The Shadow Man, o sea, dicen que las películas están basadas en lo que es la vida real y no al revés, ¿no?
3: Definitivamente, estoy de acuerdo contigo. Y fíjate que aquí cabe abordar que el espíritu son esos, como te decía, 21 gramos de energía, que es lo que pesa un cuerpo cuando ya la materia no da para más, que la muerte no existe, que hay algo más allá de esta existencia en el mundo de tres y cuatro dimensiones. La cuarta dimensión la describe Einstein como el espacio-tiempo, y que viene algo más que perdura, y debe de ser eso el espíritu, la luz espiritual, que no es una luz como la de la lámpara o como la del sol, sino una luz consciente, una luz inteligente que, como decíamos, le da vida a la materia. Viene aquí lo que le llaman el viaje astral, que se puede desprender, exacto, del cuerpo esa energía y viajar libre en el universo. Se dice, los que saben, los iniciados de la luz que nos han dejado esta sabiduría, nos dicen que el viaje astral se hace al nacer, al dormir y al morir. Pero que al dormir no se controla, si no es con la meditación, con la oración, con la buena vibración de la onda pensamiento, o sea, de tu programación mental, Mayra.
1: Exacto. Amigos, bueno, para mí creo que el poder de nuestros pensamientos y la fuerza que le podamos dar a estas sombras, a estos tal vez espectros, algunos creemos o creen que son situaciones paranormales, algunas otras personas incluso llegan o dicen tener pláticas o alguna conexión con estas personas, pero el misterio continúa, es lo que nosotros decimos en Misterios Ocultos, y pues ahí quedaremos con este tema hasta la próxima ocasión que tendremos la oportunidad de conversar con Fernando Correa Domínguez, que está con nosotros desde Ciudad de México. Hay que estar al tanto de ti, Fernando, comparte redes sociales y toda tu información.
3: Con mucho gusto, Mayra Berenice. Muchas gracias en primer lugar. Y amigos, estoy ahí en el Facebook como Fernando Correa Domínguez. Igual en el Instagram, Fernando Correa Domínguez. En mi Twitter, @ Fer Correa Astro. Y también en YouTube, Fernando Correa. Y recuerden que en la astronomía, el astro más importante eres tú, Mayra. Eres tu amigo, el universo vivo e inteligente. Logra estudiar al demás universo.
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4: En el corazón de Marruecos y luego en Israel, surgió una figura rodeada de fe y relatos extraordinarios: Israel Abu Hatzeira. Rabinos y comunidades enteras contaban que el Baba Sali realizaba bendiciones capaces de sanar enfermos, traer sustento y proteger a quienes buscaban su ayuda. Personas viajaban largas distancias solo para recibir una oración o un consejo. Se decía que ayunaba durante días, que dedicaba largas horas a la oración y que vivía con una disciplina espiritual extrema. Su enseñanza central era simple y profunda. La fe, la humildad y la caridad abren las puertas del cielo. Para muchos, sus milagros fueron reales. Para otros, son historias de esperanza transmitidas por generaciones. ¿Un sabio místico con poderes extraordinarios? ¿O un líder espiritual cuya fe inspiró milagros en quienes lo rodeaban? En Misterios Ocultos, recordamos que la fe también escribe historias imposibles.

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0: Qué perra suerte la mía.
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3: Muchacho, muchacha, te acabas de casar. El casarse es como haber comprado un barco. Eso quiere decir que habrá marea, habrá tormenta, pero hay que mantener ese barco a flote y no rendirse a la primera.
4: Al regresar a casa, después de un día de trabajo, vio que su esposa aún no había hecho la comida. Se enojó mucho con ella y se fue a la cantina. Después de haberle reclamado con enojo a su mujer, en el camino se le apareció la muerte. Asustado, le preguntó que qué quería. La muerte le respondió que lo iba a visitar a la medianoche y desapareció. Aquel hombre calculó que le quedaban menos de 5 horas de vida. Se regresó de inmediato a su casa y se disculpó con su mujer. La besó diciéndole cuánto la amaba, cuánto la admiraba y su lealtad después de tantos años de matrimonio. Después llamó a sus hijos y los abrazó y les dijo todo el cariño que sentía por ellos. Esa noche, toda la familia cenó en paz. Aunque el hombre no contó de la visita que recibiría a la medianoche, puso en orden todos sus asuntos y le dijo a su esposa dónde estaba todo. Faltando 10 minutos para las 12, se salió al patio a esperar a la muerte. La noche era hermosa. El hombre se recostó en el pasto para mirar por última vez las estrellas. Escuchó el croar de las ranas y de los grillos. Cerró sus ojos y sintió la caricia del viento en su cara. Aquel hombre reflexionó sobre lo bonito de la vida y le agradeció a Dios por el tiempo que le permitió vivir, por la salud, por la libertad, por el amor, por el trabajo, por la familia. Y de repente, la muerte se le apareció. El hombre miró su reloj. Eran las 12 de la noche. El hombre resignado le dijo a la muerte: ya puedes llevarme, muerte. Ella, después de un silencio prolongado, le contestó: ¿y quién te dijo que venía por ti? Todavía no ha llegado tu hora. Nada más quería visitarte para que me conocieras y tomaras conciencia de mi existencia, pues nunca sabrás cuándo será mi abrazo final. Porque a ningún ser vivo se lo advierto. Tómalo como un regalo de mi parte, porque aprendiste rápido a ser bueno, para que así aprecies más tu vida, tu tiempo, tu familia, y vivas mejor valorando lo mucho o lo poco que tengas. Casi todos los humanos se creen inmortales, hasta que me conocen. Pero para entonces, ya es demasiado tarde. Al terminar de decir eso, la muerte desapareció. Señores, nunca sabremos cuándo será el último minuto. Entonces, si cada minuto es el último, ¿por qué gastarlo en discusiones, preocupaciones, conflictos, celos, enojo, envidias, quejas y reclamos? Mejor disfrutemos de lo que podría ser nuestro último minuto en esta vida, porque la muerte siempre será nuestra compañera inseparable y fiel. Ténganlo siempre presente.
3: Amor es enamorarse de la misma persona todos los días.

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1: Guapísima y de mucho dinero, señoras y señores, ya llegó la Viva de México.
2: Ay, qué rico. Martes ni te cases ni te embarques, pero mira, si estás enamorado, pues cásate y embárcate total. Total, para eso es la vida. Para todos los fanáticos de la buena música, hace muchos años, Mocedades grabó esta canción de Don José Luis Perales. Millones y millones de discos. Le llamaban loca.

0: verdad, Diva?
1: Pues triste a la vez, porque es una experiencia donde a una pobre mujer le llamaban loca. Y luego se la llevan lamentablemente a un psiquiátrico. Y eso es cuando perdías la cordura, la razón, el amor que te puede llevar a la locura, literal,
0: Esta sí, no, definitivo.
1: Cuando, en un hospital.
0: Sí, cuando tienes penas de amor, algunas personas no lo resistan.
1: No.
0: Terminan en el hospital o terminan muertas, Diva de México. No soportan perder a alguien, Diva de México.
1: Y de eso habla. Le llamaban loca con los ex de la banda.

0: Y fíjate que el video está grabado literal, Alex y amigos, en vivo. Ahí se ve el cablerío.
1: Sí, Diva.
0: Donde si no te fijas bien, estás medio ceguetas, te caes. Mira. Y qué triste el basural que traen atrás.
1: Lo que estoy viendo, Diva, de México, hubieran barrido.
0: Mira, los botes tirados ahí del agua, ciel y todo. Ay, no.
1: Bueno, pero yo prefiero esto a la inteligencia artificial, Diva, de México.
0: Así mil veces.
2: Contemplando su viejo reloj.
0: Y dice viejo reloj y le hace su manita, amigos, como cuando se ponía en el reloj aquí.

0: Ay, esta palomera no me gustó mucho, Diva, la verdad. Ay, ¿qué? Nos vamos hasta Polotitlán, el Estado de México.
1: ¿Polotitlán?
0: Sí, ahí en el Estado de México, en este pueblito espectacular, este lugar padrísimo que es Polotitlán, ahí se filmó el video de Eterno Enamorado con Diego Herrera y José Esparza.
1: Hoy,
0: Eterno Enamorado. Saludos a la gente del Estado de México.

0: Mira, mira, si andas de enamorado, pues ya sabes, eterno enamorado. Diego Herrera y José Esparza. El video está padrísimo porque muestran el pueblo, la plaza. Ay, cuando comprabas el elote y todavía podías morderlo con tus dientitos. Mira, ahí anda abuela, baila, baila.
1: ¿La iba de México? Elena Altera.
0: Bien bonita. Que me quisieras. Al rato regreso.
1: Así arrancamos la mañana, señoras y señores, con la guapísima y de mucho dinero, la diva de México.
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13: En Charming escuchamos que no deberías hablar sobre ir al baño en público. Entonces decidimos cantar sobre ello.

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1: Ya no hay sentimientos ni buenos matrimonios en esta vida.
2: Ay, Pecas, no llores.
1: Otro día mi tío llegó a darle serenata a mi tía.
2: ¿Y qué pasó,
1: Hasta
2: Pecas?
1: Hasta ese momento romántico se volvió en una desgracia.
2: ¿Por qué, corazón?
1: En cuanto se asomó la señora por el balcón cuando empezaron los mariachis. Que te vas, que te vaya bien. Eres la gema de Dios. Y que va saliendo mi tía. Toda gordita en su camisón blanco se asomó por la ventana. Que le dicen los del mariachi: oiga, señor, ¿alguien nos quiere aventar el refrigerador? No, es mi esposa, no sean
2: así. Qué malos, qué groseros.
1: Cántenle una canción que le acomode bonito a mi mujercita. ¿Cuál cree que cantaron los mariachis?
2: ¿Cuál cantaron, Pecas?
1: Que se pare la bola, chavita. Es que es tan gordita, pero tan gordita mi tía.
2: ¿Qué pasa?
1: Que si se queda quieta.
2: Sí.
1: Se hunde, señorita. Tengo un tío que es tan lento, pero tan lento.
2: ¿Y qué pasa con ese tío,
1: que
2: Pecas?
1: Que tardó 8 días en morirse de repente, señorita. Es tan patón, pero tan patón.
2: ¿Qué pasa con ese patón?
1: Que un día se desmayó.
2: Ah.
1: Y tuvieron que empujarlo para que se cayera.
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3: Piensa que el otro día la Catrina dijo que usted pues no la hacía mucho en el programa, señor Andy Valdés.
4: ¿Cómo? ¿Qué pasó, Catrina?
3: Bueno, así suelen darse algunos comentarios de repente en el trabajo y todo es por meter cizaña. ¿Sabía usted que la cizaña es una planta parásita de grano tóxico que arruina los campos donde crece y acaba con las cosechas? Meter cizaña se usa para referirse a esa gente que le gusta meter dudas, ya sea en un matrimonio o con los amigos, o despertar sospechas fundadas o infundadas. Ofelia y Armando eran una pareja ejemplar, pero la canija de Márgara empezó a meter cizaña y no era cierto. No era cierto que Armando anduviera con otra. Pero ya ve, terminaron peleando por la cizaña de esta mujer. Y ustedes también podrían terminar peleando por la cizaña de este hombre que les saluda. Cizaña, yo pensé, yo no sabía que era una planta, señor Andy Valdés.
4: No, ni yo, lo que yo pensaba era que era envidia, así como de la mala.
3: Sí, ya bueno, pensé, pues.
5: Pensé que era lasaña.
3: Lasaña, tonta. Eres golosa, golosa y glotona. Mucha gente disfruta comprando billetes de lotería, yendo al casino o haciendo apuestas. Es increíble la manera en que mucha gente pierde su dinero siendo un jugador adicto, ¿no, señor Andy Valdés? Que esto es una enfermedad.
4: Una enfermedad horrible. Recordar que don Mauricio Garcés, por eso quedó en la calle, Alex, le encantaba apostar a los caballos.
3: ¿Cómo son las personas que apuestan? ¿Se preocupan por jugar? El afectado revive experiencias de juegos pasados y dice, en esta me voy a recuperar. Cada vez más y más, cada vez necesitan más de apuestas mayores y con mayor frecuencia para sentirse emocionados. Mienten a sus familiares y amigos sobre su compulsión. No, no es cierto, yo no soy adicto, nomás juego por gusto. Sí, como no, y todas las deudas que ya cargan. Y hay gente que ha llegado a matarse, señor Andy Valdés y Catrina.
4: No, sí, y luego hasta dicen, es más, te apuesto, que es cierto.
5: ¡Ay, Dios santo!
3: Y se enoja cuando se trata de detener su compulsión por apostar por parte de la familia. Ya no lo haga, ¿y qué? ¿Acaso te pido para esas cosas? Ahí ya estamos hablando de un serio problema.
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6: Señor Lebrija, ¿por qué la gente ha dejado de ir a los estadios?
7: Son muchas las razones. Creo que tenemos que atraer la situación económica.
4: Alex, te escucha Piquín Fonseca.
6: Piquín, escuchando todo eso, lo único bueno entonces que te dejó Monterrey fue haber sido novio de Jacqueline Bracamontes, ¿no?
4: Hola, Alex, ¿cómo estás?
6: Bien, bueno, pues aquí.
4: Es otra situación.
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1: Dios está por encima de ti para bendecirte, abajo para sostenerte, enfrente para guiarte y a tus espaldas para cuidarte. Tres personas iban caminando por una vereda en un bosque. Un sabio con fama de hacer milagros, un poderoso terrateniente del lugar, y un poco atrás de ellos y escuchando la conversación, iba un joven estudiante, alumno del sabio. Fue entonces cuando el poderoso, dirigiéndose al sabio, le dijo: me han dicho en el pueblo que eres una persona muy poderosa y que inclusive puedes hacer milagros. Solo soy una persona vieja y cansada. ¿Cómo crees que alguien como yo podría hacer milagros? Me han dicho que sanas a los enfermos, haces ver a los ciegos y vuelves cuerdos a los locos. Esos milagros solo los puede hacer alguien muy poderoso. Ah, te referías a eso. Tú lo has dicho. Esos milagros solo los puede hacer alguien muy poderoso, no un viejo como yo. Esos milagros los hace Dios. Yo solo pido se conceda un favor para el enfermo o para el ciego, y todo el que tenga fe suficiente en Dios para hacer lo mismo. Yo quiero tener la misma fe para poder realizar los milagros que tú haces. Muéstrame un milagro para poder creer en tu Dios. Ante la insistencia de aquel hombre poderoso, el sabio aceptó mostrarle tres milagros. Y así, con la mirada serena y sin hacer ningún movimiento, le preguntó: esta mañana volvió a salir el sol, ¿cierto? Sí, claro que sí. Pues ahí tienes un milagro, el milagro de la luz. No, yo quiero un verdadero milagro. Oculta el sol, por ejemplo. Saca agua de una piedra. Mira, ahí hay un conejo herido junto a la vereda. Tócalo y sana sus heridas delante de mí. ¿Quieres un verdadero milagro? ¿No es verdad que tu esposa acaba de dar a luz hace algunos días? Sí, y fue un varón, y es mi primogénito. Ahí tienes el segundo milagro, el milagro de la vida. Sabio, tú no me entiendes. Yo quiero ver un verdadero milagro. ¿Acaso no estamos en época de cosecha? ¿No hay trigo y sorgo donde hace unos meses solo había tierra seca? Sí, pero es igual todos los años. Pues ahí tienes el tercer milagro. No, sabio, creo que no me he explicado. Lo que yo quiero es un verdadero milagro, algo de verdad. Sus palabras fueron cortadas por el sabio, quien, convencido de la obstinación de aquel hombre y seguro de no poderle hacer comprender la maravilla que existe en todo aquello que le había mostrado, señaló: te has explicado bien, poderoso. Yo ya hice todo lo que podía hacer por ti. Si lo que encontraste no es lo que buscabas, lamento desilusionarte. Yo ya he hecho todo lo que podía hacer. Dicho esto, el poderoso terrateniente se retiró muy desilusionado por no haber encontrado lo que buscaba. El sabio y su alumno se quedaron parados en la vereda de aquel camino. Cuando el poderoso terrateniente iba muy lejos, como para ver lo que hacía el sabio y su alumno, el sabio se dirigió a la orilla de la vereda, tomó el conejo, sopló sobre él y su herida quedó curada. El joven estaba algo desconcertado. Maestro, te he visto hacer milagros como este casi todos los días. ¿Por qué te negaste a mostrarle uno al caballero? ¿Por qué lo haces ahora que él no puede verlo? Querido alumno, lo que este hombre buscaba no era un milagro, sino un espectáculo. Le mostré tres milagros y no pudo verlos. Para ser rey primero hay que ser príncipe. Para ser maestro primero hay que ser alumno. No puedes pedir grandes milagros si no has aprendido a valorar los pequeños milagros que se te muestran día a día. El día que aprendas a reconocer a Dios en todas las pequeñas cosas que ocurren en tu vida, ese día comprenderás que tú no necesitas más milagros que los que Dios te da todos los días, sin que tú se los hayas pedido. ¿No crees tú?
2: Cuando aprendes que Dios está contigo, ya no importa quién está contra ti. De esa manera te saluda

0: En Madrid, España, Javier Hernández está enojado porque en el registro civil no quieren registrar el nombre que él escogió para su niño. ¿Cómo creen que quiere llamar a su muchacho Javier Aguirre?
1: ¿Cómo?
0: Ah, no, Javier Aguirre es el profesor Girafales. Javier Hernández suena como el Chicharito. Quiere llamar a su hijo Lobo.
2: ¿Lobo?
0: Sí.
1: Oh, wow.
0: Él y su pareja dijeron, no queremos que se llame Lobo. Y entonces en el registro civil les dijeron, no, no podemos ponerle a este niño Lobo. Dijo, ¿y por qué no? ¿Quién nos lo va a prohibir? Pues nosotros que registramos. Entonces está ese dilema, si le ponen o no Lobo a su niño. Y les preguntaron, ¿y por qué? Bueno, porque es el amor que le tenemos a ese animalito. Nos gustaría mostrarlo o volcarlo en nuestro bebé. ¿Y el bebé qué culpa tiene? Bueno, eso a usted no le importa. O sea, se hizo la legata.
2: Sí, pues sí.
0: La lucha de los padres por llamar a su hijo Lobo en Madrid, España. Las locuras de esta vida. Difícil de creer, pero esto es cierto. Bueno, si usted va a una taquería, por favor lleve suficiente dinero para pagar, porque si no, hasta las manos podría perder. En Tehuacán, Puebla, un joven de 22 años que no pagó la cuenta de los tacos que se comió, perdió una de sus manos cuando el taquero burlado decidió cobrarse de una manera u otra la deuda. De acuerdo con las versiones, el joven llegó al local con 6 amigos más y pidieron varias órdenes de tacos. Pero cuando llegó la cuenta, se negaron a pagar y se fueron corriendo. 3 de los trabajadores del negocio alcanzaron al grupo de amigos y los detuvieron. Uno de ellos sacó un cuchillo y por el coraje le cortó la mano a Luis Carvajal, según narró el periódico La Línea. Ándele, por andar queriéndose pasar de listo, digo, con tal de no pagar unos tacos, tampoco te puedes burlar del trabajo de las demás personas, ¿no, señor Andy Valdés?
2: No, nunca. Además, mira, le salió carísimo al final.
0: Sí, una mano. Al lugar llegó la policía municipal y detuvo a los 3 taqueros y a los otros muchachos, quienes resultaron con golpes, mientras que el herido fue llevado a una clínica de emergencia. Difícil de creer, pero esto es cierto.
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0: Muchas gracias a la señora Beatriz Adriana.
4: Pues gracias a Dios y a usted también, Lucas Rivera, porque si no fuera porque nos tiene presente.
0: ¿Cómo estás, hijo del santo?
5: Muy contento de amanecer así con tu público y contigo. No, Alex, pues es que fueron muchas cosas, muchos años de admiración, de verlo, de querer ser como él.
0: Señoras y señores, está con nosotros Antonio Rosique. Te caíste en la broma, Toño. Habla de Sergio Lucas.
5: Mi Alex Lucas, ¿cómo estás?
0: Bien, aquí cotorreándote, Toño.
5: Ya decía yo que algo sospechoso fue la marca de Alex Lucas del Gino.
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0: imagínese venirse a trabajar al norte, juntar sus centavitos y mandarle a la mamá y al papá para que le hagan su casita, y cuando llega a su terreno, ¿qué pasa?
1: No hay nada. ¡Ay, nada!
0: Cuando se enteró que su mamá regaló el dinero, esta breve y frustrante historia...

0: redes sociales fue compartida por varios usuarios, en el cual se dice estar triste por la situación del muchacho, por lo que ya no sabe qué hacer, si decirle adiós para siempre a sus padres o regresarse a Estados Unidos y seguir intentando juntar otra vez para una casita. Resulta que él enviaba dinero cada mes para que le hicieran su casita.
1: Claro.
0: Y cuando llegó a la casa les dijo, mamá, mamá, papá, papá, mamá, papá, papá, mamá, mamá, papá, papá. ¿Qué traes, hijo? Pues vengo bien contento, mamá, mamá, papá, papá. ¿Por qué? ¿A qué se debe tu felicidad? Pues vengo a ver mi casa. ¿Tu casa? ¿Cuál casa? Pues del dinero que les he mandado. Dice, lo que pasa es que le dimos el dinero a tu hermano para que se comprara un carro nuevo.
1: Oh my God.
0: ¿Cómo? Sí, tu hermanito trae carro nuevo. ¿Y mi casa? Pues pensamos que estabas mandando para nosotros. Pero si les dije claramente. ¿A poco sí nos dijo eso, viejo? No, vieja, que yo me acuerde, no. Ya ves, hijo, ¿no nos dijiste?
1: Ay, no, pobrecito.
0: Por eso decía yo, ¿se queda o se va inmediatamente? ¿Usted qué haría, señor Andy Valdés?
2: No, pues me voy.
0: Exacto. ¿Usted, Katrina?
1: Ay, yo me quedo.
0: ¿Usted, genio Lucas? No, pues me voy.
1: ¿De veras?
0: Sí, porque oye.
1: Ay, pues entonces dos contra una, yo también me voy.
0: Ah, bueno, entonces no se quedó nadie en la casa. Qué bueno que te unes al equipo, criatura. Pero es increíble, ¿no, señor Andy Valdés? ¿Cómo hay personas que no tienen escrúpulos o las señoras que de repente las deja solas el marido? Que lo mandé para el norte, se llama una canción de las Abajeñas. Búsquela. Dice, lo mandé para el norte y ahora que anda en el norte y todo lo que me manda, viera lo que yo me ando echando por acá. Así dice la canción. Entonces muchos señores se van a trabajar al otro lado y resulta pues que alguien más está gozando de su trabajo, de su sudor, de su esfuerzo y de sus pertenencias. Qué feo, sí, claro.
1: Qué feo.
0: Eso, como dice la Katrina y el señor Jaime Piña, no se vale.
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0: Oigan, muchachos, ¿les gustaría ir a comer gratis a los restaurantes?
1: Ahí no, no.
0: Les voy a dar un consejo. Haga lo que hacía Robert Farnham. Pero no le exageren, ¿eh? Robert Farnham, de 52 años, fingía ataques cardíacos para evitar pagar la cuenta en los restaurantes. Apenas terminaba de comer, el hombre comenzaba su actuación, hasta que llegaba la ambulancia que lo llevaría al hospital. Farnham fue descubierto por el médico de un hospital en Milwaukee, a donde mando un saludo. Cuando lo atendió por duodécima vez en el mismo mes, dijo, espéreme, ¿usted qué no tenía? ¡Ah, ya sé quién es usted, condenado! ¿Qué pasa? Lo que hace la gente con tal de no pagar, señor Andy Valdés.
2: Sí, no, la verdad, y de no inyectarse.
0: Una ley australiana establece que si la viuda es bonita, no le corresponde cobrar la pensión de su marido. Debido a que las posibilidades de volverse a casar son muy altas, por lo tanto, por ser bonita, pues no le dan lo del seguro del marido y eso lo dejan para las feas. ¡Qué gacho!
3: Ay, pobrecitas feas, qué culpas tienen.
0: Imagínense que se muera el marido. Vaya a la casa de fulana de tal, si es bonita, pues tráiganos la nota para no darle pensión. Pero si es fea, pues nos dice para darle doble. ¡Qué gacho!
3: ¡Oh, my wow!
0: Catrina, te van a dar mucha pensión.
3: ¡Ay, no, no, no!
0: Bueno, a propósito de payasadas, Isla Bison es una mujer transexual escocesa, acusada de violar a dos mujeres en el 2016 y 2019, respectivamente, cuando aún se hacía pasar como hombre. Una vez que fue detenida y antes de que arrancara el juicio, Bison inició su transición a mujer, por lo que ha sido juzgada como tal y llevada a una cárcel junto a otras reclusas. Sin embargo, esta situación ha generado una gran polémica en el país británico. El pasado martes fue enviada al centro penitenciario de Comerford Valley a una celda de aislamiento. La ley de prisiones en Escocia es clara y dice que cualquier persona transexual irá a un centro que coincida con su género identificado desde el principio, no después. Entonces, esta mujer transexual irá a la cárcel para hombres en Escocia. Al principio dijo, oh, ya me mandaron al de las mujeres, pero no. Dijo la ley, ey, ey, ey, epa, epa, epa, aquí está pasando algo. Así es que ahora tendrá que ir a la cárcel de hombres.
3: ¡Wow! ¡Tanto!
0: Cuidado con las acciones, ahí están las consecuencias.
3: ¡Ay, qué intensa!
4: ¡Claro!
5: ¡Tengo miedo!
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2: Queremos que nuestros hijos no mientan, queremos que nuestros hijos no tomen, queremos que nuestros hijos no hagan drogas, pero ¿qué clase de ejemplos les estamos dando nosotros como padres? Queremos que sean fieles, que sean amorosos, y usted le grita y usted engaña a su pareja. ¿Qué espera entonces de su hijo?
3: Papi, me gustaron mucho todos los regalos que me diste hoy en mi cumpleaños. Sin embargo, deseo pedirte una cosa. Algo que realmente me haría más feliz. Mucho más feliz que el carro con control remoto, la fiesta, la ropa y los payasos. Lo que yo quiero, papi, es que me regales un domingo enterito y para mí solito. Ese domingo, deseo que me levantes temprano. Me lleves al patio a enseñarme cómo se meten los goles. Quisiera también que me contaras un cuento de miedo y me explicaras algunas cosas que dicen a cada rato y que yo no entiendo. Quiero, por ejemplo, saber qué es interés o lógica, financiamiento, estrés, mundo de perros y no tener tiempo para nada. Sobre todo eso, de no tener tiempo para nada. ¿Por qué me lo dices siempre que tengo algo que preguntarte? O cuando te pido que juegues conmigo. Quiero que me expliques por qué dices que quien no tiene dinero no vale y que todo tiene precio en la vida. ¿Sabes? El chofer de mi camión es pobre. Él habla mucho conmigo y un día me dijo: niño, el dinero no hace mejor a la gente. Es más, me contó que a veces la plata daña. Por eso quiero que tú me expliques por qué él piensa tan diferente. Él es pobre y dice que su mayor riqueza son sus hijos. A mí me gusta mucho platicar con él y no quiero que deje de manejar el camión, aunque no tenga dinero, ni sea gente importante como te gusta a ti. Papi, este domingo deseo también que me digas qué haces para hacer llorar a mamá. Y porque ella le dice a sus amigas que es mejor no casarse, que los hombres no valoran a las mujeres y que todos son sinvergüenzas y mujeriegos. ¿Qué es mujeriego, papi? Tú dices que todo tiene una explicación lógica. Ese domingo, papá, quiero enseñarte la diferencia entre Nicolás, que es mi nombre, y el niño, de quien le hablas a mi mamá. Me molesta oírte gritar: ¿se durmió el niño? ¿Ya comió el niño? ¿Ya vestiste al niño? ¿Cómo molesta el niño? ¿Qué tal si mejor me dices, Nicolás? También quiero, papá, que me contestes algunas cosas. ¿Por qué a la secretaria del escritorio de adelante de tu oficina la miras con una sonrisa y le dices todo, por favor? En cambio, a la señora que trabaja con nosotros en la casa, casi ni la saludas. ¿Y por qué te mueres de la risa cuando llama a alguien con quien no quieres hablar? Y empiezas a jugar como a la mímica, levantando los brazos y haciendo aspavientos. Dime, por favor, ¿es acaso una bruja mi abuelita? ¿Es cierto que mi tía es amargada? ¿Mi mamá es una creída? ¿Tu amigo es un enfadoso? ¿Y tú, muy macho? Dime, papá, ¿por ser tan pequeño no comprendo que los sábados te bañes y perfumes más que cuando te vas a trabajar y llegas bien tarde? Lo sé, papá, porque a veces te oigo tropezar y pelear. ¿Qué tal si un sábado de estos sales con mi mamá? ¿O nos divertimos juntos los tres? ¿Sabes? Me gustaría ver cómo haces tu trabajo, cómo te volviste experto en el arte del escape, sobre todo cuando una mujer está molestando. Eso le dijiste hace días a tu amigo, cuando se pusieron a hablar de las viejas. Perdóname, papá, me puse detrás de la puerta y me gustó eso del escape. Recuerda, papá, que cuando la gente dice cosas buenas de mí, tú sonríes. Por eso dedícame un domingo y enséñame esas cosas raras que tú sabes. Así podrás decir con orgullo: ese es mi hijo.
2: La mejor manera de enseñar valores a tus hijos es dando el ejemplo.

0: No, tú.
1: Dale, ahora, ¿qué traen? Pola.
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1: Vaya, cabezona greñuda.
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3: Es martes y el cuerpo lo sabe. ¿Por qué nada más tiene que saber que es viernes el cuerpo?
1: Porque el martes también.
3: Claro.
1: Pues que Pancho Barraza con la barba bien pintada el día, un día antes o el mero día, se la pintaron para filmar y cantar Borracho de Besos con los dos carnales. Súbanle, muchachos, este el video para que lo vean bien padre.

0: es algo así como que un bolerito así.
1: De ah, está bonito, Diva de México.
0: Bien. La canción de Pepe Garza que le grabó Jenny y que hizo éxito. Ahora Toño Lizárraga, con la locura de querer pegar en su disco de duetos de Mazatlán pa'l mundo. Toño, grábate algo original, hombre.
1: Levanta haciendo el álbum.
0: Tan bonito que cantas. A ver, de Mazatlán pa'l mundo. Venga. Sí,

0: canción pienso que es Chuy Lizárraga, diva.
1: Es que es Chuy Lizárraga con Toño del disco de Mazatlán Pal Mundo.
0: Con razón, yo dije, pues, suena Chuy y yo me quedé con lo de Toño, no mames.
1: Toño,
0: es el tarugo, aquí soy yo, discúlpeme, diva de México. Me hinco a pedirle perdón.
1: Del disco de Mazatlán.
0: Pues yo dije, es Chuy Lizárraga, pero no, ya. Es un dueto.
1: Es el dueto con Toño. Pero le digo que pa' qué sacan eso. Mira, pero hubieras cantado la peinada de Chuy.
0: Pero ¿cuál es Antonio y cuál es Chuy, el que está cantando?
1: Sí, cantan igual los dos.
0: Sí, pues es lo que le iba.

0: Y para todos los que son ya, pues no chavorrucos, sino abuelorrucos.
1: Diva. Lupita D'Alessio.
0: Lupita D'Alessio, acaban de remasterizar, Alex, para YouTube y para todas las plataformas, los éxitos de Lupita, pero Discos Orfeón agarra todo el material, sí, y lo lanza. Este lo lanzó este fin de semana. Y dices, a ver, déjame escuchar. Claro, ya se escucha, pues mejor que el original, que como un gisecito, sí, un ruidito.
1: La tecnología de Iba de México ha avanzado a pasos gigantes.
0: Muy bien. Vamos a escuchar el clásico de... Ahí se escucha hasta la batería y todo. Busquen el material de Lupita para que se lo pongas a abuelita y le digas, ¡abuelita! Esta sí se escucha clarito, no como el CD que compraste ahí que se escucha todo rayado. El de abuelita se escucha así.
1: ¡Epa!
0: Ya se rayó el disco, hijo abuela. Ya se rayó. Este sí se escucha clarito. Al rato regreso, genio Lucas.
1: Señoras y señores, ¿qué quién es ella? La diva de México.
0: La verdad.
1: Guapísima y de mucho dinero.
0: ¡Mucho dinero!
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1: Probablemente muchos ya han escuchado que aguantarse las ganas de orinar es malo para la salud. Y muchos pues decimos, ay, eso le pasa a los viejitos, a mí no. La situación se agrava cuando el hábito se hace con frecuencia y por periodos de tiempo muy largos, señor Andy Valdés.
2: Y Alex, es que fíjate que es peligrosísimo, ¿eh? De ahí viene el mal de orina y otras enfermedades, ¿no, jefe?
1: Las paredes de la vejiga tienen la capacidad de medir qué tan llena está. Al llegar a su máxima capacidad, los receptores ubicados en su interior envían una señal al cerebro que le indica que es momento de ir a sentarse en el trono. Pero muchos, en lugar de ir a orinar, se ponen a enviar correos electrónicos, continúan durmiendo, ¿sí? Porque te despiertas y dices, ay, me anda de la chis, me voy a aguantar otro... O simplemente ver la final de una película, pues dicen, no, ya que acabe la película voy. Pero la mayoría piensa que esta práctica no conlleva ningún riesgo. No obstante, no siempre es así. Al aguantarte las ganas de orinar, ocurren muchas cosas malas para tu cuerpo. De ahí se originan las infecciones y también el mal de orín, como dice el señor Andy Valdés.
2: Oye, Alex, y también cuando le anda uno del 2, también hay que ir a hacer, porque si no, el intestino agua.
1: Sí, bueno, pues ahí está consejo bueno, consejo sano. Hay que ir a tirar la basura cuando el cuerpo lo pida. Un saludo para la gente que tiene hijos y que de repente pues no pueden dormir por estar al pendiente de ellos que regresen de la fiesta o de la parranda. Y escuchen lo que le pasó a un padre que no sabía qué le había pasado a su hijo y la desesperación.
3: Un joven falleció en el mes de diciembre del año 2000. Y su padre estuvo muy inquieto durante las horas anteriores al accidente. Lo llamó por teléfono y este le comunicó que estaba en camino a casa, que llegaría en unos minutos y que no se preocupara. El padre, al notar la tardanza, acudió a buscarlo y lo encontró sin vida en el lugar del accidente. Lo sacó del auto y lo tuvo entre sus brazos hasta que llegó la ambulancia. Días después, en un periódico de la localidad, apareció una publicación del periodista Jorge Villegas, la que considera una importante reflexión que dice de la siguiente manera. De vacaciones, Andy Iglesias perdió la comunicación con su hogar por 5 días. Sus papás temieron lo peor. Se angustiaron por el silencio inexplicable. El papá de Andy, en su angustia, temió lo peor y se formuló una plegaria muy singular. Dios mío, por favor, no te lleves todavía, Andy. Déjamelo por unos días para decirle cuánto lo amo. Nada les había pasado a Andy y a sus amigos. Simplemente se desconectaron accidentalmente. Pero el señor Iglesias no olvidó su promesa a Dios. Cada día, sin faltar uno solo, le dijo a su hijo cuánto lo amaba. Andy Iglesias se mató un viernes en un accidente automovilístico. Sus padres lloraron su muerte, pero le dieron gracias a Dios por la tregua. Lo tuvimos 5 meses más para decirle cuánto lo amábamos, comentaron muy tristes los padres. Por cierto, ¿ya le dijo a su hijo cuánto lo ama? No espere pedir una tregua para decirles a sus hijos cuánto los quiere. Hágalo ahora, antes de que sea demasiado tarde.
1: No dejes para mañana los besos y abrazos que puedas dar el día de hoy. ¿Qué tal? Buenos días. Le saluda su amigo de las mañanas.
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0: Hay hombres que son muy mujeriegos y les dicen, no deja una para comadre. Pues este no dejó una para cuñada. ¿De qué estoy hablando, señoras y señores? De Clifton Hammersmith. Estaba tan enamorado de las hermanas Oligati que, ¿qué creen?
1: ¿Qué?
0: Para no errarle, se casó con todas las hermanas.
1: ¿Con todas?
0: Sí, pero de a una por una, no, tampoco es tan goloso. No crean que de a montón. Se casó con Missy en 1992 y se divorció de ella en 1994. 2 años le duró el gusto. Luego le tocó a Sonia, la hermana que le sigue a Missy, en edad. La boda fue en 1994, pero se divorciaron en 1998. El siguiente turno le correspondió a Peggy, en el año 2000, pero el matrimonio se malogró a los pocos meses. Para consolarse, se casó con Ann, la siguiente hermana, y la unión duró hasta el 2002. Luego convenció a Kathy para que fuera su esposa, apenas terminaba los trámites del divorcio. Se casaron ese mismo año, pero se divorciaron en el 2004. Finalmente, cuando se dio cuenta, ya estaba locamente enamorado de Bárbara, la hermana menor de la familia Oligati, y contrajo nupcias, con ella en noviembre del 2005. Esta vez será para siempre. Pues yo amo profundamente a todas las muchachas anteriores, pero hay un gran cariño y respeto para ellas, pero pues la verdad me gusta más Ann, pues si era la más chiquilla. Pero aquí hay una cosa, ¿no? El hombre no tiene la culpa. La culpa la tuvieron las hermanas al aceptar, para mi punto de vista, pues esta grosería para la familia, ¿no, señor Andy Valdés?
1: No, sí, pues nada más le faltó a la mamá.
0: Pues sí, a lo mejor no tienen mamá estas muchachas también. Por andar. Ahora, ves al señor y no es así un Adonis, no es un genio Lucas, o sea, ¿qué le pasa?
1: Ey. Ay, pero ha de haber tenido dinero.
0: La risa
1: dinero
0: es la que todo. La risa es la que modela, señor Andy Valdés.
1: No, pero tú a todas las Oligati.
0: Nos llevamos también que en mi último matrimonio con Bárbara, las madrinas fueron ellas. Y no me avergüenzo de haberme casado tantas veces. Son las mujeres más maravillosas del mundo. Me siento muy afortunado al haber compartido mi vida con cada una de ellas. Oye, pero las hermanas estaban de acuerdo, ¿no?
1: Oye, pero imagínate las fiestas navideñas o los cumpleaños, yéndose con
0: qué
1: todas.
0: ¿No? Lo que sí no cuenta esta historia es de si tuvieron hijos. El extraño récord marital del hombre de negocios de Boston causó el asombro de parientes y amigos. Pero las primeras en defenderlo fueron sus 6 exesposas de 42, 39, 38, 35, 31 y el tontito se quedó con la de 29 años.
1: Oh, wow.
0: ¿Qué dijeron algunas de ellas? Ay, es que Clifton es una persona muy romántica y sabe entregar su corazón cuando una persona le gusta. Sí, cómo no.
1: Dicen el tontito.
0: Exactamente, otro perro con ese hueso.
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1: El otro día llegué y le dije a mi mamá.
2: ¿Qué le dijiste,
1: mamá, Pecas? Qué rico huele. ¿Hiciste menudo? No, le compré el nuevo perfume de Espinosa Paz a tu papá, hijo.
2: ¡Qué malos, Pecas! Sí. Oye, Pecas, hablando de pues gente que no es tan agraciada, pero tiene buen corazón. Fíjate que llegó un muchacho y le dice a una bella dama: oye, ¿te puedo robar un beso? Y dice ella: ¡iu! Con esa cara, mejor róbame el celular.
1: Es tan feo, pero tan feo. Ajá. Que no podía dormir por la noche.
2: ¿Y por qué, corazón?
1: Porque se espantaba el sueño. El otro día llegaron a la escuela dos terremotitos.
2: ¿Y qué pasó con esos terremotitos?
1: Él le dice un terremotito al otro terremotito: ¿y tú de qué grado eres? ¿Sí saben que es un terremoto?
2: Claro,
1: ¿verdad?
2: Pecas, y qué magnitud. Sí, yo sé. Ay, Pecas, está bien que esté güera, pero corazoncito bello, ¿no crees que estoy tan mensita?
1: Usted es güera, señorita Román.
2: Güera natural, Pecas.
1: Su pelo es güero, ¿verdad?
2: Sí, corazón.
1: ¿Por qué las raíces las tiene negras entonces? ¿Qué le dijo un frentudo a otro frentudo?
2: ¿Qué le dijo un frentudo a otro frentudo? No sé, ¿qué le dijo?
1: Enfrentémonos.
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4: ¿Lleva mucho tiempo solo o sola? Dicen que la soledad y la tristeza envejecen el cuerpo más que fumar. Actualmente los estudios científicos han revelado algunos de los hábitos que perjudican más el cuerpo y aceleran el envejecimiento. Fumar es malísimo, pero la vida sedentaria dicen los que saben que es peor. Por eso no hay como estar acompañado, pero bien acompañado. Junto, pero no revuelto. Hay que saber separar una cosa con la otra, señor Andy Valdés.
5: Sí, no, la verdad que sí, Alex, porque pues bueno, hay que darse esos límites siempre en la vida.
4: Un saludo para la gente que trabaja en los aeropuertos. Fíjese que hemos visto cómo maltratan nuestras maletas, hasta como que les da gusto aventarlas, así como que esta llegó al último. ¡Rácala! Oye, no puedes hacer nada, ¿eh?
5: No, ahí estás viendo por la ventana del avión cómo las avientan.
4: Como que agarran la maleta y dicen: tú que te vas de vacaciones y yo tengo que andar cargando tus maletas. Oye, como que lo hacen con coraje, con odio, con rencor. Páguenles mejor a los cargadores de maletas en los aeropuertos y nadie dice nada, ¿eh?
5: La verdad que sí, oye.
4: ¡Ey, esa es mi maleta, Louis Vuitton!
5: Esa es la marca del barniz de tu maleta.
4: Oye, y lo peor de todo es que a veces te pierden tus maletas. Las mascotas son parte muy importante de nuestras vidas y a veces tienen que viajar con nosotros. Pues un hombre agarró y perdieron sus cuatro perritos en el aeropuerto.
5: Wow.
4: Todo quedó registrado en un video que fue compartido en TikTok, en donde rápidamente se hizo viral al momento en que un turista llegó a Estambul y es informado por la aerolínea en la que viajaba que sus perritos se habían quedado en otro avión. ¡Oh, my God! Y se desmayó.
5: Sí, pues sí.
4: Fíjate todo lo que hace uno por los animalitos, todo el sufrimiento que le pueden causar al ser humano.
5: Sí, no, pues pasa a ser parte de la familia, jefe.
4: Ojalá usted no vaya a viajar un día con la Catrina y se lo manden en otro vuelo, señor. Andy, no, se va a desmayar, no, usted también.
5: Viajamos juntos.
6: Oh,
4: bueno, de los datos curiosos para compartir en este día, y estamos a sus órdenes al 1-877-354-3646. ¿Dónde nos escucha? Estamos a sus órdenes.
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5: Me de bonitos sentimientos, recuerdos de hermosos al lado de mi padre.
4: Oye, qué bonito hablas, Julián. Digo, a mí no me gustan los hombres, pero hablas bien centrado, bien tranquilo, bien seguro. Y a propósito de esas cosas, hubo un rumor de que tenías gustos diferentes. Aclárale a la gente, Julián.
7: ¿Crees que eres gay?
8: ¿Crees que soy gay?
9: En la torre.
4: Señor Marco Antonio Solís, ya se fue Joan, ya se fue Juan Gabriel. Hay que cuidarlo a usted como nuestro más grande tesoro.
10: No, no me comparo la verdad con ellos. Tuve el honor de ser, pues sí, de compartir con ellos, pero no. Yo mis respetos a cada uno de ellos.
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0: Todo mundo viendo el teléfono celular. Están comiendo en los restaurantes, todo mundo en el teléfono celular. Pasan el transporte público, todo mundo en el teléfono celular. Señor, señora, no cabe duda, este es un mundo cada vez más digitalizado. El tiempo prolongado frente a las pantallas puede tener diversos efectos negativos en la salud física y mental de los niños, de los jóvenes y de los adultos, incluyendo problemas de sueño, disminución de la actividad física y dificultades en el desarrollo social. La ansiedad puede surgir por el constante bombardeo de información, la presión social en las redes sociales o simplemente por la sobreestimulación y el tiempo innecesario que pasamos en las redes sociales. Todos los días se la pasan los medios de comunicación hablando de cuidado con las redes sociales, cuidado con la absorción del teléfono celular. No tan solo le puede llevar a perder la salud, le puede llevar a perder su pareja por andar viendo cosas que no debería de en las redes sociales. Pero bueno, no soy su papá, ya suena como a regaño, simplemente es como un consejo.
1: Omar Fierros, en acción.
2: Sí, pues no hay trabajo, ya ves con todo lo que está pasando de migración, pues ya mucha gente se ha quedado sin trabajo.
3: Lo único que pues estamos pidiendo a las autoridades que tomen cartas en el asunto, la verdad, porque pues...
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4: Señores, estamos básicamente a un día del Mundial y como lo hemos platicado en el pasado, este Mundial no es del agrado de muchos. Empezando por el negocio, el billete que la FIFA quiere hacer en tierras americanas, mexicanas y canadienses. Actores como Diego Luna ven que la FIFA no tiene madre.
5: ¿Qué hace sentir este Mundial del 26? Me parece que no hemos dimensionado el terrible error que comete la FIFA en este afán por hacer negocio, el terrible error que va a representar que este Mundial se juegue en Estados Unidos, ¿no?
4: Y es que aparte de los boletos, escuchen cuánto va a costar el estacionamiento tan solo en el SoFi Stadium de Los Ángeles. De 150 a $300.
6: Creo que es algo muy mal. Ya estamos pagando un buen para un boleto, ¿verdad? Y pues ya por parking también, no, se pasa en lanza.
7: Sí está exageradamente mucho el precio, pero pues la gente que puede, puede. Y si la gente que puede ir, que se la pasen bien.
8: No, demasiado dinero, la verdad. Y ver los partidos por televisión, porque no hay de otra.
4: El mismo Tuca dice que desde hace mucho tiempo el fútbol dejó de ser del pueblo.
9: Antes el fútbol era popular, era del pueblo. Hoy en día ya no es. Para que tú puedas ver un partido en el Mundial, estás pagando 75, 80 mil pesos.
8: ¿Cómo?
9: O sea, voy a hipotecar mi casa, la voy a vender, porque sí. Para ir al Mundial.
8: Sí.
9: Creo que escuchaste esto. Hace unos años atrás, yo encuentro amigos y dicen, no, yo fui al Mundial tal. Ahí fui con mi esposa, mis hijos y esto. Hoy en día, si tú pretendes ir a un partido molero, te vas a gastar 140 mil pesos por dos personas. Pero estás hablando casi $10,000.
8: Sí, y la gente lo hace, Tuca.
9: El fútbol, pero...
8: Y la gente de aquí tan apasionada que te ha seguido por todos lados...
9: Los ricos...
8: Gastan. No, y la gente... Me da más coraje también con la gente que no tiene... Ay, y que empeña, no. Como dices tú, se quedan sin carro.
9: Pues no lo hagan, caray, no lo hagan. No vale la pena.
4: Abuela, yo quiero ir a ver a mi selección de Haití contra Brasil en Filadelfia, ¿eh? Así que vamos a empeñar tus joyas, ¿no?
10: Ah, no. No.
4: Pues mínimo vamos a las calles o a los restaurantes para que cantes y hacemos una feria, ¿no? A ver, canta para ver si la haces.
10: Me tienes, pero de nada te vale. Soy tuya porque lo firma un papel.
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2: Hay hijos a los que les das todo, pero el día en que no puedes, solo se acuerdan de lo que no les das. No dejes que tus hijos te ofendan. Tú siempre haz lo correcto, allá cada quien con su conciencia. Espero que te esté yendo bien con tus chamacos y no tengas tantos problemas como en algunas familias. ¿Qué vamos a hacer con los hijos de hoy? Egoístas, aprovechados, dependientes, irresponsables, irrespetuosos, groseros, estafadores económicos y emocionales. Si no le das dinero, te lo roba. Sí, robar. Así se llama la acción de tomar algo que no es tuyo. Enséñales a ganar su propio dinero con honestidad, para que sepan lo que cuesta ganarlo y disfrutarlo. Enséñale a valorar la oportunidad de un estudio. No todas las personas tienen el privilegio de prepararse en esta vida, de tener una profesión y formar un plan de vida. No le permitas que te amenace con salirse de la escuela y ya no estudiar más. ¿Qué vas a hacer con un parásito en tu casa? Regresemos un poco atrás. Hace años la mamá no tenía como asistente educativa la televisión. Se daba tiempo para escuchar a los chamacos, de acuerdo a sus posibilidades ella informaba, pero sobre todo formaba. En aquellos tiempos la figura de la mamá era muy diferente a la actual. En aquellos tiempos el amor, el respeto y la consideración eran primero, y con eso no daban cabida a los actuales calificativos. Mi mamá está loca, está menopáusica, es una histérica, está neurótica, es una frustrada y quién sabe cuántos calificativos más, mismos que causan una gran pena, no sé si por quien los emite o por quien los recibe. En fin, hay que enseñarles a los chamacos a respetar a sus semejantes, para que cuando tengan su pareja la sepan cultivar y procurar. La igualdad entre hombres y mujeres no es de faltarse al respeto, ni tener jerarquías ventajosas. Enséñales a formar su escala de valores, que lo harán un ser humano de bien, útil a su familia y a la sociedad. Hazle conciencia que los valores no han pasado de moda ni son piezas de museo. Enséñales a quererse a sí mismos, para que cuando tengan sus hijos los amen y los eduquen. Para que tengan credibilidad en la relación de pareja y no opte por la unión libre que engendra la promiscuidad y la falta de selectividad afectiva. Quizás has olvidado algo. Tus hijos son tu responsabilidad. Cuando Dios puso en tus brazos ese pequeño ser, te lo dio limpio, sano, puro. Te dio un maravilloso material para que tú elaboraras una extraordinaria obra de arte. ¿Y qué has hecho con ese pequeño ser? ¿En qué lo has convertido? ¿Qué cuentas le vas a entregar al creador de la misión que te encomendó, de formar un ser humano de bien? Haz un examen de conciencia y reconoce tus errores y enmiéndalos. Reconoce tus carencias y prepárate. Busca tu dignidad y recupérala. Hoy nos preocupamos por llenar de cosas materiales a nuestros hijos y olvidamos por completo sus necesidades morales y espirituales. También el alma necesita de alimento. Enséñale a conocer y a practicar la generosidad. Hay muchas cosas que dar: una sonrisa, una flor, amistad, amor, compañía, una palabra amable, una oración, un pensamiento positivo. Un corazón generoso siempre estará rebosante de paz. Dale la oportunidad de estar en paz, pero primero debe conocerla. Así es que despierta, mamá, despierta. Vamos a ponernos las pilas. Hagamos de nuestra escala de valores un estandarte y párate al frente para que tus hijos puedan identificar de cerca el respeto, la comunicación, el compromiso, la honestidad, la humildad, la cortesía, la prudencia, la generosidad, el agradecimiento, la nobleza de corazón, que es lo que hace seres humanos de excelencia. Sé una madre responsable de tiempo completo. Desarrolla en tus hijos raíces profundas para que crezcan con alas fuertes y ágiles, para que vuelen con fuerza y seguros. Y Dios premiará tu esfuerzo. Proteger a un hijo adulto es destruirlo. Resolverle la vida no es ayudarlo, es incapacitarlo.

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1: Nadie puede causar un desastre en tu vida si no le das las llaves. Así de fácil.
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1: $1,000 para papá. Si nos escucha a través de José 97.5 y 107.1, el que manda, es el momento de registrarlo. El día 25 de junio estará recibiendo sus $1,000 en un partido de la selección mexicana. Tendremos una proyección especial para la gente que le gusta la Copa del Mundo en Los Ángeles. Bueno, pues tendremos fiesta a lo grande ese día y ahí le entregamos sus $1,000 a papá. Omar Fierros, ¿qué más pasa en Los Ángeles?
3: Para toda la raza que se quiere escapar a la playita, escuchen bien, que el Departamento de Salud Pública del Condado de Los Ángeles emitió una alerta. Esto tras el alto nivel de bacterias en el agua. Este aviso afecta a la playa de Topanga Canyon en Malibu y las costas cerca del muelle de Santa Mónica. A casi el año del asesinato del bebé de 7 meses, Emmanuel Aro, la cínica mujer, dice que su madre, quien lloró enfrente de las cámaras a nivel nacional para buscar a su niño, se declaró culpable en su participación en el asesinato de este pequeñito.
4: Had we gone forward with our hearing today, you would have heard...
5: Al tomar ese paso en corte, escucharíamos a varios médicos de Loma Linda, quien estudió la evidencia y las fotografías de la vida de Manuel. La opinión de ellos es que falleció por abuso y golpes en la cabeza.
3: El otoño pasado, en la corte de Riverside, el padre Jake Aro se declaró culpable y fue condenado a cadena perpetua.
4: We're never gonna know where Emmanuel is.
5: Nunca vamos a saber dónde está Emmanuel, porque creo que la única persona que tiene ese detalle es su padre Jake Aro.
6: Todo el rigor de la ley sobre ellos, ¿eh? Y nada más, nada que amparos, fianza ni nada. El rigor de la ley.
3: Chale, qué cínicos, ¿no? Y bueno, genio, eso es lo que está pasando en My Beautiful
0: Los Ángeles.
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1: Buenos días, ¿cómo amaneció? Oiga, ¿tiene un consejo bueno? Cuide de usted. Al final su familia sigue sin usted. Sus amigos siguen sin usted. Y hasta tu trabajo sigue sin ti. La vida no se detiene cuando mueres. Pero hay alguien que sí se detiene si tú lo haces. Tú mismo. Solo tú sabes lo que cargas. Solo tú conoces el peso de tus pensamientos. Las noches en las que finges estar bien. Las veces que ayudas a todos y nadie nota que tú también necesitas ayuda. Por eso, cuidarte no es egoísmo. Es respeto por ti mismo. Es amor propio. Es entender que si tú no estás bien, nada a tu alrededor puede estarlo. Dios te regaló una vida única, un propósito que usted solo puede cumplir, un lugar en el que su plan es el más grande y el de nadie más. Si no te cuidas, ese propósito que traes se apaga. Así es que hagas lo que hagas, hazlo por ti. Come bien, duerme bien, descansa, rodéate de paz, de gente que sume, de cosas que te eleven. Cuida tu mente, porque ahí empieza todo. Cuida tu cuerpo, porque es tu casa. Cuida tu alma, porque es la única que te acompaña siempre. El tesoro más grande que tienes eres tú. No lo olvides. Y si no te cuidas, ¿quién lo hará? Así de sencillo.
2: Hoy me detuve en el espejo de mi baño y vi una mujer mayor, sin sueños, con la rutina de toda la vida, y me di cuenta que me levanté 15 minutos más temprano que nunca. Me había olvidado cuando fugazmente despertaba hace unos pocos años sonriente y me animaba diciendo que ese día sería mejor que el anterior. Precisamente no recuerdo cuándo cambió esto. Por despertar atrasada, desesperada por el tiempo, por los pendientes, empecé a no ir a los salones de belleza con la misma frecuencia, porque el dinero lo ocupaba para una buena actividad familiar. No tengo más de 45 años y me siento de 90. Desesperada porque no he realizado muchas cosas, pero esas cosas ya no son sueños de antes. Hoy me desperté 15 minutos antes de mi vieja rutina. Recordé que mi marido tuvo una reunión de trabajo, se fue y ni me avisó. Hoy recordé que mi hijo de 12 años no me obedece. El de 18 años dice que soy ridícula porque no soy hombre como él. Y mi hija de 15 años solo me busca cuando me necesita. Estoy segura que todos saben que los amo, pero ¿cómo pueden valorar si yo no me valoro a mí misma? Por eso a partir de hoy, seré primero yo. Y lo quiero compartir con ustedes. Levántense 15 minutos antes. Mírense en el espejo y díganse a sí mismas a quién ven. ¿Les gusta esa mujer o desean ser otra? Nunca es tarde para cambiar. Tarde sería si mueres. Ese hoy fue hace 2 años. Y las cosas cambiaron muchísimo. Pero no fue nada fácil. Por supuesto que no. Renuncié a mi trabajo de 15 años, aún lo extraño, y empecé a ir al gimnasio. Los primeros meses fueron un fracaso, pero después bajé de peso, cambié mi forma de vestir y hasta mi esposo asombrado me invitó un día a cenar para preguntarme si nuestro matrimonio continuaba bien o tenía un amante. Le dije sin vacilar, sí, tengo otro amor que me llena completamente, y ese amor soy yo. Y bueno, ¿qué más puedo decir? Soy otra porque primero soy yo. Un día nos encontramos recordando a aquella mujer y sentimos que la fuimos sepultando lentamente. Presenciamos su lenta agonía y no hicimos nada para revivirla. La pareja, la familia, los hijos, el gato, el perro, el canario, la casa, las compras, el trabajo, el auto, la limpieza, las camas bien tendidas, el orden. Primero los demás y luego yo. Hoy tenemos que revivir a esa mujer y hacer que diga: aquí estoy todos los días. Primero yo. Y no significa que soy egoísta. primero yo, y eso es lo único que importa. Intentemos recuperar esa mujer bella que nos hace sentir seguras. Desterremos culpas, y si el desayuno, el almuerzo o la cena se demoran un poco porque nos estamos poniendo guapas, pensemos que ese cuidado a nosotras mismas, esa dedicación, ese amor, serían la medicina mágica que hará que nuestra autoestima crezca. Si nuestra autoestima no está bien, nada está bien en nuestra vida, y así dejamos que otros no nos apoyen o valoren. Primero yo. Mi vida es una piedra preciosa. Soy la única que puede hacer que se destaque por su brillo o dejar que se apague para siempre.
0: Increíblemente, estas palabras fueron escritas por un hombre, Gustavo Chávez, para recordarles, mujeres, que ustedes valen.

0: Si quiere viajar y el mundo conocer, nadie mejor que Mr. Piña con esa invitación. Pero antes, la información. Mr. Noticia.
1: Y ándale. Imagínese usted, anoche, aullado en el Madison Square Garden por el público asistente al partido, el tercero de las finales entre New York Knicks y San Antonio Spurs, durante el himno nacional cuando anunciaron su presencia, pero fueron unos sonoros abucheos que superaron los aplausos. Cada día sube el descontento contra el señor presidente y además Donald Trump. La noche de anoche fue el maleficio para los Knicks de New York, que perdieron 100%.

0: This is a coordinated monthly test of the broadcast stations and cable television companies serving Mariposa, Merced, Madera, Fresno, Kings, and Tulare counties. Equipment that can warn you of a life-threatening emergency is being tested. 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
1: Quedaron dos niños en la orfandad. Y ándale, siguen las críticas por la millonaria cantidad que pidió Donald Trump para deportar a inmigrantes ilegales, incluso de su mismo partido las críticas, pero al mandatario no le interesan los comentarios negativos. Y lo respalda su secretario de Seguridad Fronteriza, Tom Homan, el llamado zar de la frontera. Con estas palabras, seguiremos arrestando gentes, seguiremos deteniendo gentes y seguiremos deportando gentes. 70 mil millones de dólares, todo esto coincide con la promesa de campaña de Trump de realizar la mayor campaña de deportación masiva de la historia de Estados Unidos. Además, súmele 170 mil millones aprobados el verano pasado. Caray, híjole, es una cantidad. Oh, olvídese. Y ándale. ¿A qué van los astronautas de la misión Artemis 2026? Es un trabajo rumbo al futuro. La NASA, entre otras cosas, va en busca de agua con drones donde nunca antes han buscado, en el polo sur del satélite de la Tierra. Es un terreno hostil y oscuro. Esta misión busca confirmar la presencia de agua congelada vital para las colonias espaciales en este 2026. El polo sur es un área que ha permanecido virgen de la presencia humana por falta de luz. El relieve y las temperaturas más bajas, por eso van a utilizar drones autónomos. Si se confirma que hay agua, se empieza a construir, oigan esto, a construir estructuras para habitar la luna. Primero la van a colonizar. Señor Dios, perdónalas. Y ándale, la gente apoyada por la organización, por organizaciones partidistas, rivales del gobierno de Claudia Sheinbaum, anuncia que van a arreciar sus protestas ahora en la inauguración del Mundial. La verdad, de manera cobarde, haciendo ver mal a una presidenta que, siendo sinceros, pues ha trabajado en beneficio de los más humildes, y la coordinadora estará, pues caray, haciendo que quede México un país trabajador y dedicado en cuerpo y alma a buscar una solución a sus problemas económicos, haciendo quedar en ridículo este país, caray, patrocinado estos movimientos por unos cobardes. Para el programa de mi amigo Alex, el genio Lucas, temprano en la mañana, y gracias por apoyarlo, y ándale.
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1: Y ándale.
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0: Dicen que las malas lenguas, o dicen las malas lenguas, que Gastón le hace honor a su nombre. Por eso lo de Gastón. Pues gasta hasta lo que no tiene. Quizá le vendría bien una pulsera de esas que venden en Amazon que se llama Paplock. Entérese de lo que hacen los derrochadores en esta parodia, grabada sobre la canción Electricidad de Tropicalísimo Apache. A ver, Gastón, ¿de qué está hablando, muchacho?
1: Muy buenos días, genio y amigos. Para problemas extremos, soluciones extremas. Y lo digo porque en Amazon venden una pulsera que no es una pulsera cualquiera.
2: Chispas eléctricas y tan frescas.
3: Encontré gente con nuevas ideas.

0: sí puedes gastar $300-400 al mes en puros zapatos, ¿no?
1: ¡Cállate o le subo el voltaje a la pulsera!
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0: ¿Y en qué trabajas, Ángeles? ¿Ángeles?
1: En una fábrica de arneses.
0: Ah, bueno, pues te traigo saludos de cumpleaños de la señora Rosalba desde Carpintería, California.
2: Silencio, por favor, que hoy es un día muy especial.
3: Porque es tu cumpleaños y te queremos homenajear.
4: En tu cumpleaños, deseo que recibas estos regalos especiales. Felicidad en lo profundo de tu ser. Serenidad con cada amanecer. Éxito en todo lo que hagas. Sinceridad de amigos que te quieran. Amor que sea eterno. Recuerdos entrañables de momentos del ayer. Un presente esplendoroso repleto de bendiciones. Un sendero que conduzca a un hermoso mañana. Anhelos que se conviertan en realidad. Y el reconocimiento de todas las cosas maravillosas que hay en ti. Que tengas un cumpleaños muy feliz.

0: Muchas, pero muchas felicidades a Ángeles Barrón, a nombre de su tía Rosalba desde Carpintería. Sí, hoy en el día de San Efrén, Santa Columba y San Ricardo, les saludamos con todo el gusto del mundo. ¿Cómo está la cumpleañera? Ángeles, bueno, digo, ¿cómo estás? Pasó? ¿Cómo estás, niña?
1: Bien.
0: Oye, ¿qué haces ahí en tu trabajo, si se puede saber?
1: Arneses para carros.
0: Ah, bueno. Pues aquí está tu tía Rosalba, feliz de saludarte. Rosalba, complacida con tu llamada, muchacha.
2: Muchas gracias, y también de su mamá es cumpleaños.
0: Oh, ¿cuándo cumpleaños la mamá?
2: Cumplió el sábado y te tuve marcando.
0: Ah.
2: Y no pude entrar.
0: No, es que dije la Rosalba y de seguro va a querer llamada el martes también. Mejor me espero hasta el martes. Bueno, pues muchas felicidades a la cumpleañera complacida. ¿Qué? ¿Le vas a mandar pastel? ¿Le vas a mandar un carro, una casa? ¿Qué le vas a comprar?
2: Sí, me la voy a traer para acá.
0: ¿A poco?
2: Sí, voy a ir por ella.
0: ¿Y si quieres venir, Ángeles, o mejor quieres seguir comiendo allá?
1: No.
0: ¿No qué?
1: Sí quiero ir para allá.
0: ¿Sí quieres venir para el norte?
1: Sí.
0: ¿Te quieres casar con un gabacho acá?
1: No.
0: ¿No? No. Bueno, pues me va a dar mucho gusto que te traiga tu tía y que pues te la pases muy bonito en tu cumpleaños. Rosalba, muchas gracias por escucharnos aquí en Carpintería. Y hasta Salamanca se fue este Guanajuato. Este saludo, ¿eh?
2: Ándale, pues muchísimas gracias,
0: genio. De nada, a sus órdenes. 1-877-354-3646. Por si hay cumpleañero o cumpleañera en casa, oiga. ¡Queremos complacerle!

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3: Es 9 de junio. Andy Valdés, ¿quiénes están de fiesta el día de hoy?

estadounidense cumpliendo 45 años de edad. La guapa Cynthia Calderón, modelo peruana, llega a los 38 años. ¿Qué creen? El gran Michael J. Fox, a quien vimos en la saga de Volver al Futuro, está cumpliendo 65 años de edad. La gran actriz mexicana Loreto Peralta, quien debutó con Eugenio Derbez, está cumpliendo 22 años ya el día de hoy, ¿sí? La que hizo Instrucciones No Incluidas. En un día como hoy también está cumpliendo 63 años el gran Johnny Depp, gran y famosísimo por interpretar al gran pirata del Caribe, el señor Johnny Depp. En un día como hoy estuviese cumpliendo años el gran Vicente Leñero, autor de Los Albañiles, 93 años estuviese cumpliendo este gran señor. En un día como hoy fallece en 1994 el primer actor y político mexicano, además cantante, David Reynoso, apodado El Mayor. Él fallecía hace 32 años en 1994. En la historia, en 1924, en un día como hoy, la médica ecuatoriana Matilde Hidalgo ejerce su derecho al voto por primera vez. En 1934, el famoso personaje animado de Disney, de Walt Disney, el Pato Donald, hace su primera aparición oficial en el cortometraje La Gallina. Es lo que pasaba en este martes. Que su día sea genial.

0: Lo que pasa es que a mí me sudan mucho los ojos, oiga.
1: Oh my wow.
0: Así de grande es mi sufrimiento.
2: Ay, fíjate qué vida tan desgraciada tengo.
1: Cuánta soledad.
0: Ya tú, cuánta soledad. Señoras y señores, quiero hablar de algo muy serio, algo que a todos los hombres en este año nos va a afectar demasiado. El hecho de no poder ir al mundial con la familia, pues se ve pensando que, yo digo, siempre he querido ir a una Copa del Mundo, siempre he querido saber qué se siente estar en medio de un partido de esa clase, ¿no? Ya me aventé el mundial del 78, de Argentina, el 82 de España, el 86 de México, el 90 de Italia, el 94 de Estados Unidos, el 98 de Francia, el 2002 de Corea, Japón, el 2008 y así, así me la he venido llevando y jamás he tenido oportunidad de ir a un partido de la Copa del Mundo. Menos ahora. ¿Sabe por qué? El mundial ya no parece mundial. Antes, el mundial era la gran fiesta de todos los aficionados al fútbol. Vinieras de donde vinieras y apoyaras el equipo que apoyaras. Ese verano se vivía por y para el fútbol. Pero esta vez, mucha gente nota claramente que el mundial ya no tiene el sabor de antes. Baja la emoción, hay menos expectación e incluso muchos veteranos como el Tuca empiezan a perder el interés. Y los motivos, pues saltan a la vista. La canción oficial suena como hecha por inteligencia artificial, no como la de Shakira. ¿Se acuerdan del guaca, guaca, guaca? Las entradas son carísimas. El nuevo formato está destrozando parte del encanto del mundial. Y todo es cada vez más y más comercial. Hoy vamos a hablar de por qué cada vez más gente siente que el mundial está perdiendo su esencia. Lo primero y lo más absurdo, el precio de las entradas. El mundial de Qatar 2022, la gran final fue Messi contra Mbappé. Mucha gente la considera una de las mejores finales de la historia del mundial. Entonces, una entrada en categoría 1, la más alta, costaba unos $1,600. No era barata, claro, pero era una final del mundial y encima una final histórica. Pero en este 2026 la cosa se ha descontrolado por completo. Según los precios que se han filtrado hasta ahora, la entrada más barata para la final ronda ya los $4,100. Ojo, la más barata. Si quieres una de categoría 1, el precio puede superar incluso los $8,000. Mismo sitio, misma experiencia, pero casi 7 veces más caro que en el 2022. No solo se ha encarecido la final, ¿eh? Un partido normal en el 2022 de fase de grupos costaba unos $70. En el 2026, algunos partidos corrientes ya tienen precios mínimos de más de $150. Y si es un partido popular como el de Estados Unidos, las entradas pueden dispararse por encima de los $700. La pregunta es, ¿por qué se ha puesto todo tan caro? Muy sencillo. La FIFA quiere ganar más dinero. El mundial ya usa precios dinámicos. ¿Qué quiere decir eso? Si un partido genera mucho interés y mucha gente intenta comprar, el sistema prácticamente sube el precio rápidamente. Cuanto más lo quieren ver los aficionados, más caro va a salir el boleto. Además, la FIFA ha lanzado una plataforma oficial de reventa. Cobra comisión tanto al comprador como al vendedor. El resultado es que el vendedor sube el precio para ganar dinero. El comprador paga más y al final todo el costo acaba cayendo sobre el aficionado. Lo más irónico sobre el aficionado, lo más irónico es que cuando Estados Unidos, Canadá y México presentaron su candidatura conjunta en el 2018, prometieron entradas desde solo $21 para la fase de grupos. decían que querían organizar un mundial para la gente. Pero por lo visto ahora, aquella frase suena casi a chiste. Porque el mundial actual cada vez parece menos un torneo que una persona normal pueda permitirse. El segundo gran problema también ha generado mucha polémica. El nuevo formato de 48 selecciones. Antes el mundial tenía solo 32 equipos. Se jugaban 3 partidos de grupo y solo pasaban 16 selecciones. Cada partido parecía una final auténtica. Pero ahora la FIFA ha ampliado el torneo a 48 selecciones. Y al acabar la fase de grupos, nada más que 32 equipos van a seguir vivos. Espérese, ¿qué significa eso? Que algunos equipos podrían clasificarse ganando un solo partido, o incluso con 2 empates. Esa tensión de una derrota podría mandarse a casa, ya que está desapareciendo poco a poco. Además, con más equipos, las diferencias de nivel serán cada vez más evidentes. En el futuro podríamos ver muchos partidos totalmente desequilibrados. Imagínese, un Brasil contra una Túnez. Imagínese, Brasil contra Túnez. Pagarás una fortuna por entrar al estadio y acabarás viendo una selección débil poniendo el autobús durante 90 minutos. ¿Y eso va a ser divertido? Claro que no. ¿Y cuántos más partidos hay? Menos especial se vuelve el Mundial. Antes solo tenía 64 partidos. Y cada uno se sentía como un acontecimiento. Pero ahora se amplía la Champions, se amplía el Mundial de Clubes, se amplía el Mundial. El fútbol, señor, señora, se está convirtiendo en un producto fabricado en serie. Todo el mundo sabe por qué lo hace la FIFA. Porque un Mundial de 48 selecciones tendrá 40 partidos más que antes. Y 40 partidos más significan más patrocinadores, más anuncios y más ingresos para la televisión. Al final todo vuelve al dinero. El tercer problema es que el Mundial está perdiendo el alma. Mucha gente dice que el Mundial 2026 se ve vacío. Y la razón es simple. Realmente no tiene demasiada personalidad. Empecemos por la canción oficial. El tema de este Mundial, Lighter, ha recibido críticas por todas partes. Muchos creen que suena como música publicitaria generada por la inteligencia artificial, sin energía ni esa pasión que debería tener un mundial. En cambio, el Waka Waka del Mundial de Sudáfrica del 2010 sigue siendo un clásico. Shakira mezcló a la perfección los elementos africanos con el ambiente mundialista. Suena esa canción y enseguida piensas en Sudáfrica 2010. Pero la canción del 2026 no transmite casi nada en Estados Unidos, Canadá o México. Parece más bien un tema pop comercial, seguro y sin riesgo. Incluso el logo del Mundial ha recibido muchas críticas. Básicamente es un 2026 con una copa, sin cultura, sin creatividad y sin que nada que se quede grabado en tu mente, comparado con los diseños de otros mundiales, llenos de identidad nacional. El del 2026 se siente bastante corriente. El cuarto problema es un desastre más práctico, logística y visados. El Mundial se jugará entre Estados Unidos, Canadá y México. Y sobre el papel suena genial, pero la experiencia real puede ser un caos. Antes, en Alemania o Qatar, los aficionados podían ir de una ciudad a otra en tren, apenas en unas horas. Pero en Norteamérica es diferente. Las ciudades quedan muy lejos una de las otras. Los aficionados tendrán que volar constantemente. El costo del transporte se va a disparar y el tema del visado norteamericano es muy complicado. Los aficionados de algunos países quizás ni siquiera puedan entrar. Hay una selección que mandaron a Tijuana porque no la quieren tener en Estados Unidos. Es decir, aunque tengas entradas, puede que no puedas llegar a Estados Unidos. Y queda otro problema muy real, el cansancio de los jugadores. Hoy un futbolista de élite puede jugar más de 70 partidos al año. La Champions añade encuentros, el Mundial de Clubes se amplía, hay más partidos de selecciones y el Mundial también crece. Los jugadores casi no tienen descanso y el resultado son cada vez más lesiones graves. Y no olvidemos que en el calendario del Mundial del 2026 será aún más largo. Si baja el rendimiento de los jugadores, la calidad de los partidos también se resentirá. Así es que la pregunta es, ¿de verdad el Mundial 2026 podrá volver a volvernos locos como antes? Quizás siga teniendo audiencia enorme, quizás siga generando mucho dinero y quizás siga siendo el mayor evento deportivo del planeta. Pero lo más valioso del Mundial nunca ha sido su valor comercial, sino esos momentos que pertenecen de verdad al fútbol. Un gol de último minuto, una remontada, una canción inolvidable, un verano que vuelve loco al mundo entero. Pero ahora, el Mundial es cada vez más comercial. Y cuando todo empieza a estar al servicio del tráfico y del beneficio, también van perdiendo poco a poco eso que se hace tan especial, la pasión del aficionado. Aquí la situación es la siguiente. El estacionamiento podría costarte hasta $300. Y si quieres llegar cuando menos al estadio para celebrar, ningún estadio te lo va a permitir, ni en México ni en Estados Unidos. No podrás acercarte mucho al estadio si no tienes boleto. Entonces, la pregunta del millón, señor, señora, ¿dónde quedó la pasión? Ah, ya sé dónde. ¡En los bolsillos de la FIFA! Pues, ¿dónde más? ¡Bendito negocio sea el fútbol, oiga!
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Buenos días, genio Lucas. Mándale, por favor, saludos a mis niños. Son Adiel, Adalís, que son mi gran tesoro. A nombre de su mamá y su papá, niños Adiel y Adalís, saludos. Cántales, Peque.

Para todos los niños que nos hacen el favor de escucharnos a esta hora del día, porque por eso nos hacemos llamar el show más familiar de la radio en español. Pecas, cántanos otro cachito. Échale pues, échale, venga.

0: ayer en el Ya Basta hablamos acerca de la envidia. Si la envidia fuera tiña, ¿cuántos tiñosos no habría?
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0: ¿Cree que el éxito ajeno se puede copiar? En una calle, una señora levantó su puesto de tacos. Lo hizo con esfuerzo, desvelo y las ganas de mejorar su situación económica. La clientela no llegaba por accidente, llegaba por las ganas que le ponía la señora a la hora de hacer sus tacos. Pero la envidia no descansa. A la vuelta de la esquina, una imitadora, al ver el éxito aparente de su vecina, montó su propio puesto de tacos. Mismos colores, misma calle, creyó que le iba a robar la idea. Robar a la clientela fácilmente. Gran error. Copiar la carcasa no te da la visión del motor. Sin estrategia, la copia abarató el mercado y la guerra de precios desangró a ambas. Hoy, esa esquina está vacía y muerta. Señor, señora, emprender no es copiar. Es descubrir tu propia hambre. El que solo mira al de al lado camina ciego, hacia el abismo. Y tú estás creando tu propio camino o robando las migajas de otros. ¿Cómo te sientes? Toma iniciativa, crea tus propias ideas. Ya si te copian, bueno, pues no hay nada que puedas hacer. La competencia siempre va a existir. Lo importante es el alma y la calidad que le pongas a tu comida. Y acuérdate, las ratas no vuelan alto.
2: Un joven piloto probaba su frágil avión en una peligrosa aventura alrededor del mundo. Poco después de despegar del improvisado aeródromo, escuchó un ruido extraño que venía de atrás de su asiento. Se dio cuenta que había una rata a bordo y que si roía la cobertura de la lona, podría destruir su frágil avión. El piloto podía volver al aeropuerto para liberarse de su incómodo, peligroso e inesperado pasajero, pero su misión se frustraría. De repente, recordó que las ratas no resisten las grandes alturas, así es que volaba cada vez más alto y poco a poco cesaron los ruidos. Moraleja: si amenazan destruirte por envidia o calumnias, solo vuela más alto. Si te critican, solo vuela más alto. Si sufres alguna injusticia, solo vuela más alto. Acuérdate, las ratas no resisten las grandes alturas. Señor, que los malos se vuelvan buenos y que los buenos se vuelvan amables.
0: Así merito. 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

0: eccetera. No, ¿verdad?
1: Buenos, no lo escucho muy bien, don Jaime. Buenos días, ¿cómo está?
0: Bien, mijita preciosa.
1: Gracias, ya lo escuché un poquito mejor. ¿Cómo amaneció este día? ¿Cómo se siente?
0: Bien, mija, fíjese.
2: Pues así es la camaradería. Gracias de trabajo. Las criaturas hablan acerca de sus gustos, la comida.
1: La comida que más me gusta, me gusta las enchiladas.
0: ¿Las qué?
1: Las enchiladas, me gustan mucho las enchiladas.
3: Ah, ¿y qué quieres, que te agarre y te bese o qué?
0: Fíjese.
2: Buenos días, ya estamos al aire, señores. Es hora de trabajar. Sus gustos personales pueden hablarlos después del trabajo. Es como los que van a trabajar y andan usando el teléfono celular en horas de trabajo. Hay que enfocarnos. Focus. Keep the main thing.
1: Oh my God.
2: Pasen a mi oficina después, más tarde, por favor, los dos.
0: Sí, tiene
4: mucha,
0: pero bueno.
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2: Señoras y señores, buenos días. Si te esfuerzas cada día por mantener a flote un barco que se hunde poco a poco, tal vez no necesites mejorar tus habilidades de remo. Tal vez necesitas entender por qué sigues a bordo. Y no hablo precisamente de barcos, porque creer que si hablamos de barcos, ¡no se vale!
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0: ¡No se vale!
5: Con las mejores noticias que están pasando por todo el mundo.
2: Mister Noticia.
0: ¡No se vale! De enemigos a grandes cuates. Vicente Fox mueve las pompas fúnebres y felicita a sus enemigos acérrimos del PRI junto a otro corrupto como Felipe Calderón, y le echa porras a Lito, Alejandro Moreno, líder del PRI, y le dice: felicidades, PRI nacional, como en los viejos tiempos. Me da gusto verlo renacer con tanta fuerza, ahora sí como el ave fénix, y que sea para bien de México. ¡Hijo de la guayaba! ¡Cómo cambian! Mientras el PRI exige la unificación total del PRI, del PAN y de todos los partidos en bola contra el gobierno actual. Todo esto tras consolidarse la ventaja del PRI en las elecciones del Congreso Local de Coahuila. Y Alejandro Moreno, líder del PRI, se va a Washington a celebrar, no se sabe con quién, y a acusar de pasada a los políticos del partido en el gobierno de narcos. Pero antes que se limpien la cola, él, Calderón y Fox, porque usted no cree que con esta actitud están actuando en contra de la independencia del país que los vio nacer y pidiendo la intervención extranjera, como está sucediendo en otros países de América Latina. Y esto, ¿sabe qué? ¡No se vale!
2: ¿Sabía usted de que antes en el en la República Mexicana solo reinaba un partido, el PRI? Y los presidentes llegaban a ocupar un puesto importante como la presidencia a base del famoso dedazo. Pero hoy día, de acuerdo a las estadísticas presentadas, Morena lidera las preferencias electorales, seguida por el Partido Acción Nacional, PAN, que se promueve como una alternativa política basada en la ética y el humanismo. ¿De dónde? No sé. Partido Revolucionario Institucional, el PRI, muy lejos de poder llegar una vez más a la presidencia. Morena se mantiene al frente de esta situación, de acuerdo al Voz Populi, señor Jaime Piña.
0: De Voz Populi, mi querido Alex, el genio.
2: Esa nota le hace a usted muy feliz, ¿verdad?
0: Mire, No, no que feliz, pero lo que sucede es que, pues si hay un cambio, mire, se está atacando como quiere el gobierno de Estados Unidos a los narcos y se está atacando duro. Lógico, si hay cierta relación, pero son de todos los partidos con algunos cárteles de la droga. Hay que reconocerlo, pero se está tratando de salir adelante y hay que ver el esfuerzo de esta señora presidenta y del trabajo que están haciendo para que, pues al menos dibujar una sonrisa en ese rostro frío de Donald Trump.
2: El sexenio del presidente Andrés Manuel López Obrador 2018-2024 ha sido el más violento de la historia moderna en México, registrando una cifra oficial de casi 200,000 homicidios dolosos. Esta cantidad superó la administración anterior, incluyendo el sexenio de Enrique Peña Nieto y la llamada guerra contra el narco de Felipe Calderón.
0: Pero cada gobierno estatal tiene sus autoridades, mi querido Alex, y los gobiernos estatales, más que nadie, saben dónde se concentran esas ratas del narcotráfico.
2: Bueno, pues sería bueno que demostraran todo lo contrario, mostrándonos una cifra diferente al final de este sexenio, de esas 200,000 muertes dolosas, que fueran nada más 1,000, 2,000. Ahí uno diría, pues de verdad hubo cambio.
0: Pero hay que observar.
2: Pero si sigue aumentando la violencia, ¿qué vamos a hacer?
0: Y hay que observar en dónde se concentran, en dónde son los estados donde mayor parte se concentran esos crímenes, mi querido Alex.
2: Pero hablamos de México en general. El presidente no solamente gobierna X ciudad.
0: No. Yo no me refiero a eso, yo me refiero a qué partes se concentran y dónde están las autoridades de esas partes que saben. Por ejemplo, en Jalisco, ¿para qué nos hacemos tontos? Ahí ellos saben dónde está la bola de ratas y dónde en el poder de ellos están los que contribuyen también a apoyar a estos narcotraficantes asesinos.
2: Los 5 estados más peligrosos de México, determinados por sus tasas de homicidio, habla de que Colima ocupa el primer lugar, Baja California segundo, Chihuahua tercero, Guanajuato cuarto y quinto Morelos.
0: Sí, ahí los tiene. Y ahí están, mire, por ejemplo, acaban de agarrar a un tal, no me acuerdo cómo se llama, ese narcotraficante de Morelos, que era el que protegía a Cuauhtémoc Blanco.
2: Yo nomás digo una cosa, ese Cuauhtémoc Blanco la libró bien porque traía una bronca muy seria de problemas con una prima y bueno, pues como es del partido Morena, salió librado sin ningún problema ni nada que le esté molestando en la actualidad. Y lo vemos jugando partidos y todavía dando sus puntos de vista de política. Y la política, en pocas palabras, como se está manejando desde mi punto de vista, ¡no se vale!
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2: Señoras y señores, un placer, un lujo tener con nosotros a Angélica María.
3: ¿Qué pasó, hombre? Qué gusto con el genio Lucas, Chihuahua.
4: Hey, the secretary should be connected.
2: Okay, thanks.
5: Hello, this is Hillary Clinton.
2: Hi, good morning.
5: Good morning.
2: How are
5: Wonderful
2: you?
5: Wonderful to talk with you. I'm excellent, thank you.
2: Señora Clinton, thanks so much for your time, and please don't forget your promise to my community.
5: You know you can count on me. And I will look forward to talking with you as president.
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6: Sí, hombre, yo daba por ganadora a la señora Hillary Clinton. Dice, yo sí voy a hablar contigo cuando sea presidenta, pero pues del dicho al hecho hubo mucho trecho y de la boca al plato se cayó la sopa. Señoras y señores, siguen las broncas en la familia Aguilar. Gustavo Adolfo Infante, ¿ahora qué pasó?
7: Ahí te va. Fíjate que en una entrevista que le dio a Paola Rojas, pues una entrevista muy tranquila donde no habló de nada fuerte, dijo que amaba a sus 5 hijos. Entonces dijo, ah, caray, pues ¿cuáles 5 hijos? Tiene Emiliano, tiene a Leonardo, tiene a Nelis y tiene a Ángela. Y dice, ah, bueno, y también al perro, el gordo que es mi hijo. Yo entiendo que pues, cada quien queremos a nuestros perros, los amamos, aquí están los míos, por ejemplo, en este momento viéndome aquí cómo transmito, pero de eso a que están mis hijos, yo creo que hay una diferencia. Y aparte, si a eso le agregas que el perrito, el gordo, como le dicen ellos, fue utilizado para hacerle bullying a Emiliano Aguilar porque lo ponían exactamente igual en la misma posición que Emiliano y lo ponían a hablar como si fuera Emiliano y como perro, pues yo creo que es muy grave esto, ¿no? O sea que
6: demasiado.
7: Tus hermanos te bulen de esta manera y todavía tu papá diga, bueno, es que mis 5 hijos, bueno, son 4 más el gordo que también lo quiero mucho, pues qué bueno que lo quiera mucho, pero no es su hijo, creo yo.
6: No. Sigue la bronca con Emiliano. Entonces, se cumplieron 20 días de la desaparición de la nieta de Paquita, la del barrio, y las autoridades.
7: Fíjate que volvemos, te acordarás que la semana pasada, antepasada, aquí lo dijimos en exclusiva del show de Alex, el genio Lucas, para la Unión Americana, que una nieta de Paquita, la del barrio en San Miguel de Allende, se había perdido. Ella estaba en una clínica de recuperación de drogas, la acababan de meter el domingo y para el martes ya había desaparecido. Entonces, pero el papá fue el lunes a verla, la meten el domingo, el papá va el lunes, toca a este lugar, y ¿quién crees que le abre la puerta? Su propia hija. Entonces, ¿dónde estaba el control? ¿Dónde estaba el cuidado? Si tú dejas a una persona que está en un estado de indefensión, que es una de tus hijas, en un lugar de estos, entonces pues para que la cuiden, me supongo yo, ¿no? Pero resulta que no solo no la cuidaron, sino que la muchacha se salió descalza del lugar, según refieren ellos, y no ha aparecido, y no tienen cámaras de seguridad, no saben a dónde fue, y la muchacha, la nieta de Paquita, la del barrio, tiene 20 días, el día de hoy está cumpliendo 20 días de estar perdida.
6: Gustavo Adolfo Infante, y la última palabra en espectáculos.
7: Un abrazo, hermano, gracias.
6: Y más adelante nos va a contar cómo se está viviendo ya el arranque de la Copa del Mundo que está a la vuelta de la esquina. Solo aquí, en el show más familiar de la radio en español.

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2: El señor Piña es un palero de Morena, le han de pagar. Como él no vive en México, pues no sabe lo que pasa día a día en este país. Genio Lucas, saludos desde Zacatecas. En Coahuila ganó el PRI, no por su buen trabajo, sino por el hartazgo de Morena acá en Zacatecas. En las próximas, sino por el hartazgo de Morena. Acá en Zacatecas, en las próximas elecciones, será lo mismo. El gobernador es de Morena, ya sale en el 2027 y salen todos los diputados locales y será lo mismo. Simple y sencillamente se ha hecho mal trabajo en cuestiones de política.
3: Pero también es cierto lo que está diciendo el señor Jaime ahorita, que hay, por ejemplo, comunidades, pueblos, rancherías, donde el gobierno no se puede meter por sus reglas que ellos mismos ponen e imponen, como los usos y costumbres. En el estado de Oaxaca, todas esas rancherías, y a mí me da mucho coraje. Hace un año hay una ranchería que recibió arriba de $1,000,000. Pero ¿qué pasó cuando los federales quisieron entrar a revisar, a llevar ayuda, a preguntar si todo estaba bien? ¿Qué hicieron las personas de esa ranchería? Los agarraron, los desarmaron y los amarraron y los metieron a la cárcel. ¿Por qué? Porque no querían a los federales ahí, que qué tenían que estar haciendo ahí. Y reclaman sus derechos de comunidad indígena, queriendo ser que se les respete sus usos y costumbres que se les otorgó. Y en ese lugar han matado muchachas, hay prostitución, niñas en la secundaria, en la primaria, y no se puede hacer nada, y abusan de la gente mayor, y abusan de todos, y se escudan sobre los usos y costumbres del pueblo. Ellos mismos se defienden, la familia de los asesinos los defienden. Asesinaron a una jovencita de 17 años, eso fue un feminicidio, y eso no está contado entre los 200,000 muertes dolosas que usted dice. Y también cuenta, pero no, la gente los defiende, las mamás, las mujeres, las abuelas. Oh, no, mi hijo es un santo. ¿Por qué? Porque reciben dinero, porque están acostumbradas. No nos hagamos tontos. El problema de todo esto es de todos los ciudadanos. El día que empecemos a hablar y a señalar, así sea nuestra propia familia, diciendo, mi hijo es esto, entonces vamos a ver el cambio. Pero no le podemos echar toda la culpa y la responsabilidad a una sola persona.
2: Lo decía el señor Manso, simple y sencillamente, el problema también es el pueblo.
4: Yo ni les marco, ni les marco, ni les tengo miedo. ¡Tope lo que tope! ¡Vamos a rescatar Guapas con todo el apoyo de la población! Para que quieran seguir construyendo conmigo esta seguridad pública en el municipio, ya saben que cuentan conmigo y que voy por delante. Y que aunque tenga miedo, me lo marco porque quieren mejor Guapas.
5: Para México hay una noticia muy buena y otra muy mala. Empiezo por la buena. Ahora sí las autoridades van en serio contra los cárteles. Habrá mano dura para buscarlos y atraparlos. Esos cárteles que tanto sufrimiento provocan a las familias mexicanas, que se apoderaron de nuestro país, que acabaron con los valores éticos, que contaminaron a la sociedad con la incultura de la muerte, a través de su música, series, películas, creencias y toda su horrenda forma de malvivir. Los cárteles que penetraron la política y el ejército, que corrompieron casi todo con dinero sucio y tienen a México de luto. Finalmente, aunque esa decisión sea de un gobierno extranjero, el de los Estados Unidos, lo celebro, porque van con todo su poderío contra los cárteles. Pero la mala noticia es que esto no fue bien recibido por el gobierno de Morena. Peor aún, Sheinbaum no celebró que Estados Unidos nos ayude contra los criminales.
2: Sí, y Lili Téllez habla acerca de cuestiones como cancioncitas, que alebrezan a la chaviza, se sienten los superhéroes y creen que son los personajes a seguir, el camino a seguir por Dios.
6: Alma Salazar fue el consentido.
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8: Te invito a tomarnos un café hoy a las 5. El otro día estábamos bien dormidos en la casa, señorita Román.
9: ¿Y qué pasó, corazón bello?
8: De repente estaba cayendo un aguacero. Y escuchamos a un señor que decía: ¡Hola! ¡Alguien que me empuje! ¿Y qué dice mi mamá? Gordo, se me hace que a alguien se le quedó aterrado el carro en algún lodazal. Ve a ayudarlo, hombre. Ay, mujer, está lloviendo re feo. Pues por eso, ve a ayudarlo. Y el hombre no dejaba de gritar: ¡Hola! ¡Alguien que me empuje, por favor! Ándale, mi amor, ve a ayudar a ese pobre hombre. Y el aguacero que no paraba. Ahí va mi papá todo enojado, ¿verdad?
9: Sí, sí, corazón.
8: Y no se veía nada con eso de la lluvia. Ajá. Allí iba yo también con él, señorita Romero.
9: Ok, corazón, ¿y qué
8: entonces
9: pasó,
8: que mamá? Le grita a mi papá así como no veía, ¿verdad?
9: Ajá.
8: ¡Señor! ¿Dónde está para empujarlo? ¿Qué cree que dijo el hombre?
9: ¿Qué dijo?
8: Aquí en los columpios.
2: 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Hola, Gonzalo, ¿cómo estás?
10: 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Y te digo, es un placer ayudar a la comunidad, pero mira, una cosa que les quiero decir. Si cometieron un error este fin de semana, te digo, ya pasó. Ahora lo que tienes que hacer es arreglar ese problema. O sea, por favor, mi gente, si tienen algo pendiente, esto es el tema de poner atención para arreglar la situación.
2: Sin duda alguna hay que estar siempre bien, portándonos bien para evitarnos serios problemas. En un accidente, ¿cuándo un error puede convertirse en un caso criminal? ¿De verdad una persona puede enfrentar cargos criminales aunque nunca tuvo la intención de cometer un delito, Gonzalo?
10: Pues sí, mira, imagínate que alguien no tiene licencia, por decir algo mínimo así, y estar manejando. Número uno, no deben de estar manejando, ¿ok? Y número dos, se metieron en un accidente. So, ahí es un caso criminal. No fue sus intenciones, pero esa persona sí cometió ese delito porque no debía de estar manejando y se metió en un accidente. También, a veces personas andan comprando y ponen cosas en sus bolsas y después se la olvidan. O vamos a decir que están en el check aisle donde lo haces tú solo y se te olvidó poner, escanear uno. En realidad, no eran sus intenciones de robar, pero es lo que le van a acusar de robar esas cosas. So, un accidente fácilmente se puede volver a un caso criminal.
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10: Como mira, un crimen así, ya hablamos de los accidentes, pero imagínate que estás tomado, ¿ok? Y andas manejando. O estás tomado y estás en la calle y corres en medio de la calle y causas un accidente. Esas son cosas que en realidad es un acto criminal porque estabas tomado y cometiste otro delito. So, hay ciertas cosas que puede pasar en tu vida que tal vez no pensaste que podía ser un crimen porque no eran tus intenciones, pero si tú estás tomado, intoxicado y causas daño a una persona o te metes en un accidente de carro, eso es un delito. Es por eso que tenemos que tener mucho cuidado en lo que hacemos, ¿me entiendes? Mira, es muy importante saber que cosas pasan, pero si se puede evitar, eso es la mejor cosa posible.
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10: Oh, ya. Yeah. Imagínate que tú eres el agresor, ¿verdad? Y tú pegas a una persona y tus intenciones nada más era para pegarle, pero se cae, se resbala y se quiebra la cabeza en el piso. Ahora, esos cargos te lo van a querer dar porque eso es lo que pasó. Eso fue resultado del asalto que le hiciste a esa persona. So, mira, esos tipos de casos, tal vez no fue tus intenciones para lastimarlo tan grave, pero te van a querer arrestar. Es por eso, mira, no importa de qué lo están acusando, tú tienes derecho a tener un abogado. Tú tienes un derecho a defenderte en la corte. Y a veces, mira, sí somos culpables por los cargos que lo están dando, ¿ok? Pero la sentencia es lo que tenemos que pelear para que así no quedamos afectados de eso.
2: ¿Qué pasa si alguien le presta su carro a un amigo y esa decisión termina causando problemas graves? ¿Podría enfrentar consecuencias legales, Gonzalo?
10: 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Ahora, si estaba parte de eso y sabía que no tenía licencia o sabía lo que iba a hacer, sí le pueden dar un tipo de cargo por accomplice. Pero si no tenía nada que ver con lo que hizo esa persona y sí está responsable de los daños que hizo, pero en una corte criminal tal vez no, pero de cualquier manera, si estás en esa situación, necesitas un abogado para que te ayude, para que no vaya a decir algo que te vaya a afectar.
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1: Buenos días, buenos días.
2: Por lástima.
1: ¿Qué pasó?
2: Ándale, genio Lucas. Deme usted hora extra.
1: No puedo, porque ahí viene la diva y ella es tu ama.
3: Hola.
1: Buenos días, diva de México.
3: Buenos días. Ay, qué bonito. Qué rico está el café, Pola. ¿No le pusiste cianuro?
1: Estamos practicando porque queremos filmar una película, diva de México, del nuevo cine mexicano.
3: Ay.
1: Ella hace como que me pregunta que si puedo darle horas extras. Y yo digo, la patrona es alguien más.
3: Ay. Yo les sugiero que no haga nada, no pierdan su tiempo. Chicos, estaba viendo, lamentablemente, la pérdida total donde la camioneta del influencer Aarón Mercury, pues tuvo él un accidente, sobrevivió, gracias a Dios, este muchacho que ahora va a estar ya en telenovelas y Televisa está apostando todo por él. Él hace un video donde... Gracias a Dios, está bien. Y yo siempre he dicho, tope en las cosas materiales. Y hay algo que dijo, hay más cosas que celebrar que llorar. Él rompió el silencio donde muestra las impactantes imágenes de cómo quedó su coche. Y muchos de ustedes van a decir, ay, pero ¿qué? ¿Tienen dinero? No, no es de que si tienen o no dinero, está vivo.
1: Sí.
3: Alex.
1: Sí, sí, sí, sí. Lo material queda de lado, diva de México, cuando tú sigues vivo.
3: Luego se quema, por ejemplo, un restaurante, una casa, sí, un negocio. ¿Qué tiene? Está con seguro, esa gente tiene. No, y tú no sabes la gente que se queda sin trabajo.
1: Ah, claro.
3: Los proveedores que llevaron mercancía ahí. Yo sé que puede tener un seguro, pero imagínate que se quemaran tus sueños... Tu negocio que con tanto esfuerzo hiciste. Ay, cabrón, que así decimos. ¿En qué momento nos hemos vuelto tan... No todos, pero tan indiferentes al dolor?
1: Oiga, diva de México, ahora que dice eso de un accidente, una pérdida de trabajo, dicen los expertos en economía que mínimo debes de tener 3 meses de soporte económico. O sea, si gastas cada mes... 5,000 en tus gastos, mínimo debes de tener $15,000 en tu cuenta bancaria por cualquier contratiempo, porque de repente no tienes nada y estás esperando el cheque que viene, pero te corren del trabajo.
3: Exacto, entonces dices, debes de tener 3 meses de colchón, sí, pero 3 meses son los que debes de renta. Ese es el tema.
1: Es la
3: vida real.
1: ¿Cómo, diva de
3: México? Es la vida real. Chicos, impresionantes, 100 millones de vistas de la canción de Shakira de este juego de pelota, porque ya no podemos decir la palabra, ya no.
1: Mundana, sí, diva de México.
3: No, ya no podemos, ya no podemos. Entonces...
1: ¿Pero cómo se llama la canción, diva?
3: Dai Dai.
1: Dai Dai.
3: Belinda se encuentra detrás del escenario con... Shakira.
1: ¿A poco?
3: Claro, porque Belinda va a actuar en el show previo, en el opening, como le dicen ahora, con Alejandro Fernández, con Lila Downs, con Los Ángeles Azules, con Maná, con J Balvin, con muchos.
1: Me fallaron, diva de México.
3: Con Shakira.
1: Me fallaron.
3: ¿Quién?
1: Habían dicho de que Luis Miguel iba a ser el que iba... a comenzar la Copa del Mundo. Aquí está la canción Dalai.
3: Dai Dai.
1: Dalai.
3: Dai Dai.
1: Dai Dai.
3: Dalai es el Dalai Lama.
1: I'm so sorry. No estoy zen. Dai Dai. El video oficial de Shakira. Ya no nos vayan a multar, diva.
3: Sí, ahorita mejor ya no relax. Puedes decir nada, de verdad.
1: Pero,
3: de hecho, yo tuve una junta con la gente de México, de las radios donde me transmiten, y tuvimos una junta y te dijeron, a ver, esto no puedes. Dije, yo como quiera ni hablo de eso, pero pues no vaya a ser. Dice, de que alguien te quiera o quiera decir o no falta, mucho cuidado. Digo, muy bien.
1: Yo le digo una cosa, diva de México.
3: ¿Qué?
1: Las peleas de box yo jamás volví a patrocinar una.
3: ¿Por qué?
1: Porque no volvieron a comprar publicidad, porque saben que todos los noticieros, todos los locutores hablan de eso.
3: Exacto.
1: Entonces ellos dejaron de dar negocio a nosotros, sí. Porque le vamos a dar nosotros negocio a ellos. Entonces yo creo que la mayoría de la copa esta de la pelota, pues lo menos que yo pueda hablar, creo que hay cosas más interesantes de las que hablar. Sí. Estaba hablando una persona hoy día de que el boleto más barato está en $3,500. El más caro está en $20,000 para el partido de mañana jueves. De este jueves, mañana es miércoles.
3: No, mañana es miércoles.
1: $23,000. ¿Quién en su sano juicio? Está como Karol G. Están a $8,000 los boletos para verla en un estadio a lo lejos. Ya que sí. Si quieres algo allá en la azotea, a $1,000.
3: ¿Saben
1: o sea,
3: qué
1: nos pasó? ¿Por qué es hambre de pagar tanto si no tenemos ese dinero, Diva?
3: Mire, estaba viendo que en Los Ángeles ya es un lugar muy difícil para vivir por lo alto de todo. No nada más hablemos de rentas, de todo. Entonces, ¿por qué pasa esto? Porque le van subiendo. Y si hay gente que consume y que compra, Alex, ese es el tema. Hay gente que mete tarjetas de crédito y dice, ¿qué tiene? Ay, lo voy pagando de poquito por poquito y meten la tarjeta de crédito. Lo hacen, claro que lo hacen.
1: Es que esto es un crimen. El estacionamiento te va a costar $300. Ya es anunciado en el SoFi Stadium para ver a México o no a México, sino los partidos que se lleven a cabo ahí. $300 el estacionamiento. Y si quieres acercarte a hacer negocio, no puedes acercarte a cierta distancia porque te van a estar controlando. Como cuando vendes hot dogs afuera de los bailes y ahí anda la chota detrás y dice,
3: No. Oye, que está embarazada, ¿eh? Melanie, la hija de Alicia Villarreal. Y Arturo en la obra de teatro lo confirma. Y bueno, Melanie yo creo que todavía no quería que se supiera, pero Arturo, como se le fue la boca en la obra de teatro, pues ahora todo el mundo ya se lo soltó y ni modo. Me da mucho gusto. De verdad, chicos. De verdad. Porque, aparte, Melanie ya tiene 27 años, no es una muchachita.
1: No es una niña, ¿no?
3: De, ay, salió embarazada. No, ya tiene 27 años, está en una buena edad para ser mamá. Al rato regreso, guapísimos y guapísimas. Los quiere la Diva de México.
1: Diva.
3: Mande.
1: Présteme una feria para ir al mundial.
3: Que no diga la palabra.
1: ¡Ah! Al mundial de ajedrez, que yo voy a ir a la Ciudad de México. Señoras y señores, chicos, vamos a mover las carnes al estilo de la cumbia de la luna. Control.
3: Así, mis amigos.
1: Ya no sé si es el de Lupe Degollado o el de su hermano.
3: Un saludo hasta Control Tamaulipas.
1: Ya, para la gente de Control, para acabar pronto, ¿verdad, Iván?
3: Sí, a todo Control Tamaulipas. Los amo.
1: ¡Vámonos! Mira.

0: Omar Fierros en acción.
1: Y va a hablar de lo que pasa en el arranque del juego de la pelota 2026. En lugar de estar hablando de lo que marca la despedida internacional de muchas leyendas, entre ellas Lionel Messi, Cristiano Ronaldo, Luka Modric, Neymar, Robert Lewandowski, Luis Suárez y Guillermo Ochoa, estamos hablando del alto costo de esta copa. Omar Fierros.
2: Sí, pues no hay trabajo, ya ves con todo lo que está pasando de migración, pues ya mucha gente se ha quedado sin trabajo.
3: Lo único que pues estamos pidiendo a las autoridades que tomen cartas en el asunto, la verdad, porque pues...
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6: Señores, estamos básicamente a un día del mundial y como lo hemos platicado en el pasado, este mundial no es del agrado de muchos. Empezando por el negocio, el billete que la FIFA quiere hacer en tierras americanas, mexicanas y canadienses. Actores como Diego Luna ven que la FIFA no tiene madre.
7: ¿Qué hace sentir este Mundial del 26? Me parece que no hemos dimensionado el terrible error que comete la FIFA en este afán por hacer negocio, el terrible error que va a representar que este Mundial se juegue en Estados Unidos, ¿no?
6: Y es que aparte de los boletos, escuchen cuánto va a costar el estacionamiento tan solo en el SoFi Stadium de Los Ángeles. De 150 a $300.
8: Creo que es algo muy mal. Ya estamos pagando un buen para un boleto, ¿verdad? Y pues ya por parking también, no, se pasan lanza.
9: Sí está exageradamente mucho el precio, pero pues la gente que puede, puede. Y sí, la gente que puede ir, que se la pasen bien.
10: No, demasiado dinero, la verdad. Y ver los partidos por televisión, porque no hay de otra.
6: El mismo Tuca dice que desde hace mucho tiempo el fútbol dejó de ser del pueblo.
11: Antes el fútbol era popular, era del pueblo. Hoy en día ya no es. Para que tú puedas ver un partido en el Mundial, estás pagando 75, 80 mil pesos.
10: ¿Cómo?
11: O sea, voy a hipotecar mi casa, la voy a vender, porque sí. Para ir al Mundial.
10: Sí.
11: Creo que escuchaste esto. Hace unos años atrás, yo encuentro amigos que dicen, no, yo fui al Mundial tal. Ay, fui con mi esposa, mis hijos y esto. Hoy en día, si tú pretendes ir a un partido molero, te vas a gastar 140 mil pesos por dos personas. Pero estás hablando casi $10,000.
10: Sí, y la gente lo hace, Tuca.
11: El fútbol, pero...
10: Y la gente de aquí tan apasionada que te ha seguido por todos lados.
11: Los ricos. Gastan.
10: No, y la gente... Me da más coraje también con la gente que no tiene. Ay, y que empeña, no, como dices tú, se quedan sin carro.
11: Pues no lo hagan, caray, no lo hagan. No vale la pena.
6: Abuela, yo quiero ir a ver a mi selección de Haití contra Brasil en Filadelfia, ¿eh? Así que vamos a empeñar tus joyas, ¿no?
12: Ah, no. No.
6: Pues mínimo vamos a las calles o a los restaurantes para que cantes y hacemos una feria, ¿no? A ver, canta para ver si la haces.
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1: Imagínense, Brasil-Haití. ¡Qué nivel de partido, oiga!
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0: por acá.
1: Ah, caray, está abierto el micrófono.
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1: Pero hay que torcer la boca para cantar igualito que Carin León. Ya se murió la abuelita. Hijo, ¿sí vas a trabajar o no? No, ya. Manda por el café porque creo que Katrina ya colgó los tenis. Chécale, Laura. Un día salí de Sonora, pero Sonora nunca salió de mí. La sonorense Michelle Rivera ya llegó. Señoras y señores, ¿qué es lo que dice Michelle Rivera el día de hoy para la gente que está en total desacuerdo con ella? Dice que cuando el gobierno niegue que los carteles mandan en algunas zonas del país, acuérdense de esta historia de Los Cabos. ¿Cuál historia, Michelle?
2: Querido Alex Auditorio, muy buen día, que tengan excelente martes, arrancando una semana mundialista en nuestro país con todo y todo. Cuando algunas personas en Estados Unidos, autoridades en Estados Unidos aseguran, dicen, adelantan que el crimen organizado gobierna en México y que el gobierno de México dice que no, les voy a contar una historia como la que sigue. Con el aval del gobierno municipal en manos del Partido del Trabajo, el centro turístico de Los Cabos, allá en Baja California, se convirtió en una fuente de ingresos, pero no para la población 100%, para el cártel de Sinaloa vía la extorsión al sector turístico y del control del agua en el municipio. Acusan hoteleros y prestadores de otros servicios. Autoridades federales, estatales y municipales no descartan que así sea. Giros negros, tiempos compartidos, prostitución, distribución de agua en el municipio, que aportan cantidades millonarias a los chapitos. Así lo dijo en entrevista para un medio de comunicación un empresario que pidió omitir su nombre por seguridad. Los hoteleros saben que para que no les pase nada deben alinearse con el cártel porque de no hacerlo, una levantada, una tableada y ya no hay una segunda vez. Más allá de la venta de droga, aseguran que la guerra del cártel de Sinaloa necesita ser financiada y uno de los puntos donde recogen dinero es Los Cabos, que es de los centros turísticos más importantes del país. También bajo anonimato, uno de los afectados afirma que hace unos 5 años y medio llegó ese cártel. Dijo así, que vino un grupito de personas de Mazatlán, plenamente identificadas con el cártel de Sinaloa, de la facción Los Chapitos, empezaron extorsionando, controlando mucho el área de los tiempos compartidos, llegaron a imponer los precios que debías darles a los turistas y sobre eso vas a darle tanto o tanto otro poquito, y es lo que ordenaban. Y le tenías que declarar todo porque tenían gente, halcones, monitoreando todo lo que hacíamos. Los emprendedores ahora, querido Alex Auditorio, están obligados a financiar al grupo criminal, que gana entre 7 y 10 millones de dólares mensuales tranquilamente, solo por tiempos compartidos. En el caso, por ejemplo, de uno muy grande, tiene que darles al mes cerca de $400,000. Si el pago no llega puntual, cobran con intereses y además amenazan con dañar a su familia. Los empresarios extorsionados no confían en interponer denuncias en el Estado ni en la Federación, pues es como darle un balazo en el pie a los suyos y a él mismo, porque en todos lados tienen infiltrados. Cuando digan que en México hay zonas donde gobierna el narcotráfico, acuérdense de Los Cabos. Muy buen día, querido Alex.
1: No, Michelle, eres una exagerada. Rayas en la exageración. ¿Será cierto eso, oiga?
3: Mi humilde opinión. Mira, yo siento también que, pues sí, sí tenemos mucha responsabilidad los padres, pero la gran responsabilidad es del gobierno. Porque mira, por ejemplo, yo soy de un pueblo de Guanajuato donde vas tú y denuncias a actos ilícitos y otro día ya no estás, simplemente así. Pasó con un conocido por ahí del pueblo, hizo la denuncia en Guanajuato, fueron, lo levantaron, le metieron una tabliza buena y pues lo dejaron vivo. Con el tiempo volvió a pasar lo mismo y en una gira que dio la presidenta por Guanajuato, la enfrentó y le dijo que, pues, que qué estaba pasando, que dónde estaba el gobierno y que estaba teniendo muchos problemas con unas tierras que tiene pegadas a Jalisco. La presidenta le prometió ayuda, le prometió que le iba a mandar gobierno a ver por ahí, a ver qué era lo que estaba pasando. En cuanto cayó el ejército, a ver qué era lo que estaba pasando. Lo que pasó fue simplemente que, yo no digo que el ejército, pero simplemente el señor desapareció. Tiene 2 años, va a cumplir 2 años desaparecido y nunca más se ha vuelto a saber de él. Entonces, pues, uno por más que quiera poner también de su parte, desgraciadamente el gobierno no ayuda. Y desgraciadamente los mexicanos hemos perdido todo tipo de confianza con nuestro gobierno. Estamos solos, estamos acéfalos. Entonces, pues, mejor uno, ¿qué es lo que hace? Pues se queda uno callado. Así vea lo que vea, se queda uno callado porque, pues, uno tiene familia y uno tiene miedo de que les vayan a hacer algo, ¿verdad? Es muy cómodo hablar desde acá, desde Estados Unidos, porque acá no hay, a lo mejor no hay ese tipo de problemas, hay otro tipo de problemas, pero como ese problema del narcotráfico, no. Es muy cómodo hablar de acá, pero quisiera que toda la gente que opina que el gobierno está haciendo un muy buen trabajo, quisiera que esa gente fuera y se echara una vuelta y se quedara de perdida a vivir un año en México para que vea la realidad de cómo están las cosas. Saludos, genio.
1: ¿Ves, Michelle? Eres una exagerada, Michelle.
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1: Ya hoy, en cuestión de minutos, vamos a tener el próximo finalista para las grandes vacaciones que regalamos al Disneyland Resort. 70 años de magia, de diversión, de alegría en Disney y en Disney California Adventures. 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
3: Para toda la raza que se quiere escapar a la playita, escuchen bien, que el Departamento de Salud Pública del Condado de Los Ángeles emitió una alerta. Esto tras el alto nivel de bacterias en el agua. Este aviso afecta a la playa de Topanga Canyon en Malibu y las costas cerca del muelle de Santa Mónica. A casi el año del asesinato del bebé de 7 meses, Emmanuel Aro, la cínica mujer, dice que su madre, quien lloró enfrente de las cámaras a nivel nacional para buscar a su niño, se declaró culpable en su participación en el asesinato de este pequeñito.
4: Had we gone forward with our hearing today, you would have heard.
5: Al tomar ese paso en corte, escucharíamos a varios médicos de Loma Linda, quien estudió la evidencia y las fotografías de la vida de Manuel. La opinión de ellos es que falleció por abuso y golpes en la cabeza.
3: El otoño pasado, en la corte de Riverside, el padre Jake Aro se declaró culpable y fue condenado a cadena perpetua.
4: We're never gonna know where Emmanuel is.
5: Nunca vamos a saber dónde está Emmanuel, porque creo que la única persona que tiene ese detalle es su padre, Jake Aro.
6: Todo el rigor de la ley sobre ellos, ¿eh? Y nada más, nada que amparos, fianza ni nada. El rigor de la ley.
3: Chale, qué cínicos, ¿no? Y bueno, genio, eso es lo que está pasando en My Beautiful
0: Los Angeles. ¿Quién es la segunda finalista para las vacaciones al Disneyland Resort? Ella fue la primera el día de ayer.
7: Hola, buenos días. Mi nombre es Erika Valdivia. Quería nominar a mi hija Emily Puente. Se gradúa el 13 de junio. Yo siento que se lo merece porque ha sido un gran esfuerzo para ella, a pesar de no tener padre, sacar una carrera, a pesar de haber sufrido un acoso. Y yo siento que aunque tenga una gran depresión, sacó adelante su carrera. Su nombre es Emily Puente.
0: Perfecto, Emily Puente, estás registrada para la gran final. Y ahora nos toca elegir la segunda finalista de esta semana.
8: Genio, buenos días. Mi nombre es Angélica Ortiz y este mensaje es para decirle, con todo el respeto que usted me merece, que mi familia y yo nos merecemos esos boletos para ir a Disney. Mi esposo está lastimado desde el 2011 y él se dedicó a cuidar a mis hijas y yo me puse a trabajar para ser la cabeza de la familia. Mi esposo y yo no tenemos escuela y mis hijas se acaban de recibir, son gemelas, tienen 21 años y se acaba de recibir una de la Universidad de Harvard en Cambridge, Massachusetts, y la otra se graduó de USC. Trabajan muchísimo, son muy buenas estudiantes, nunca me han dado un problema. Y mi esposo se merece ese premio por haberlas cuidado también y estar al 100% al pendiente de nosotros.
0: Señoras y señores, dos finalistas. El viernes podría una de ellas llevarse las vacaciones al Disneyland Resort. Emily, suerte, gemelas, que la suerte esté con ustedes.
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Buenos días, genio Lucas. Mi bebé cumplió 4 añitos ayer. Mándale un saludo. Estoy en México con su abuelo que apenas conoció. Se llama Héctor Junior Grande. Cántale una canción a Héctorito, por favor, Pecas. 4 añitos escuchando en

0: Bueno, ahí está entonces, señoras y señores, un canto del Pecas para el pequeñito Héctor Junior Grande, para su papá y su abuelo que nos escuchan en México. Mándale, por favor, al abuelito un cuchi, cuchi, cuchi.
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0: Ya me imagino al abuelito. Ya me imagino al abuelito.
1: Coche, coche, coche, coche.
0: Ya me imagino al abuelito.
1: Coche, coche, coche, coche.
0: ¡Ta, ta, ta, ta!
1: Oh my, wow. Ya, es que no me tienen paciencia.
0: Ya me imagino al abuelito. Oye, hijo, no andes dedicando canciones en ese mugrero, hombre. ¿Qué va a decir la gente de mí aquí en el pueblo? Que me gusta el cuchi, cuchi, cuchi. Aquí el único cuchi es el que está hablando. O sea, yo no, ¿eh?
1: Oh my, wow.
0: Ay, Dios. Dicen las malas lenguas que Gastón le hace honor a su nombre, pues gasta hasta lo que no tiene. Quizá le vendría bien una pulsera que venden en Amazon que se llama Padlock. Entérese de lo que le hace a los derrochadores de dinero esta pulsera en la parodia grabada de Gastón Mascareñas usando la canción Electricidad de Tropicalísimo Apache.
2: Buenos días, genio y amigos. Para problemas extremos, soluciones extremas. Y lo digo porque en Amazon venden una pulsera que no es una pulsera cualquiera.
3: Chispas eléctricas y tan frescas.
4: Encontré gente

0: tú sí puedes gastar $300-400 al mes en puros zapatos, ¿no?
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1: El ya basta tiene que ver algo con...
2: Ayúdame, que ahí está un viejo diciéndome de cosas.
1: Hola,
3: ¿Te controlas, por favor? Estamos en vivo, la gente va a decir que no estás buena de la cabeza.
1: Iba yo a entrar rápidamente usando la canción de Ramón Ayala y los Bravos del Norte.
3: La vecina me puso el dedo de esas vecinas chismosas que están nada más por la ventana. Ah, pero que no roben en la casa de uno, porque ese día no vieron nada las chismosas.
1: Sí, no, pero es de otra cosa, Diva de México.
3: Ah, yo pensé primero, que le ponía el dedo.
1: No, primero le voy a contar una fábula. ¿Sabía usted que cuando cae un águila no aparecen los buitres? Aparece la altura. Dicen que si un águila ve a otra caer, no se queda mirando el espectáculo. No. Llama a las demás águilas para comentar el error. No se burlan por haber calculado mal el viento esta águila que cayó. Las águilas descienden, la toman con fuerza y la impulsan otra vez hacia el cielo.
3: Claro.
1: Ahora, ¿cómo somos nosotros? Cuando alguien pierde el trabajo, cuando un matrimonio se rompe, cuando un amigo se hunde en deudas, cuando un amigo se enferma, muchas veces nosotros no bajamos a ayudar. Subimos el volumen del juicio. Ah, se lo buscó, se lo advertí. Que aprenda la lección. Es fácil hablar cuando tú no eres quien está en el suelo. Decía yo lo de Ramón Ayala. Conozco al señor Pablo Contreras, promotor de más de 30 años en el mundo del espectáculo, Diva. Los últimos grupos que él ayudó, me acuerdo, son los dos de Tamaulipas. Ayudó a la carrera de Ramón Ayala y los Bravos del Norte. Ayudó a tantos grupos de la compañía Freddy Records. Hoy el señor Pablo Contreras sufre de cáncer en fase terminal y está pidiendo ayuda para comprarse un terrenito en un panteón. Y dicen que todos le dieron la espalda. Es triste terminar la vida así. Puede haber muchas cosas, muchos errores que haya cometido Pablo, como hemos cometido muchos de nosotros. No tuvimos un plan a futuro, Diva de México. Pero aquí el meollo del asunto es, qué triste que cuando más necesitas a los amigos, estos desaparecen.
3: Es que ese es el tema, Alex, que llamas amigos a las personas equivocadas. Esos no eran tus amigos, esos eran las personas que en ese momento te pusieron para ambos hacer un negocio. Dos, cuando tienes amigos de verdad, te voy a decir algo muy duro. No es necesario que les pidas dinero, solos llegan. Y yo sé que es difícil que los que tú creías que eran tus amigos, que los que comían en tu casa, que los que decías es mi compadre del alma, ahora que en verdad lo necesitas, te das cuenta que el amigo nada más eras tú, que los buscaba nada más eras tú. Entonces, es difícil enterarte que cuando caes a la cama, en la cárcel, o cuando quedas sin trabajo, o en una desgracia familiar, no están. Ese es el tema, que llamamos amigos a la gente equivocada, Alex. Y es triste que a veces el amigo nada más, o la amiga nada más, soy yo.
1: Pero ¿sabe qué me va a dar gusto de este ya basta, Diva de México? Que no va a llamar nadie para hablar mal de sus amigos, porque todos han sido amigos en toda la extensión de la palabra.
3: Hemos.
1: Que no te han fallado en el momento indicado. Pero malos amigos yo no creo que haya, Diva.
3: Sí hay.
1: Es no, que... hay, no hay, Diva. No, me no, no. Rehúso.
3: Es que
1: me mal... rehúso a creer eso, Diva de México.
3: Está mal implementada su palabra. No son malos amigos, son malas personas. Son malas personas. No hay un mal amigo, efectivamente. Lo ha dicho muy bien. No existen malos amigos. Existen malas personas a las que creemos que eran amigos.
1: Los amigos se responden pronto. Algún día yo haría lo que hizo un muerto, Diva de México. Se hizo pasar por difunto.
3: Para ver quién iba.
1: Y se escondió para ver quién iba. Y llegaron bien poquitos.
3: Y ahí te das cuenta que todo mundo tiene una prioridad. Y la prioridad no eres tú. Y le pregunto a ese que se escondió, ¿él hubiera ido al velorio de esos?
1: A lo mejor
3: es
1: sí.
3: Ese es el tema. Los dos son amigos, como dice una querida radioescucha. Para que el serrucho corte, tiene que ir de ida y vuelta.
1: Yo creí que había amigos, pero tristemente me doy cuenta que cada vez hay menos amigos, Diva de México.
3: Cada vez tiene usted menos amigos. Y es que es mejor tener poquitos. ¿Para qué quieres el bulto de gente, de hipócritas? Yo siempre he dicho, a mí no me gusta coleccionar hipócritas, querido público. A mí me gusta coleccionar amigos, dice, aunque sean poquitos.
1: Dice un señor, hijo, maté un puerco, ve y dile a mis amigos que vengan a comer porque van a quedar bien sabrosas las carnitas. Y se fue el hijo a invitar a todos los amigos de su papá. Y nomás llegaron dos. Mijo, ¿qué pasó con mis amigos? Ah, es que les dije a tus amigos que se estaba quemando la casa, a ver si te venían a ayudar. Y pues nomás llegaron dos.
3: Claro.
1: Entonces hay muchas moralejas, muchas historias que a mí me daría vergüenza llamarme amigo sabiendo que no soy amigo, Diva.
3: O llamarle amigo a la gente equivocada, ese es el tema. No hace muchos años me di cuenta, no llames amigo a cualquiera, llamas amigo a la gente equivocada. No, no porque tengas ahí en el Facebook, ay mira y te den like y corazoncitos y que cuando se muere un familiar tuyo le pongan me entristece. Ni, si no siente ni por ellos, menos van a sentir por ti.
1: Definitivamente, sas culebra al piso.
3: Tras.
1: Mañana vamos a volver a tocar el tema a las 7:30 hora del Pacífico, porque quiero que la gente de Ramón Ayala y otros artistas que conocieron a Pablo Contreras, pues le echen la mano. Ya no es tiempo de juzgar, ah, pues también para qué no ahorró, ah, también para qué no hizo esto.
3: Es solucionar lo que está ahorita.
1: Exacto, vamos a echarle la mano, ojalá y pues esto lo hago más con el gremio del espectáculo. No es tanto para el auditorio, porque el auditorio dice, ay, ¿quién es Pablo Contreras, verdad? Uh-huh. Pero hay muchos artistas, muchos promotores, muchos compañeros de la industria de él, repartidores de discos, que me imagino que lo ubican. Y si usted es de ellos y dice, ah, pues ni modo, no. Hoy por él, quizá mañana, ojalá y no por él.
3: ¿Verdad?
1: Y los locutores somos igual de unidos.
3: Vamos con esa canción.
1: Unidos de ratas, ahí le hablan, señor.
4: De víboras.
3: De víboras.
4: De víboras.
3: Rateros,
4: de víboras.
3: No. Ratero, no.
1: De víboras, sí.

0: ¿Qué dijiste, Maya? Ya se va el locutor y no llamará.
1: No, y ya nos íbamos a trabajar.
0: ¿Cómo se llama tu señor esposo, Maya?
1: Francisco.
0: ¿Cuánto lo quieres a Francisco, Maya?
1: De aquí al cielo y al infinito.
0: Mi hermoso amor, hoy quiero decirte cuánto significas para mí. Le pido a Dios que abra puertas nuevas en tu vida, que cada sueño que tienes y cada meta que te propongas se cumplan en el momento perfecto. Tú eres mi inspiración de cada día. Le pido a Dios que me dé sabiduría para amarte de la mejor manera, para comprenderte en tus momentos difíciles y para ser ese apoyo que te impulse a seguir adelante. Quiero que sepas que estoy aquí para ti, para celebrar tus triunfos, para sostenerte en tus tropiezos y para caminar contigo en este hermoso viaje que compartimos juntos. Ese Francisco, buenos días.
2: Buenos días, buenos días.
0: ¿Cómo está el cumpleañero?
2: Bien, aquí.
0: Te agarré en curva.
2: Sí, sí, sí, no sabía quién era, ¿no?
0: No te preocupes, aquí está tu amor bien contenta de decirte felicidades.
2: Oh, muchas gracias, yo también la quiero mucho.
0: Ni te la esperabas, ¿verdad, Francisco?
2: No, la verdad que no.
0: ¿Es la primera vez que te dedica una canción en la radio?
2: En la radio, sí.
0: Más detalles, niña, más detalles, si no quieres perderlo, ¿eh?
1: Ok, ok.
0: Bueno, algo que le quieras decir a tu novia, Francisco.
2: Sí, sí, que muchas gracias por el mensaje, estuvo bien lindo. Yo también la quiero y gracias por querer compartir conmigo el resto de nuestras vidas, seguir en el camino que vamos bien.
0: Qué bonito, que así sea, que sigan felices por los siglos de los siglos.
1: Amor.
3: Álvaro el Brujo Morales habla de deporte.
4: ¿Qué tal, amigos? Soy Álvaro Morales, de los jefes para toda la Unión Americana.
5: Mis hermanos y mis hermanas, esta semana empieza la Copa del Mundo Norteamérica 2026. El favorito es Francia y la selección mexicana, nuestra selección. Ojalá pase de la fase de grupos. Ojalá que pase de la fase de grupos. No será nada sencillo. Llegando acá, lo que ya no se pudo arreglar en cuanto a funcionamiento y buen fútbol, ni modo, no podemos hacer otra cosa. Los siguientes tres partidos hay que sumar y sumar bastante, como sea, reventando el balón, a centros, a pelotazos, a disparos, como sea, porque el analfabetismo táctico se quedó. Ojalá que Rafa Márquez, que sí entiende de fútbol y bastante, ojalá que haga jugar bien a esta selección, porque lo dudo de Javier el Vasco Aguirre, cuyo único mérito, señoras y señores, y por eso se le reconoce, fue haberse ido a Europa y a España a dirigir, que sí, se aplaude, por supuesto que sí, pero también se le debe de evaluar qué consiguió allá. Ah, salvar equipos del descenso, perfecto, perfecto. Para eso es quizá el mejor. Para hacerlos jugar bien ofensivamente, para eso no tanto. Así que serán partidos difíciles contra Sudáfrica, que se defiende hasta los dientes. Corea del Sur, su velocidad para contragolpear, peligroso. Nos enfrentamos a ellos y quedamos 2-2, un error del Tala. Y Chequia, que tiene unas torres al ataque, todos son altísimos, nos superan en estatura. Tenemos que defendernos bien y atacar mejor. Que el portero que esté nos cuide. Pero la verdad, tengo miedo con el Tala Rangel de Chivas y Guillermo Ochoa, que es un peligro para el Tri. He dicho.
4: Como siempre, lo espero, los jefes para toda la Unión Americana. Soy Álvaro el Brujo Morales. Gracias y hasta la próxima.
6: José de Jesús Corona ayuda al genio Lucas a que nadie le meta gol.
0: Oye, ¿qué haces con tanto dinero que ganas?
6: No, pues, ¿cuál?
0: Son 4 millones de dólares al año, tengo entendido.
6: No, ¿cómo crees? O sea, ya son los que ganan ahí a los de Estados Unidos, Rafa y ellos, ¿no? Ándale, que estés bien, Alex.

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3: ¡Tómala! La Copa del Mundo de Estados Unidos. Mi equipo México. Rafa Márquez nunca ha sido un técnico destacado.
4: ¡Ajá! ¡Vuelve! ¡Tómala! Javier Becerra, candidato demócrata, toma ventaja como el favorito para las próximas elecciones para gobernador de California. Proviene de una familia de inmigrantes mexicano-estadounidense. Empezó flojón y ahora liderea las encuestas. Mi querido genio, a veces tenemos un gran amigo, y lo despreciamos cuando triunfamos. Sí, lo ayudamos, pero no como debimos de haber recompensado su ayuda, de haber correspondido. Sinceramente se lo digo. ¡Tómala! Deja la gente sin clases a más de 1,000,000 de alumnos como consecuencia de su paro de labores, caray, qué lástima. ¡Tómala! La hija de Alicia Villarreal y Arturo Carmona salió con su domingo 7 y esto hace enfurecer a su padre Arturo Carmona, que culpa al novio de su ex mujer, el Tarsibad Hernández, un irresponsable y mantenido que lo único que sabe hacer es vivir de los recursos de Alicia. Melanie está embarazada y Carmona está encabritado. Culpa a las malas decisiones de la Villarreal y su galán. Ya la muchacha se había ido a vivir con su novio antes del pleito de Alicia y de Cruz Martínez. ¡Tómala! Oigan esto, aunque usted lo dude, ya están avanzando la construcción del edificio más grande del mundo en Arabia Saudita. Desafiando las leyes de la gravedad, tendrá una altura de más de 1 kilómetro de largo, de más de 1 kilómetro, llamada la Torre Jeddah. Durante más de 7 años parecía un sueño imposible. La obra se tuvo que frenar, no alcanzaba el presupuesto y se pensó que no se iba a concluir. En medio del desierto vuelve a crecer y ya se acerca a un récord que ningún edificio ha logrado alcanzar en la historia del mundo, ni la Torre de Babel, que quedó inconclusa. La Torre Jeddah alcanzará una estructura de 100 plantas, el edificio más alto en la actualidad, el Burj Khalifa de Dubái, que alcanza 828 metros, más de 1,000 de altura tendrá esta nueva torre. Bueno, el Mundial de Estados Unidos, mi equipo México. Para el programa de mi amigo Alex, el genio Lucas, temprano en la mañana, señores, tómala.
0: No me gusta que los compañeros hablen de los compañeros, ¿eh?
4: Yo no estoy hablando,
0: señor. Dejen los que hagan su trabajo. Le leo todos los mensajes que le mandaron esa mañana a usted y que yo los guardé en mi corazón porque lo hieren.
4: Gracias, hijo.
0: ¿Quiere que los lea?
4: A ver, léame uno.
0: Que usted defiende el partido Morena siendo un ciego de la verdad.
4: Bueno, ¿qué más da? Cada quien tiene su punto de vista. Écheme otro.
0: En Coahuila ganó el PRI no por su buen trabajo, sino por el hartazgo de Morena. Acá en Zacatecas, en las próximas elecciones, será lo mismo, genio. El gobernador es de Morena. Ya sale en el 2027 y salen todos los diputados locales y será lo mismo. han hecho mal trabajo, pero hay ciegos que no quieren ver.
4: Mi querido genio, como por ejemplo esto de la CENTE, ¿usted cree que es justo que millones de alumnos se estén quedando sin clases por esta clase de maestros?
0: No, no es justo. Okay. Pero tampoco es justo.
4: Están moviendo todas las cuestiones en contra de la actual presidenta, y yo no mencioné para nada Morena. Yo mencioné el ataque en contra de la actual presidenta.
0: Oiga, señor Jaime Piña. Dígame. ¿Quién tiene la última palabra en la silla presidencial? Yo sé que hay Congreso, yo sé que hay Senado, yo sé que hay presidentes, yo sé que hay gobernadores, pero yo tengo la última palabra. Y si de verdad quiero imitar a Estados Unidos, copien su estructura, copien sus sistemas, copien todo lo bueno. No, nomás se quieran llevar el billete, pero lo dejo porque luego usted se me ofende y yo no quiero pelear con una persona de su edad. Me siento mal yo, de verdad.
4: Sí, chiquillo, gracias.
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4: Niño Alex, tómala.
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0: ¿Está trabajando? ¿Va en su auto manejándolo tranquilamente? ¿Está en la casa porque hoy le tocó descansar? ¿Va a ir al parque a correr? ¿Está en el gimnasio? Bendito sea Dios. Qué bueno que no está en la cama de un hospital o sufriendo una enfermedad. Hola, genio Lucas, buenos días. Espero lea mi mensaje. Es para pedir una oración para mi padre. Está en el hospital grave. Ayer por la tarde fue atacado por un enjambre de abejas. Es un señor ya de 85 años. No pudo correr ni ponerse a salvo. Recibió muchas picaduras. Ojalá y haga una oración por mi padre.
1: Padre nuestro que estás en el cielo, santificado sea tu nombre. Venga a nosotros tu reino. Hágase su voluntad en la tierra como en el cielo. Danos hoy nuestro pan de cada día y perdona nuestras ofensas como también nosotros perdonamos a los que los ofenden. No nos dejes caer en la tentación y líbranos de todo mal. Amén.
2: Que este Padre nuestro llegue a los que sufren. Que vayas a las cárceles donde algunos pagan injustamente por un error judicial. Que vaya a los hospitales donde la madre sufre al ver a un hijo enfermo o un hijo que ve enfermos a sus padres. Que este Padre nuestro llegue a los que pasan de la vida terrenal a la vida espiritual. Que llegue hasta los orfanatorios donde inocentes criaturas fueron abandonadas, dándoles apoyo y fe. Que este Padre nuestro vaya al centro de la tierra, donde el minero expone su vida, para que al final del día regrese sano con su familia. Que este Padre nuestro vaya hasta los presidentes de las naciones, para que eviten la guerra y cultiven la paz. Que este Padre nuestro llene de fortaleza a las viudas y proteja a los huérfanos y a la gente que no tiene que comer. Por la madre embarazada, para que todo salga bien y que la paz y la armonía siempre estén con nosotros.
0: Dale a tu padre amor incondicional, tranquilidad, fortaleza y ora mucho por él. La vida te reta muchas veces a una dura batalla, pero no te preocupes. Pon tus problemas en las manos de Dios y Él sabrá corresponder a tus peticiones y oraciones. Y ojalá seas una persona de fe, así como lo pides a través del programa, y lo hagas siempre, sobre todo cuando estés en buen estado de salud. Agradece por el nuevo día, por la salud, porque muchos nada más buscamos a Dios cuando estamos en problemas. Por último, muchacho, estoy seguro que estas son tus palabras. Mi único deseo es que mi padre se recupere pronto y que mi Diosito le dé muchos años más de vida. Me duele mucho saber que está mal y no poder hacer nada. Papá, te amo. Recupérate pronto. Yo sé que eres fuerte y de esta vas a salir.
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0: chica sexy.
1: Malvados kilos, salgan de este cuerpo atlético, por favor.
2: ¿De cuándo salgan?
1: ¿Sabes? Yo no estoy gordo. Lo que pasa es que me trago todos mis corajes.
2: No, pues sí, con razón. Lo que se ve no se pregunta.
1: No es gordura, son puras penas que traigo cargando.
2: ¡Qué penas tan grandes!
1: Es lo que yo digo, pero la gente me ve ya de decir, ya ve al baño, hijo. Empaca, pero también desempaca.
2: Desempaca, exactamente. Ay, Dios santo, no, pancita chelera.
1: Suelta lo que traes, suelta todo el rencor que guardas.
2: No lo almacenes, qué horror.
1: Oye, cuando llegas a los 50 años, ¿qué dices?
2: Pues es que yo no he llegado todavía a esa edad, pero ¿qué se dirá?
1: Por ejemplo, si llegas a los 50, dices, ¡ah! Llegué a la mitad de la vida.
2: ¡Ay, a poco!
1: ¿Tú crees que a los 50 es llegar a la mitad de la vida?
2: Claro que no, por supuesto que no.
1: ¿Por qué? ¿Por qué?
2: Porque es cuando apenas empieza tu vida.
1: No sabes ni qué pasa. Disculpe usted, me afloró el barrio. Disculpe usted.
2: Ay, Dios santo, te dices muy naco.
1: Discúlpeme, me aflora la naquez, querido auditorio.
2: Ay, Dios santo, ¿qué dirán mis amistades, Dios santo?
1: ¿Qué va a decir la Cookie si la familia la gorrea, Chihuahuas, contigo?
2: No, la vejez no existe para nosotros, siempre jóvenes y bellas.
1: Bueno, las verdades incómodas son estas. La esperanza de vida es de 76 a 80 años. La mediana edad no son los 50, es los 38 o los 40. Llegas a los 38 y ya vas a la mitad del camino. La juventud es corta, la vejez es larga. El miedo no retrasa tu muerte, retrasa tu vida. La vida es un viaje sin regreso. Una vez que te vas, no hay vuelta de hoja. El 90% de los problemas cotidianos se resuelven con dinero. El tiempo vale más que el dinero. Nadie vendrá a salvarte, solo Dios. En un punto de tu vida tendrás que cambiar tus hábitos, ya sea por una enfermedad o por voluntad propia. Si es por voluntad propia, ya la hiciste. Pero si empiezas a hacer cambios cuando te enfermas, ya valió gorro. ¡Otra vez me afloró la naquez! ¡Disculpe usted!
2: ¡No puede ser! ¿Con quién te andas juntando, genio Lucas?
1: Pues con la Catrina, ¿con quién más?
2: Yo soy toda una dama.
1: Tu cuerpo tarde o temprano va a pasar las facturas acerca de los abusos que hoy ignoras. La mayoría de las personas cambia solo cuando el dolor supera la comodidad. Así es que cada día que pospones es un día menos que te queda. Por eso yo hoy vivo la vida, disfruto la vida, gozo la vida, porque hoy somos y mañana, si bien nos va, seremos un recuerdo.

0: Oiga, pues le estoy llamando a Gabriel Rodríguez para ponerle sus mañanitas. A ver si me contesta el buen Gaby. Hola, Gabriel. Ah, no está Gabriel, hombre. Bueno, pues, señora abuelita de Gabriel Rodríguez, doña Silvia Cornejo, aquí le mando este saludo a su muchacho.
1: Silencio, por favor, que hoy es un día muy especial.
2: Porque es tu cumpleaños y te queremos homenajear.
3: En tu cumpleaños, deseo que recibas estos regalos especiales. Felicidad en lo profundo de tu ser. Serenidad con cada amanecer. Éxito en todo lo que hagas. Sinceridad de amigos que te quieran. Amor que sea eterno. Recuerdos entrañables de momentos del ayer. Un presente esplendoroso repleto de bendiciones. Un sendero que conduzca a un hermoso mañana. Anhelos que se conviertan en realidad. Y el reconocimiento de todas las cosas maravillosas que hay en ti. Que tengas un cumpleaños muy feliz.
0: Gabriel Rodríguez de Oregón. Ni modo, abuelita, nos vamos a tener que comer el pastel usted y yo porque Gabriel Rodríguez nomás no nos contesta.
4: A ver si hace daño tiene tanto pastel.
0: Sí, ¿verdad? Dígale pues algo a su nieto que allá después va a escuchar el mensaje en su podcast o en su correo de voz si es que sale completo. ¿Qué le quiere decir a su nieto, Silvita?
4: Pues le quiero decir, genio, que lo quiero mucho, que es un niño muy inteligente, que usa esa inteligencia para las cosas buenas que le espera. Él le espera mucho camino por delante, que siga como es hasta hoy.
0: ¿Sí?
4: Que es mi niño querido, mi primer nieto, lo quiero mucho.
0: Eso, Silvia Cornejo, bueno, ahí está hablando con mucho orgullo de su Gabriel Rodríguez. Y te voy a decir algo, Gaby. Todo esto, lo que está pidiendo tu abuelita, solo lo vas a lograr de una manera: haciendo las cosas bien y siempre portándote bien. No hay otro secreto. Ese es el único. Digo, yo nomás digo. 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
1: Hola.
2: Ya le digo, Diva de México.
1: Hola. ¿Qué?
2: Estaba dígame, viendo que mis párpados son negros, Diva de México.
1: ¿A poco?
2: Sí. Estaba yo mirando para adentro.
1: No, o cuando dicen las abuelitas.
2: ¡Ey!
1: Se quedan dormidas en el sofá. Y abuelita, ¿te dormiste? No, estoy descansando los ojos.
2: Así yo, Diva de México. Es que me trasnocho. ¿Qué quiere decir trasnocho?
1: ¿Tras?
2: Me trasnocho.
1: Tras bambalinas, ¿verdad? Es atrás. Trasnocho, o sea, a medianoche, detrás de la noche, ahí andan todavía brujeando, diría mi madre. Andan como las brujas, como las lechuzas.
2: Y luego, cuando nos sale una canción que no me gusta, pues cierro mis ojitos pispiritos y...
1: ¿No le gusta la de corazoncito tirano?
2: Ah, es una de mis favoritas. Y esa no quise oírla porque me duele en mi corazón.
1: Ay, qué ridículo. Vamos con el ya basta, que este ya basta sí es fuerte para todos los que no saben ser amigos, los que te dicen lo que se te ofrezca. Y luego hasta te dicen, ay, tú eres mi hermano del alma o mi hermana. Eres la hermana que nunca tuve. Eres esa hermana que me puso la vida. Es ridícula. Mientras tengas dinero, mientras tengas un puesto, mientras tengan que fregarte, perdón, que pedirte, entonces eres el hermano, la hermana, la amiga. El día que estés fregado, solo, sin dinero, y haya pasado, ahora sí que tu éxito cumbre, ese día, esos amigos que te decían todo lo bonito, no van a estar. Pero gracias a Dios, yo ya me di cuenta a tiempo. Aquellos que todavía viven en una burbuja, ese es el tema que llaman amigo a cualquiera.
2: Definitivamente. Bueno, pues yo le tengo dos fábulas, la de los gansos y la del águila. Parecen ser las aves más unidas y que no dejan a su compañero abajo. Cuando un águila cae, no aparecen los buitres, aparece la altura. ¿Por qué? Dicen que si un águila ve a otra caer, no se queda mirando el espectáculo. No llama a las demás para burlarse, no.
1: No.
2: Descienden, la toman con fuerza y la impulsan otra vez hacia el cielo. Ahora, ¿cómo somos nosotros como humanos? Cuando alguien pierde el trabajo, cuando un matrimonio se rompe, cuando un amigo se hunde en deudas, cuando un amigo se enferma, muchas veces no bajamos a ayudar. Subimos el volumen del juicio. Se lo buscó, se lo advertí, que aprenda la lección. Claro, es fácil hablar cuando tú no eres quien está en el suelo. Criticar no cuesta nada. Tender la mano sí que cuesta.
1: Sí que cuesta.
2: Y esos son los verdaderos amigos. ¿Cuántos amigos cree usted tener? ¿Uno, dos, tres, cuatro? Si tiene dos, ya la hizo. Si tiene uno, está bien. Si no tiene ninguno, a veces es mejor.
1: Es mejor, es mejor, es mejor. Mira, yo siempre he dicho, preocúpate por ti. Preocúpate por ti. Sí, tú que me vas escuchando aquí con el genio Lucas, te preocupas por el amigo que da bien, que ese es uno. Quieres quedar bien con todo el mundo. ¿Y quién va a quedar bien contigo cuando lo ocupes? El amigo salvador, el que quiere salvar a todo mundo, quiere salvar, ayudar. Es que pobrecita no tiene, es que pobrecito necesita, es que pobre. El amigo raitero, yo te ayudo. Quieres levantar a todo mundo. Yo te ayudo, yo te llevo, yo lo hago, yo te lo... No. El amigo solidario. Lo que necesites.
2: Sí.
1: Aquí estoy para ti. Eres de esos amigos, pero voltea la moneda. ¿Hay solidarios en tu vida? ¿Hay raiteros que te den raite y te digan, si te veo ahí, te voy a dar un raite y te voy a llevar a donde tú quieres? No, no hay. Y si los tienes, cuídalos. Todo esto porque hay un señor... ¿Que promovía bailes o qué hacía, genio Lucas?
2: Ah, el señor Pablo Contreras fue promotor de grandes canciones, de grandes artistas, y entre ellos El Fantasma, los dos de Tamaulipas, Ramón Ayala. Y el otro día me comentó una amiga, la señora Rocío, de Rocío y su Sonora, me llamó y me dijo, Alex, yo sé que pues tú ayudas. Nuestro amigo Pablo Contreras está malito, tiene cáncer. ¿Y qué crees que anda haciendo? Le digo, ¿qué, Rocío? que quiere pedir a los amigos a ver si le dan una cooperación para comprarse un terrenito en el panteón. Él ya no está pensando en curarse. Uh-huh. Él ya quiere un pedacito en un panteón. Y me puse a pensar, dije, caray, qué triste que alguien que estuvo en esas alturas no haya guardado. Pero no vamos a entrar en detalles porque no guardó, qué hizo. Él lo hubiera, ya no. El problema ahí está. Y ella me dijo, ¿sabes? Tristemente me dijo, todos mis amigos o supuestos amigos me dieron la espalda.
1: Es que es lo que le dije, genio Lucas. Ahí está, tienes, te buscan, te pueden sacar algo, una fecha, un evento. Ah, claro, mi hermano del alma, el día que no tienes. Hola, por favor, ve a contestar los teléfonos y deja de estar aquí viéndolos como si estuviéramos aquí en el zoológico. Pásele, ¿verdad, chango?
3: ¿Cómo me haré? Una foto con Photoshop.
1: Ya eso ya no se usa, ahora es pura inteligencia artificial para que te vean más bonita.
2: Es cierto, ¿eh?
1: Ya eso ya no se usa.
2: Yo estoy viendo a mucha gente usando inteligencia artificial.
1: Ridículas.
2: ¿Y la inteligencia mental para cuándo?
1: Ridículos. Oye, Pola, ve a contestar. ¿Tienes un amigo que te dio la espalda cuando más lo necesitabas? Ese es el tema de hoy en el Ya Basta.
2: Hola, genio Lucas. Estoy en Sacramento, me llamo Aide. Quisiera dar mi testimonio. Yo me quebré mi pie y tuve dos cirugías. Quiero decir a la persona que yo estuve en la cama de un hospital 2 meses muy grave por una bacteria que agarré en el hospital. Estuve de muerte, estuve aislada, sin ver a mi familia, y yo entiendo cómo se siente, pero Dios me sacó y me levantó nuevamente. Y a los doctores me habían dicho que tenía que estar preparándome para todo, pero Dios es muy grande, y quiero decirle a esta persona que tiene a su padre en el hospital, que no pierda la fe. Dios tiene el control de todo. Esto por una llamada de una oración que me pidieron para un señor que fue atacado por abejas el día de ayer, Diva.
1: Qué triste.
2: Y está muy grave en el hospital.
1: Ay, no.
2: Vamos a las llamadas telefónicas, 1-877-354-3646, el teléfono donde la guapísima...
1: De mucho dinero te va a contestar, pero díganos, ¿tienen amigos? Bueno, ex amigos, porque ya esos no son amigos. Gente que creías que era tu amiga y caíste en un hospital, en la cárcel, en una dificultad económica y ya no te dan la mano. Cuéntanos.
2: ¿Tenemos llamada, Pola?
3: Sí, tenemos por la línea 1.
2: ¡La 1!
1: Todo tiene un principio. Muy bien, Pola.
2: Es que usted siempre me apantalla con 10,000, 20,000 líneas.
1: Sí, pero...
2: Y la 1, por
1: también
2: favor.
1: También tenemos el principio. Buenos días. ¿Quién es por el palito?
2: En Tucson está José. Buenos días, José.
1: Palito.
2: Hola, José.
4: Buenos días.
2: Buenos días, amigo.
4: Mira, genio, yo te voy a hacer un comentario.
2: Sí.
4: Yo tuve un hermano que lo metieron a la cárcel aquí en los Estados Unidos. Uh-huh. Y luego, pues, se lastimó en la cárcel. Y demandó a los gente esta de los Estados Unidos. Y agarró $250,000.
2: Uy.
4: Y cuando salió y agarró el dinero, pues él andaba en drogas y tú sabes, su desmadre, así, ¿no? Haciendo desmadre,
2: sí,
4: por todos lados.
2: Sí, sí.
4: Y tenía amigos de esos tipos. Y cuando agarró el dinero, parecían todos ahí en la casita de mi papá en México.
1: Claro.
4: Parecían holgazanes todos gastando el dinero de él, comprando cerveza, drogas y de todo. Y el vato se murió. Y ni un perro de esos fueron a verlo al panteón, no al velorio.
1: Pero a ver, ¿ahí quién tuvo la culpa?
2: José.
4: Pues él.
1: Exacto,
4: él,
1: entonces él, no le echen la culpa a los otros. Si a ti te ponen donde hay, ahí, si tú llamas amigos y le abres la puerta a la gente que crees que es tu amiga, ahí tú tienes la culpa, los otros no. Los otros no.
4: No, pues yo creo... Pues no, yo entiendo eso, porque yo, lo, eso como
1: tú. ¿El de menso, para qué decía que tenía dinero?
2: ¿Sí? ¿Para qué?
4: No, pues le gustaba andar en parranda y
1: ¿resumido?
4: Haciendo desmadre, tú sabes.
1: Claro.
2: Fíjese, yo tengo dos personas que se beneficiaron con una buena cantidad de dinero. Una prima que le dieron una buena cantidad de billetes en lugar de comprarse una casita o invertir. Dejaron de trabajar todos por un buen rato, se fueron de vacaciones, gastaron... Y ahora no tienen ni
1: nada,
2: dónde caerse muertos.
1: Nada.
2: Nacho y Malena le dieron un buen dinero por el accidente a Malena. Todos fueron a pedirle prestado. Dígame quién les pagó.
1: Nadie.
2: No digan, por favor, cuando se saquen
1: no
2: dinero.
1: Digan.
2: O no presuman que tienen dinero, porque todo el mundo va a estar ahí. Présteme.
1: Todo mundo.
2: No pagan, no, José.
1: No pagan, por favor. Vamos
2: me
1: con
2: muino, José.
1: Sí.
4: Ándale, gracias. Pues.
1: Te queremos, es que
2: no. Ay, José. Tenemos llamada, Pola.
1: Hola.
3: Sí, tenemos. ¿Qué línea, Pola? Pola 3020.
1: ¿Quién es?
2: Silvia, en Oregon. Hello, Silvia.
1: Hola, Silvia.
5: Hola, señor Lucas, hola, Viva.
1: Buenos días.
2: Hola, niña.
1: Cuéntanos tu motivo de esta llamada, Silvia. Hay amigas, sí, bueno, que creías que eran tus amigas y te dieron la espalda. ¿Eh?
5: Mira, Viva, en mí no. Le hablo para decirle por mi hermano. Mi hermano, él siempre ha sido que le gustaba tomar.
1: Sí.
5: Pero ahorita ya llegó en una... Desde el COVID se le quedó una secuela.
1: ¿Qué?
5: El COVID le dañó sus pulmones.
1: ¡Ay, Jesucristo!
5: Entonces ahorita él ya quedó deshabilitado, ya no puede trabajar.
1: ¿Y
5: ya
1: luego?
5: Tiene que usar oxígeno día y noche.
1: ¡Ay, Dios mío!
5: Tantito que camina y no puede respirar.
1: No, se ahoga.
5: Y cuando él estaba bien, él tenía amigos. Como le digo, le gustaba mucho tomar.
1: Dale, ahí estaban.
5: Trabajaba y daba baile a mucha gente. Y siempre tomando, mi madre se cansaba de decirle que no tomara porque pues manejaba y podía provocar un accidente, pero sus amigos hasta lo animaban y le decían, no, es que él maneja mejor borracho que buen y sano.
1: Imagínate qué ignorancia.
2: Lo oigo y no lo creo, Diva de México.
5: Ahorita no hay amigos para él.
1: ¿Ayudarlo?
5: Él está solo, él está solo, no puede salir a ningún lado. Ahorita ya ni para sus citas puede manejar porque... pues le pega una tos muy fea y convulsiona.
1: ¡Qué fuerte!
5: Y ya le dijo el doctor que no puede arriesgarse a manejar.
2: ¡Qué cosas de la vida!
1: Y el amigo, bueno, los amigos a los que...
2: ¿Dónde están?
1: ...les llenaba la panza aventurera.
5: Pues no hay ahorita ya. No hay amigos, ellos viven en Michoacán.
2: Fíjese que hay muchos artistas o mucha gente que le va muy bien en el negocio, sea cual sea... Ya, cómo tiene amigos cada fin de semana. Y a veces ni te cobran si vas a comer al restaurante y todo eso. Pero te quedas sin dinero. A ver si te vuelven a invitar. Buenos días, genio. Mi amigo lo agarró ICE en la corte del tráfico el día lunes 18 de mayo. Aquí, afuera, todo el mundo lo buscaba para que les hiciera favores. Y ahora que él ocupa, pregúnteme cuántos de esos amigos se han presentado... o más que nada preguntado por él. Manuel, agradecemos tu testimonio y qué triste, de verdad. A mí me daría vergüenza llamarme amigo de alguien que me necesita y desaparecerme. Eso no es ser amigo, eso es ser... bueno.
1: Pero hay algo triste, sí, que te duele, pero también, ¿sabes qué? Él va a salir de ahí, Dios lo va a sacar de ahí. Y en este momento, cuando tú salgas... te vas a dar cuenta quién en verdad era tu amigo. Es que eso es lo bonito, Alex. Que caigas y te levantes y te des cuenta cuando vuelvas a estar arriba quién es tu amigo de verdad.
2: Sí. Fíjese que yo tenía un señor que me invitaba bien seguido a los premios allá a Las Vegas. Bien seguido. Oh, yo no podía faltar porque pues era el genio Lucas. Cuando trabajaba en La Preciosa, que fue un suceso. Ahí estaba yo presente en todas las premiaciones, con Paquita, con Marco Antonio, con los Tigres.
1: Sí, y luego...
2: ¡Oh, es que me salgo de La Preciosa! Ya me quedé sin trabajo. Dígame usted si me volvió a llamar.
1: ¿Quién es?
2: Ya, todavía vive, Diva. Bueno. Todavía vive.
1: Ah, bueno, todavía vive. Pero tú sabes quién eres, como dice el meme.
2: Tú sabes de quién hablo.
1: Tú sabes quién eres.
2: Tenemos llamada para la...
3: Sí, tenemos por la... el 5311.
2: ¿Eh? Mi amigo, mi hermano, y después... Martín Jiménez le escucha a la Diva de México. Y dígame si volvió a ir a una presentación de esas. Ah. Dicen en mi pueblo...
6: ¡Alejandro!
2: ¡Ah! Perdón, Martín. Bueno, buenos días, Martín.
6: ¿Qué dices?
2: Aquí
6: no,
2: nada.
6: No se acuerda de... ¿Eh?
2: No, aquí no digo nada, no digo.
1: Alejandro le
2: dice. Sí, me dice Alejandro.
6: ¿Usted se llama Alejandro Fierro? ¿Es su mero nombre, no?
2: Sí, ese es mi nombre completo de pila y el que me puso mi ma.
6: Ahí está. ¿No se acuerda de mí una vez que vino, me fue a una tienda donde venden pisos de casa?
2: Ah, sí, cómo no.
6: No, ya no se va a acordar.
2: No, sí me acuerdo. Ahí con esta señora, ¿cómo se llama? ¿Cómo se llama esa señora?
6: Saludemos.
2: Que hacía harto calor ese día, me acuerdo, y que me tomé una soda de Iba de México. Sí me acuerdo ese día.
6: No,
2: sí.
6: Pues no. Yo le regalé la coca.
2: Ve, le dije. Ándale, ve cómo, ándale. Sí me acuerdo de Iba de México.
1: Ándale.
2: Gracias, Martín.
6: Por acá, paste rumbo.
2: Pronto voy, gracias, Martín, pero por
1: sí
2: saciar
1: va.
2: Mi sed.
1: ¿Sí va?
2: Sí voy, Diva.
6: ¿En dónde está usted ahorita?
2: Ahorita estoy aquí, con la Diva.
1: ¿Pero dónde andas tú?
6: ¿En qué pueblo?
2: Oh, en Salinas. Pero Martín, estamos hablando de algo muy interesante, platíquenos.
6: No, pues sí, una historia. Así como usted sabe echar historias tristes.
2: Ey, ¿qué pasó? ¿Qué pasó, Martín?
6: No, pues en México hace poco el esposo de mi prima.
1: ¿Qué?
6: Le lo atropelló una camioneta.
2: Sí.
6: Y de eso ya hace como medio año y todavía está en la cama sin poderse mover.
1: Ay.
6: Y nadie se acuerda de ir a darle un socorrito.
2: Oye, Martín, pero tú sí lo ayudas.
6: Pues le pido a Diosito que salga de su,
1: no
6: de su golpe que le dieron.
2: No, Martín, ya ¿tú? Diosito está orando por él, ya lo está apoyando. Pero tú económicamente con un pesito o dos, ¿sí le mandas o no?
6: Pues, no. Es que la situación no.
1: Sigue
6: no
1: orando por él, dice.
6: Alejandro.
2: Sí, Martín. Está canijo. Bueno, gracias, ya. Martín. Martín, muchas veces necesitamos actuar.
1: Mira, le pasó a un radioescucha.
2: ¿Me permite, Diva? Sí, tenemos que actuar. Dios nos da dos manos.
1: Sí.
2: Una para alimentarnos y otra para ayudar. Martincito, adelante, Diva.
1: Es que va por ahí. Le dijo a Martín, ora por él, en una forma de sarcasmo, porque un muchacho, su mujer estaba de parto. No tenía dinero para el hospital, para el medicamento que le pedían. El niño lamentablemente falleció. Y él le dijo a su tía cristiana, tía, ayúdeme, por favor, necesito dinero. Voy a orar por ti, mijo, y por tu esposa. ¡No le prestó dinero! Amigos, y la muy cristiana, en lugar de decirle, sí te ayudo, le dijo, voy a orar por ti. No, como dice Alex, se necesitan acciones, no solamente los dientes para afuera.
2: Silvana, le escucha la Diva.
1: Ridículos.
7: Buenas tardes.
2: ¿Cómo estás?
7: Yo aquí quiero hablar sobre la experiencia que tuvo mi esposo. Mi esposo siempre ha ayudado a toda su familia, siempre.
1: Sí.
7: Porque él tiene su compañía de construcción aquí en Nueva York.
1: Gracias a Dios.
7: Sobrina, sobrino, el sobrino de él compró una casa en New Jersey. Casi la pierde porque... él puso a una gente que hiciera un trabajo y cuando mi esposo vino a ver, el sótano estaba lleno de moho, levantaron paredes sin chequear antes la tubería. Mi esposo se lo hizo todo, le hizo baño, cocina, un porch, todo.
1: Todo.
7: Ahora que nosotros nos estamos yendo de regreso para nuestro país, necesitábamos gente que nos viniera a ayudar a empacar, a limpiar la casa. Nadie se asomó. Y dijo, oh, es que yo tengo que trabajar, que no tengo tiempo, que puedo ir en 2 semanas. No, en 2 semanas teníamos que poner la casa a la venta, tenía que estar todo limpio, no, nada. Y el sobrino al que mi esposo nunca ha hecho nada por él, él fue el que nos vino a ayudar.
1: Fíjate.
2: Donde menos lo esperas, ahí está la ayuda, Diva de México.
1: Lo que dijiste.
2: ¿Y dónde están los amigos? Vamos al WhatsApp.
8: Hola, muy buenos días, don Kenio.
2: Buenos días, señor.
8: Mire, yo pensé que tenía amigos... Yo te sé, tenía un amigo, llegaba a su cumpleaños y que no le podía regalar, imagínense, un día se metió en problemas y le dije, pues ahí está mi camioneta, empéñala y después me la pagas.
1: Ay, no.
2: Mira.
8: Imagínense. Y un día cualquiera me di cuenta que tenían fiesta y todos y no me invitaron, no me invitó a una fiesta de él y no me invitó.
1: Fíjate.
2: Qué poca.
8: Y le mandé un mensaje, le dije, gracias, compito. Oh, no, disculpe.
1: Ay.
2: Discúlpame, ¿qué pasó?
1: Por me último. Quedé a medias.
2: No, ahí va.
8: ¿Por qué te iba a llamar? Y dije, no, amigos, no son esos.
2: No.
1: Pero fíjate, claro, él empeñó, no. Le dijo, ahí está mi troca, fíjate. Empéñala, úsala, véndela, ahí está el dinero. Y él tuvo fiesta y ni siquiera lo convidó.
9: Buenos días, genio, buenos días, Viva.
2: Buenos días, días, señor.
9: Mire, hace unos años yo tenía un amigo. Un amigo que...
2: Un amigo que... Martincillo. Martincillo, ahorita te llamo Martincillo porque estoy viviendo una plática aquí bien chila. Ahorita te llamo Martincillo, ¿eh?
9: Ok, gracias.
2: ¿Y luego qué pasó, amigo?
9: Fue muy conocido aquí en una radio en Tucson. Yo empezaba mi negocito de jardinería. En dos ocasiones le hice su yarda de su casa.
2: Sí.
9: Y pregúnteme si me pagó. Él estaba en ese tiempo en California.
2: Un locutor, dijo.
9: Jamás. Ay. Dejó de hablarme y nunca me pagó. No digo nombre porque...
2: Todavía vive.
9: El señor genio lo mentó.
2: Ay.
9: Y es muy triste.
2: Que todavía...
9: La verdad, es triste.
2: ¿Quién será, diva?
9: Que el perro más jodido es el que se le pegan las pulgas.
1: ¿Que usted lo mentó?
2: ¿Que yo lo menté?
1: ¿Quién será?
2: ¿De Tucson? No vaya a ser Gastón. Bueno,
1: no.
2: Buenos días, Martincillo. Aquí le escucha la diva, Martincillo.
1: Martín, tú nos hablaste por algo. Tú de aquí no sales, pajarito.
10: Ah, no, lo que pasa es que yo quería...
1: Échale.
10: A ver si le ponían una reflexión a un amigo.
1: ¿Qué pasó con tu amigo?
10: Hace un año perdió a su mamá.
1: Ay, no.
10: Y pues...
2: No te vayas, no te vayas, el tiempo se me va.
1: Ay, no.
2: Y yo tomo la información ahorita y le llamamos a tu mami con todo el gusto.

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1: Me habla el señor Gonzalo desde la ciudad de Selma y me envía un mensaje de texto. Me dice que la fecha de nacimiento es octubre 15 del 69 y que ¿por qué no le rinde el dinero? Mi hermano, yo sé que usted se dedica al fil, a la pesca de la fresa. Y hermano, a usted me lo han salado. Usted juró y prometió cosas a una mujer y me le dio un bebedizo, un tomizo. De Selma necesito que me visite aquí en mi oficina de Fresno y le voy a limpiar, le voy a curar esa suerte, porque así como usted va es de para atrás como el cangrejo. 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

0: Luego, luego la cochinada tan linda que se ve.
1: ¡Oh, no, hombre! ¿Qué pasa? ¡Ay, cállense, payasos! ¡Yo soy la divis! ¡Yo soy la diva de la radio! ¡Usted es la puerca de la radio!
2: ¡La puerca negra!
1: ¡Está cerrada! Oye, pues vamos, tenemos mucha diversión aquí en el show, Pelín, familia. Vamos a tener una broma que vamos a hacer. Prepárense porque le vamos a hacer una broma bien perrona. ¿Saben a quién más adelante aquí en el show, Pelín? A la cantante que va a estar con nosotros, Dariana Bracho. Una chamaca que va a estar con nosotros en Fiesta Market número 9 en Houston, Texas. En el 10401 Jensen Drive, a las 5 de la tarde vamos a estar en Houston, ahí con la Solución Norteña. Y también recuerden, paisanos,
2: que vamos a estar... es la que cantó con Natalia Jiménez.
1: Ah, la que subimos en aquel Venimos a Triunfar.
2: Me muero por besarte.
1: Gracias, DJ. No lo digas así porque la gente... No marches, mejor beso al suelo. Oigan, también este jueves estaremos en Fiesta Market en Arlington, Texas. En el Fiesta Market número 60, a la 1 de la tarde. Y también estará el Sol de la Cumbia, paisano, para bailar. Vamos a tener, yo llevo tarjetas de dinero. A tener también concursos, balones de fútbol, playeras, paisanos que voy a llevar. O sea, todo eso este jueves en Arlington, Texas, a la 1 de la tarde, en el Fiesta Market número 60, 1300 al este de Pioneer, a la 1 de la tarde. Luego ya vamos a estar también en McAllen, ahí por
2: McAllen, Far. McAllen, el sábado, ¿verdad?
1: Far, Texas, el sábado 13 de junio, ahí con mi compa Charlie Clark, Handy, a las 3 de la tarde, paisanos. Ahí vamos a estar en Charlie Clark. Handy en Far, Texas. Vamos a jugar fútbol a las 3 de la tarde, paisanos.
3: Qué rico que vas a Dallas, chiquito.
1: No, no, no, espérate, no, tampoco, tampoco. Este vato Lolo quiere que le suelte yo. No marches. Entonces, paisanos, prepárense porque, oigan, tengo una pregunta.
2: A ver.
1: ¿Cuál es la pregunta? ¿Tú regresarías con una ex?
2: ¿Por qué?
1: Porque Mauricio Ockman le preguntaron a este gran actor y es bien a todo el chamaco.
2: No, ¿se va a regresar con Aislinn?
1: Sí.
2: ¿Derbez?
1: Sí.
2: No.
1: Escuche lo que dijo.
4: Pues ahora sí que uno nunca se ¿no? Cuando hubo juegos en esas piedras.
2: Y nunca digas nunca. ¡Uy! Donde hubo fuego, cenizas quedan.
1: No, donde hubo fuego es porque hubo carne asada, viejo.
2: Pero están haciendo un proyecto juntos, ¿no?
1: Están haciendo una película, papuchón.
2: Ah, se van a reconquistar ahí.
1: Sí. Pues yo no regresaría porque ya vi esa película y no me gustó el final.
2: Con el chungo.
1: Recuerden, no regresen con su ex porque los errores de ortografía se corrigen. Los de tu ex nunca.
2: Yo pienso que muchos regresan con su ex por el bien de los niños.
1: Y aparte, carnal, ¿sabes qué? Para unos es mucho mejor. Y a mí siempre me ha gustado, paisanos, de veras, porque los conozco a los dos, a Aislinn Derbez y a mi querido Mauricio. Y siempre, siempre, sí me ha gustado cómo son los dos chamacos, bien a todo dar. Y a mí, la neta, sí me gustaría verlos una vez más juntos ya y para toda la vida, la
2: una
1: neta.
2: Una marcha.
1: Vamos a hacer una marcha, sí, es cierto. Pionichotero, pero ¿por qué regresar con tu ex? El reciclaje es bueno, pero hay cosas que son... basura tóxica. No, está loco, hombre. Ay, pero ay, ¿quién sabe de amores?

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0: quien nos va a acompañar, ya ven que va a estar la Solución Norteña, hey, este viernes con nosotros en la fiesta, marque número 9 en Houston, Texas, en el 10401 Jensen Drive. Ahí voy a estar con ustedes, con Mikel Lobo, Ultra Paisanos. ¿Y qué creen? Pues Dariana es una joven que yo conocí cuando, ustedes pueden ver el canal de YouTube del show de Pilín, que logró subirse al escenario con Natalia Jiménez.
1: Ah, ella te va a acompañar.
0: En el segmento de que venimos a Estados Unidos a triunfar, sí, tremenda, donde dimos la sorpresa, ¿eh? Y es una voz increíble, subí al escenario, pueden verlo ustedes en el canal de YouTube del Choplin, este segmento muy bonito, y tengo ahorita a su manejador, él Javier. Está, identifícate, Javier, ¿dónde está Javier?
2: Aquí, hola,
0: al 100.
3: Violín, súper motivado de poderte acompañar en estos días, y definitivamente, nada, listos para romperla, Dariana, necesitando el mejor apoyo, tú sabes, con un par de bebidas refrescantes, y sobre todo con un par de tacos de suadero, así que nada, nos vemos muy pronto y seguiremos en contacto, seguro que sí, gracias,
0: claro, por la oportunidad. Sí. No, hombre, este viernes ahí nos vamos a conocer, Javier, y ahí en fiesta marque número 9, en la ciudad hermosa de Houston, a las 5 de la tarde comienza la fiesta, lleguen tempranito, yo voy a llegar como a las 4:30, paisanos, pero Javier, se me está ocurriendo, ¿qué tal si le hacemos una broma a Dariana, preguntándole qué requerimientos ella necesita para la presentación, si le necesito llevar, no sé, una lechuga de los que comen los conejos?
3: No, yo conociendo a Dariana muy bien, estoy seguro de que ella va a necesitar una horchata light.
1: ¡Ah! ¿Con hielo o sin hielo?
3: Ponla, vamos a poner a Dariana a ver qué nos dice.
0: Salve, entonces, no te vayas, paisanos, manden ideas por Instagram, @Choplin, que le decimos el mensaje directo a Dariana, que es una cantante, Dariana Bracho, que va a estar con nosotros este viernes 12 de junio en Houston, Texas, en el fiesta marque número 9, en el 10401 Jensen Drive, de 5 a 7 con Mikelo Ultra. Voy a llevar tarjetas de dinero, va a estar también la Solución Norteña, unos chamacos también.
1: Hay que preguntarle si quiere sombra o le contratamos unos hombres sopladores.
0: Violín, sótalo, pregúntale si necesita masaje antes de subirse al escenario. Que no va a haber escenario, pero hay que decir. Es para estar con nuestra gente. Después de esto le hacemos la broma, Javier, no te vayas.
4: Yo

0: una cantante que participó en Aquí Venimos a Triunfar, donde le damos oportunidad a las personas que son cantantes, compositoras. Ella tuvo la oportunidad de llevarse la sorpresa de cantar en el escenario con Natalia Jiménez.
1: Qué bonito canta, ¿eh?
0: No marches, carnal. Van a disfrutar, de ver, tiene un talento y una humildad la chamaca. Yo la conocí, dije, esta es bien aventada, esta chamaca sí vino a triunfar.
1: Ahorita en la broma, vamos a ver qué tan humilde es.
0: Y tengo a su manager, Javier. Tú no vayas a reírte, Javier, cuando yo empiece a decirle, por ejemplo, a ella que si necesita que le ponga alfombra cuando llegue el viernes a las 5 de la tarde, fiesta marca número 9 ahí en Houston, Texas, ¿ok?
2: Ok.
1: Pero que no hable, Javier, ¿eh?
0: Javier, no vais a hablar, Javier.
2: Aquí estoy.
0: ¿Por qué hablas entonces, Javier?
1: Ya,
0: márcale. Oiga, le voy a marcar.
3: Hi, if you record your name and reason for calling, I'll see if this person is available.
0: Ay, me cae gorda eso. Piolín, para que dejen el mensaje, si no van a contestar, mejor no tengan teléfono. Gracias.
4: Piolín, ¿qué voy a hacer contigo, Piolín?
0: ¿Por qué, papuchona? Pues es que estoy hablándote y contesta tu máquina, no marches.
4: A ver, ¿cuándo llegas? ¿Qué vamos a hacer? ¿Qué hay? Tengo show ese día, así que pendiente con los horarios.
0: Ok, mira, vamos a llegar el viernes a Houston, Texas, y a la fiesta marca número 9 a las 5 de la tarde. Sí tiene la dirección, ¿verdad? 10401 Jensen Drive.
4: Sí, okay. Sí, tú me lo enviaste por Instagram.
0: Instagram, entonces ahí vamos a llegar a las 5 de la... Bueno, ya vamos a llegar antes, o sea, voy a llegar yo creo como a las 4 y media, porque también va un grupo que se llama La Solución Norteña, va a estar con nosotros también.
4: Nice.
0: Y tú como cantante, nomás necesito saber cuáles son tus requerimientos funcionales.
4: Ok, pues el sonido, yo tendré que llegar antes para asegurarme que se escuche bien. Micrófonos activos, que se escuche bien, limpio. Ahora no, es música un poquito mexicana, variada.
0: Pero es música mexicana en español, ¿no?
4: Sí.
0: ¿Qué quieres, appetizers?
4: Sí, claro, mira. Si pueden colaborar con por lo menos La Gasolina, pues yo bien agradecida. Violín, gasté $450 el mes pasado en puro gas.
0: ¿Pero vas a crear algún, no sé, un aperitivo o algo así, mija,
4: sí,
0: para decirles?
4: Claro.
0: Por ejemplo, no sé, unas galletas de animalito antes de entrar al escenario.
4: Violín, galletas de animal.
0: Son unas chiquitas con figuritas del elefante, del tigre.
4: Un barbecue.
0: Mira, lo metes así en un vaso de leche y luego lo agarras y se escurre, sea bien perro así. Esa galleta animalito, no manches. Es desayuno para los ricos.
4: Se atrevió a tanto. Claro.
0: Tacos, mija. ¿Cuántos tacos quieres para yo avisarlos desde la tienda ahí de el Fiesta Market número 9 en Houston?
4: Unos cinco.
0: ¿Cinco tacos? ¿De qué los quieres?
4: De pollo, de fajita.
0: ¿Cinco tacos? De pollo.
4: Tú me estás haciendo la orden.
0: No, es que tengo que anotarla para mandarlo allá a los muchachos de Fiesta Market número 9 ahí en Houston. Porque cinco tacos. ¿Lo quiere con cilantro, cebolla, salsita,
4: sí,
0: mi güera?
4: El olor, no manches, nomás cilantro.
0: Cilantro, ¿qué es cilantro? ¿Quiere salsa roja, verde?
4: No, ninguna, eso pica.
0: Ok, no salsa verde ni roja. ¿Quieres pico de gallo?
4: Sí, por favor.
0: Pico de gallo. Muy bien. ¿Y para bajarte los tacos?
4: Un agua fresca de Jamaica.
0: Agua de Jamaica.
4: Sin azúcar, con stevia.
0: Ok, agua de Jamaica sin stevia. Muy bien. ¿El agua de Jamaica la quieres con hielo o sin hielo?
4: Con hielo, pero que no sea más hielo que agua de Jamaica.
0: Sí, eso pasa también en ciertos lugares, ¿no? Pone más agua que Jamaica, no marches.
4: Ah, sí.
0: Muy bien. ¿Quieres, necesitas té, mija, también para tu garganta cuando estés cantando o necesitas café?
4: Agua, no agua.
0: Agua. Agua tibia.
4: Agua temperatura.
0: Ok, agua temperatura. Eso. ¿Destilada o sin destilar?
4: Destilada, por favor.
0: Destilada, ok. ¿Con vaso, mija, o quieres taza, o es de plástico o reciclable?
4: No, uno de vidrio, por favor. Violín, como tú le mandes todo eso, me van a mandar a la... Mejor nos vemos allá, no te preocupes.
0: Ay. Ok, ¿quieres masaje de tissue suave, como papel del baño?
4: Sí, por favor.
0: Ok. Suave, papel del baño. ¿Algo más que necesitas para la presentación? ¿Para la presentación?
4: Ya, sí estoy perfecta.
0: Mija, ¿te molesta si quieres sombra adentro de la tienda o no?
4: No, así está bien. que no sude. Estamos bien. Un pañito para secarme el sudor, porque vamos a bailar mucho.
0: Oh, postre.
4: Sí, por favor.
0: ¿Qué postre quieres?
4: Nunca está de más. A ver, un postre que sea tradicional mexicano, como cuál. A ver, ¿qué me recomiendas tú?
0: ¿Pupusas con loroco?
4: Oh, ¿qué es eso?
0: Pupusas con loroco es un alimento y un postre que puede ser bajo en fibra.
4: Oh, ok, si tú lo dices, yo te voy a creer.
0: Muy bien, Darien. ¿Va alguien contigo?
4: Sí, seguro.
0: ¿Quién va?
4: Mi manager.
0: Tu manager, muy bien. Que no va a llegar de payaso, ¿eh?
4: No, ese es bien buena onda.
0: Muy bien, porque a veces que hay unos managers que son bien payasos. Ay, no te acerques con mi artista, porque no sé qué onda, no sea payaso, viene una presentación que acerque a la gente. Dijo payaso, bueno, para nada.
4: Tú tranquilo, yo nerviosa.
0: Muy bien.
4: Está mansado el perro.
0: Ok, qué bueno que lo mansaste al perro. Gracias, Dariana.
4: Bye, que tengas un feliz día, Pepe.
0: Dariana.
4: Dígame.
0: Es una broma, ¿te la comiste?
4: Ay, no, Piolín, yo dije, me van a mandar a la...
0: Dariana va a estar con nosotros, señores, este viernes, una gran cantante, una joven que participó en la que vienes a triunfar, que tuvo la oportunidad de conocer a mi querida Natalia Jiménez.
1: Oye, solo le faltó pedir la carpeta roja, ¿eh?
0: Sí,
1: ¿eh?
4: Piolín, no me digas que estoy al aire, güey.
0: Estás al aire, mamuchona, te la comiste.
4: No. Yo dije, ese no tiene nada que hacer y me está jodiendo.
1: ¿Y sí? No tiene nada que hacer. La tiraste.
4: ¡Qué vergüenza!
0: Y quiere agua destilada a la chamaca del Niágara.
1: Y cinco tacos.
0: Cinco tacos, no marches, hija, no va a alcanzar entonces con lo que llevo.
4: No voy a dejar ni un taco para nadie, ni una servilleta para nadie, y todo me lo cogí. Saludos a todos, ¿cómo agarra el Piolín a uno? Bien desprevenido.
0: Oye, no, es una chamaca bien joven y bien trabajadora, humilde, paisano, nada que ver con lo que pidió ella.

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0: ¡Ándale, minor! ¡Is dancing
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0: ¡Ay, no!

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1: Chela.
2: Ahora salió la cosa.
3: ¿Se me nota? Entonces, ¿qué le quieres decir a tu esposa, mijo?
4: I love my wife. I love Nikki for all my life, and I love my wife. She's sweet. She's very nice, and she's nice. She's a nice wife.
3: Okay, Nikki dice que te ama. Cuatro veces dijo I love, te amo.
2: Lo mismo.
3: Ajá, lo mismo. Y también dice que you are the only lady in red that he wants to have in his life.
2: ¿Ah? ¿Life?
3: Life.
2: Ah. Es su vida.
3: What do you like about Maynard, Nikki?
5: He's a very caring. He's just a very caring person, and I love him.
3: Aww.
5: I love his heart. His heart is full of gold.
3: Ay, dice que tiene oro en el corazón y no en los dientes como los guatemaltecos.
4: Uh-huh.

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0: Esto es lo que vio Piolín.
1: ¡Ay, qué viste tú! Ojos de rana, dientes de burra en ayunas.
0: Oigan, lo que acabo de ver es de que dicen que todos tenemos un familiar horrible en la casa, o sea, en la familia.
2: Sí. ¡Ay, no!
0: Que, o sea, que todos tenemos ya sea un sobrino que está gachito, el chamaco.
3: ¡Feño!
0: O un hijo, o tenemos una hija que está feita. La mujer no tan feita, ¿no? Pero los no. chicos sí. Entonces, ¿cómo reconocer que tú tienes un hijo que está fellito, que está horrible?
2: ¡Ay, o qué
0: que, feo! O que tú eres el que estás feo. Por ejemplo, si en el grupo de tus amigos
3: sí.
0: tú eres el que tienes que tomar la foto de tus amigos, entonces tú eres el feo.
3: Para no incluirte.
0: Ajá. Por ejemplo, el DJ en su familia, yo conozco a su familia.
3: Sí.
0: ¿Ok? Y el DJ en su familia es el más horrible, la neta.
3: Gracias, Piolín.
0: Sí, y les digo porque, miren, él tiene unos preservativos que caducaron en el 2019. Díganme si no está feo el vato. 2019 caducaron.
2: Sí, y el hijo nació en el 2012.
4: ¡Viva! Que se mueran los feos. Que se mueran los feos.
0: ¿Cómo reconocer que tú tienes un familiar que está horrible y feo? Si eres el único. El único donde, por ejemplo, te han ofrecido trabajo en la radio, porque en la televisión no estás chido por la cara, estás horrible.
3: ¡Oh, Piolín!
0: A mí me ofrecieron irme a la televisión, pero no quise dejarlos a ustedes. No tú.
3: Pero Animal Planet.
2: Hacer tu documental.
0: ¿Quién es? ¿Cómo saber que estás horrible o feo? Si la única mujer que te ha manoseado en una fiesta es tu tía la soltera. Eres feo tú.
3: Eso me pasó a mí.
2: Chale, la tía, güey.
0: ¿Te manoseó tu tía la solterona?
3: Sí.
2: La tía que da catecismo.
0: No. ¿La que vive en Florida o la que vive en Canadá?
3: No, ella sigue en El Salvador, pero es marimacha.
0: ¿Es Mario Macha?
3: Sí.
0: Oh, está bien, a los dos les gustan los hombres.
3: Ella no, ella no.
2: Wow.
0: Pero a ti sí.
2: Wow.
0: Ok, entonces, ejemplo. ¿Cómo reconoces?
2: El DJ salió viejo lesbiano.
0: ¿Cómo reconoces que tienes un familiar así, gacho? Cuando llega, por ejemplo, la comadre, ¿no? Cuando va a visitarte a ti,
3: sí.
0: porque según eso tu esposa pues acaba de tener un bebé. Entonces te pregunta, ¿cómo está el niño, tu hijo, que recién nacido? Y dices tú como la mamá del niño, ¿no? ¡Ay, está bien! Lo importante es que tenga salud. Es porque estás feo, horrible, ¿ok? ¿Cómo reconocer que estás feo?
3: ¿Cómo?
0: Si cuando naces el doctor le pregunta a tu mamá, señora, ¿quiere quedarse con la placenta en lugar de con su hijo? Es porque estás feo. Yo creo que te puedes dar cuenta que estás feo, Piolín Sotelo, tú, porque a ti te parió tu tía porque a tu mamá le da vergüenza y asco.
3: Lo mataron.
0: Ay, sí, como no manden su comentario grabado con su voz por Instagram, @ el show de Piolín. ¿Por qué tienes que mandarlo con tu voz? Pero dinos, ¿cómo te das cuenta que está feo? Yo sé cómo.
3: ¿Cómo?
0: Por ejemplo, te puedes dar cuenta cuando el presidente de México, el día que te tuvo tu mamá, Piolín, declaró el vientre de tu mamá como zona de desastre. Ay, qué gracioso. Me voy a morir.
1: Sí, comadre, manda tu comentario por Instagram o Facebook, el show de Piolín. Porque Piolín sí te escucha, ya que tu marido no.

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0: familiaro que tú estás así gachito, horrible, fellito, fellita, ¿cómo reconocer eso, paisano, paisana?
1: ¿Cómo?
0: ¿Ya quieren que les diga de una vez para que ya se no se sientan tan mal ustedes?
1: Pues sí, para calentar motores.
0: Mira, escucha lo que mandó este camarada, escucha.
2: Piolín, buenos días, feliz inicio de semana. Si en tu familia crees que no hay ninguno que esté bien pinche, entonces el feo eres tú, güey.
0: ¡Achú! No, ya. Nosotros somos puro guapo acá, chido, porque tú no manches. La neta, ni en la familia Sotelo estamos así, gachito, todos. Mi carnal Jorge parece modelo chamaco. Uf. Este, el Chavoy también.
3: Modelo, pero de la. Cuando te ponen de que no uses drogas, güey.
1: De ejemplo.
0: Tu carnal Jorge parece como la calavera de ella, de cuidado con el veneno de la botella. La gente mejor prefiere hacerle pedicure un 100 pies que a tu hermano. Qué gachos son de veras con
3: la
0: mis
3: neta,
0: carnales.
3: Tanto que le hablan de él.
0: Sí.
1: ¿Cómo se llama el segmento?
0: Este, se llama el segmento, bauchón. ¿Cómo saber y reconocer que estás feyo?
1: Va,
0: ¿ok?
1: Dale.
0: Cuando, por ejemplo, te miras al espejo y te das cuenta que tiene más presencia un bulto de abono que tú. De estiércol, paisanos, la neta.
3: Traes en el calzón.
0: Yo conocí, Violin Sotelo, a una tía mía que estaba bien fellita, la mi tía, pero fellita, y cuando se embarazó, la cigüeña la vio y desde arriba le tiró al niño. Toma tu fregadera.
3: No fue.
1: Era Violin.
4: Que se mueran los feos.
0: No, no digas.
4: Que se mueran los feos.
0: ¿Cómo reconocer que tienes un familiar o que tú estás gachito o gachita?
1: ¿Cómo reconocer que estás feo?
0: Ajá,
1: este... En la hora de cenar ahí todos en la mesa.
0: Sí.
1: ¿Tú comes en la ola con el perro?
0: No.
3: Ese pelín.
4: Que se mueran los feos. Que se mueran los feos.
0: ¿Tú puedes reconocer que estás feyito o feyita? Por ejemplo, cuando... La lágrima, ¿sabes? Que empiezas a llorar y las lágrimas se niegan a salir de tus ojos porque no quieren ver tu cara.
3: Ay, bebé.
0: Se estancan ahí como si fuera pozo de noria.
4: Los feos.
0: ¿Sabes que está fellito, fellita? Cuando el sol decide no salir para no iluminar tu rostro.
4: Que se mueran los feos.
0: ¿Sabes que estás fellito, fellita? Cuando ni tu perro te quiere lamer la cara.
3: Con los granos.
4: Que se mueran los feos.
0: No puedes,
4: males,
0: Irene.
3: Oye, ¿sabes que estás feo?
0: Ajá.
3: Cuando terminas trabajando de locutor, ¿verdad, Pilín?
0: ¡Achú!
1: En vez de la tele.
4: Que se mueran los feos. Que se mueran los feos.
3: Oye, ¿cómo? Ya no puedo participar.
0: Dale.
3: ¿Sabes cuándo estás feo?
0: Ah.
3: Cuando te pones pura ropa de marca para que te vean la marca Gucci y la Versace y no la cara, güey. Sabes que estás feo, güey.
0: No estés hablando así de la construcción.
4: Que se mueran los feos.
0: ¿Sabes que estás horrible, pero horrible?
1: ¿Qué?
0: Cuando, por ejemplo, le llamas a una morra, ¿no? Le llamas a una morra y le dices, ¿qué onda, Mari? Fíjate que ahorita estoy solo en el apartamento. Y ella te dice, pues aprovecha, trapea, mijo, y barre. Para que no llegues como jeca de perro bulldog a tu casa. 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

0: Piolinsotelo, ¿cuál es la diferencia entre las motocicletas de los que viven en Hollywood o los que viven en Los Ángeles?
1: ¿Cuál es la de qué?
0: ¿Cuál es la diferencia entre las motocicletas de las personas que viven en Hollywood a los que viven en Los Ángeles? No, no sé cuál es la diferencia. La diferencia de las motos que viven en Hollywood, dicen Yamaha, Harley Davidson, Kawasaki. Mientras que las motos de los vatos que viven en Los Ángeles dice Pizza Hut, Burger King.
1: Uber Eats.
0: Se pasó de la anza. En esta hora pura diversión, paisano, nada de tristeza. Nada de tristeza.
2: No.
0: Vamos a reírnos más. ¿Verdad, señorita?
2: Claro, todos los días.
0: Anoche fui al apartamento de la Cacha, Pirinchotelo. Y estaba mirando la película de Titanic, porque pues íbamos al hundimiento, ¿ya? Entonces me empieza a agarrar la pierna a la Cacha. Empieza a agarrar y a sobarme la pierna derecha. Y me dice la Cacha: Casimiro, pídeme lo que quieras. Pídeme lo que quieras. Y se enojó. ¿Por qué? ¿Qué le pidió? Le dije: no te hice la playera, el shopping.
1: Ya no hacen, ¿eh? Se acabó el inventario.
0: Tú eres el que las hacías, no marches, carnal. Cerraste tu changarro, ya no están haciendo playeras. No marches,
1: lo
0: qué
1: vendí.
0: Bárbaro.
1: Los empresarios decimos lo vendí.
0: Sí. ¡Chiste! ¡Chiste! ¡Macabierros! ¡Chiste, Cacha!
1: ¡Macabierros Junior! ¿No?
2: Oye, Chela.
0: ¿Qué pasó, comadre?
2: Es cierto que aquí en la radio te apodan los frijoles puercos.
0: ¿Aquí en la radio me apodan los frijoles puercos?
2: Ey.
0: ¿Y por qué me apodan los frijoles puercos?
2: Porque traes chorizo.
0: ¡Qué bárbaro!
2: ¡Ey, tu chiste! ¡Espérate!
0: Ahorita me lo aviento. Esta hora de chistes y bromas.

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1: Hombres que no valen la pena, ¿verdad? Que vivan los desgraciados.
2: Oh, chela.
1: Irresponsables, perros.
3: ¿Cómo tu esposa?
1: Dijimos hombre, mi esposa no es hombre, parece, pero no es. Oye, familia hermosa, babuchona, ¿pero dónde eres, hermosa?
4: Yo soy de La Barca, Jalisco.
1: ¡Ah, La Barca, Jalisco! Está a un ladito de Ocotlán, Jalisco, a la puerta Ocotlán. Del cielo.
4: Así es.
1: Yo conozco con La Barca, ¿sí? Jalisco. Yo iba a las fiestas ahí, me acuerdo, a buscar morras ahí para que están dando vuelta en el kiosco, ¿daiga?
4: En el kiosco, correcto.
1: Sí, para que veas que sí sé. Mi reina, ¿y qué tipo de postres haces en la ciudad hermosa de Houston, Texas?
4: Sí, hago volteado de piña, tres leches, pastel de zanahoria, roscas de queso crema con mantequilla, riquísimas, riquísimas. Se pueden meter a la Instagram. Empecé con pasteles, pero me fui ya al de postres. Se van al Instagram y se llama María's Bakery and More.
1: Oye, mi amor, ¿y tienes algún número telefónico para que mucha gente te ordene postres para que sigas ayudando a las mamás solteras de la iglesia, mi amor, en Houston, Texas?
4: Sí, mamás solteras en general, ¿verdad? No nada más en la iglesia, a todas las mamás solteras que podamos alcanzar. Y el número de teléfono es 346-702-8564.
1: Tienes un corazón tan dulce como tus postres.
4: Pues es el talento que Dios me dio y lo quiero aprovechar para eso.
1: Qué bueno, hermosa. Pues el teléfono otra vez para que te contraten en Houston, Texas y te ordenen muchos postres, mija.
4: 346-702-8564.
1: Familia hermosa, mire más qué gran corazón tiene nuestra paisana en Houston, Texas. Llámele 346-702-8564. 346 el área, 702-8564. ¡Oye, ya le están llamando! Hermosa, que Dios te siga bendiciendo. Felicidades.
4: Gracias.
1: Porque
4: gracias.
1: Aquí venimos, Estados Unidos.
4: Venimos a triunfar.
1: ¡Yeah! Qué buen corazón tienes. A todas las madres solteras, nunca se den por vencidas. Mira más, debido a la dificultad de que ella fue madre soltera, ahora creó una oportunidad para ayudar a otras personas, ¿sabes? Como tú.

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1: Oiga, paisano, no marchen, anda bien agüitado mi compa Peso Pluma, paisano, porque pues se dejó de... con Kenia.
2: Sí, fue la morra.
1: Entonces el compa pues anda, pues como dicen por ahí, por la calle de la amargura, paisanos. ¿Alguna vez te ha pasado eso a ti?

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0: Cada hora estamos regalando $200, viejones. Y además, oigan, nos vemos en Arlington, Texas, en la ciudad hermosa de Arlington, Texas. Nos vemos este jueves a la 1 de la tarde. Con Michelob Ultra va a estar el sol de la cumbia para poner ambiente. Vamos a regalar. Yo llevo tarjetas de regalo de dinero, paisanos.
1: ¿A qué horas?
0: A la 1 de la tarde, este jueves, paisanos. Vamos a estar este jueves
1: en Fiesta Market número 60.
0: A la 1 de la tarde, lleguen tempranito, paisano, porque vamos a comenzar ya con todas las cosas del mundial, ¿verdad? Con Michelob Ultra.
1: Es en Arlington, ¿eh? No en Dallas.
0: No, es en la ciudad de Arlington, paisanos, ¿eh? Y también el día viernes vamos a estar en Houston, Texas, paisanos.
1: Espérate, no has dado la dirección de Dallas.
0: Ah, perdón, sí es cierto, ¿verdad?
1: Es 1300 al este de la Pioneer.
0: Ah, pensé que tú me lo ibas a dar.
1: ¿Y también la dirección?
0: No, ¿qué pasa? ¿Qué pasa? Vamos a... Ay. Y también en Houston, Texas, el viernes estaremos en Fiesta Market número 9. En el 10401 Jensen Drive, a las 5 de la tarde va a estar la solución norteña. Va a estar Dariana Bracho. Vamos a tener tarjetas de regalo de dinero, viejones, también boletos. Vamos a tener playeras. Vamos a regalar también hasta noches de pasión.
1: Deberíamos traer a Peso Pluma ahí con nosotros.
0: Ah, no marches.
1: Para que se distraiga.
0: Sí, hombre. Y me lo voy a llevar, ¿sabes a dónde me voy a llevar al Peso Pluma?
1: ¿A dónde?
0: Me lo voy a llevar el sábado 13 de junio, carnal, con Charlie Clark. Ahí a Handy lo voy a invitar, viejo. A ver si tiene chapulín.
2: ¿A qué hora?
0: A las 3 de la tarde vamos a estar en Far Texas. No, sí puede.
2: Tiene concierto.
0: Sí, a las 3 de la tarde en Far Texas vamos a estar, paisanos, en McAllen. Bueno, un leito de McAllen, que es Far Texas.
1: Far, ahí, that's far.
0: Charlie Clark. Handy, ahí vamos a estar a las 3 de la tarde. 3 de la tarde. Toda la información la ponemos en las redes sociales del Choplin para que sí no se vayan a perder, viejones. Y van a llegar allá a Tijuana. Oigan, Peso Pluma, no manches. ¿Quién no ha estado? La neta, sí. Yo a mí me ha pasado, carnal. Por ejemplo, cuando una morra estaba yo bien clavado con ella.
1: ¿Y ella te dejó?
0: ¿Estabas qué? O sea, cuando dice clavado, estaba enamorado. No voy a pensar mal usted también. Estaba bien enamorado de esa morra, carnal. Hasta me iba a casar con ella.
1: Ah, con Griselda.
0: No, hombre, otra. No.
1: Todavía la recuerdas, ¿verdad?
0: Este, es de sabor, ¿jodas? ¿Cómo no? ¿Por qué es que te quiero tanto a ti? Porque eres saboreño.
1: Iba a ser. A ella.
0: Iba a ser hijo mío. Entonces. Paisano, la neta, no se agüita y pobrecito mi Peso Pluma, ojalá que pueda superar esa relación, esa ruptura, ¿no? Con su ex. No marches, carnal.
1: Pero bueno, dicen que ella lo dejó a él porque él la engañó a ella.
0: Ay, no empieces tú con los chismes, tú también, Fabiruchis. No, tranquilo,
1: lo,
0: hombre.
1: Lo escuché en la tele.
0: Ay, sí, tú te crees de todo lo que ves en la tele, también en la tele, yo salgo feo y no estoy.
2: El Pirín es el Pepe Origel de la radio.
1: Oye, sí. Pero anda en conciertos cantando todo dolido. Adolorido.
0: Pues, ¿cómo va a estar adolorido, carnal, si acaba de terminar con una morra que estaba bien enamorado, bien empelotado con ella?
1: Pero si yo fuera Peso Pluma, agarro otra morra este mismo día.
2: No, pero ay, se notaban que esos güeyes estaban bien enamorados, no como Pelín y su esposa.
0: ¡Yo! Oh, ¡qué la maíz!
2: Esos güeyes se hacen TikToks amorosos y todo.
0: ¿Tú crees que ya con, porque enseñas que están dando besitos en las redes sociales y ponen fotos, tú eres la típica que te gusta que te ponga tu vato ahí dándote besos?
2: No, pero lo que se ve sí. No se pregunta, güey. La neta sí se miraban bien enamorados.
0: Ok, con ellos sí, pero no me vengas a decir que porque tú pones fotos con tu morra besándote, quiere decir que ya el amor está bien chido. No, hombre.
1: Pele, yo nomás estoy diciendo. Le dolió lo que le dijiste, Cacha.
0: Ay, no. Esta morra, no, hombre.
2: Yo nomás estoy diciendo, bro.
0: Te estás dejando llevar por todo lo que ves en las redes sociales y lamentablemente no se deje llevar por eso. El amor, cuando se ama, no se anda presumiendo.
1: Pero si tú fueras Kenia, ¿dejarías a Peso Pluma?
0: Si yo fuera Kenia.
2: Y le engañó, a lo mejor, pues, no sé.
0: Pero no sabemos si le engañó. Levanten falsos también. Aquí hablamos con la verdad, paisanos, por favor. No sean basura como otros.
2: Oh,
0: medios.
2: DJ.
0: No, nosotros decimos la verdad. Entonces, yo creo que ahorita, yo creo que todo el mundo hemos estado así bien agüitados cuando perdemos un amor. A mí me ha pasado, viejones. Y la neta, uno piensa que se va, ya se terminó el mundo, que ya este los huevos lo van a bajar de precio.
1: Sí. Y la leche. El gas.
0: Pero sí, yo creo que. ¿Cómo has superado una decepción tú así nomás? ¿Tú nunca has estado enamorado, viejo? ¿Ni estás enamorado con la morra que tienes ahorita?
1: ¿Yo?
0: Sí. ¿Tú no estás enamorado?
2: ¿Tú estás enamorado, DJ? Sí, es cierto.
1: Yo sí estoy enamorado.
0: La morra se quiere mover para Tampa, Florida, y no te vas.
1: Ah, esa morra, pensé que la otra. Yo buscando cuál de todas, la güerita o la alta.
2: Ay, cálmate.
0: ¿Te gustan las güeritas?
1: Sí.
0: Me voy a tener que pintar.
2: Ay, qué asco, güey.
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0: Vaya, empezaron a prepararse, amigones.
1: ¡A
0: vamos a hacer la broma bien perrona, por cierto! Vamos a hacer una broma a una cantante paisano para que se diviertan con nosotros. Después de esto, aquí en el show, Blimey, porque no se la pueden perder. Y además voy a arreglar $200 en minutos, señores. Si me dicen cuál es el país de hoy.
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0: quien nos va a acompañar, ya ven que va a estar la Solución Norteña, hey, este viernes con nosotros en la fiesta, marque número 9 en Houston, Texas, en el 10401 Jensen Drive. Ahí voy a estar con ustedes, con Mikel Lobo Ultra, paisanos. ¿Y qué creen? Pues Dariana es una joven que yo conocí cuando, ustedes pueden ver el canal de YouTube del show de Pelín, que logró subirse al escenario con Natalia Jiménez.
1: Ah, ella te va a acompañar.
0: En el segmento de que venimos a Estados Unidos a triunfar, sí, tremenda, donde dimos la sorpresa, ¿eh? Y es una voz increíble, subí al escenario, pueden verlo ustedes en el canal de YouTube del show de Pelín, este segmento muy bonito, y tengo ahorita a su manejador, él Javier. Está. Identifícate, Javier, ¿dónde está Javier?
2: Aquí, hola,
0: al 100.
3: Pelín, súper motivado de poderte acompañar en estos días, y definitivamente, nada, listos para romperla. Dariana, necesitando el mejor apoyo, tú sabes, con un par de bebidas refrescantes y sobre todo con un par de tacos de suadero. Así que nada, nos vemos muy pronto y seguiremos en contacto. Seguro que sí. Gracias,
0: claro, por que la sí. oportunidad. No, hombre, este viernes ahí nos vamos a conocer, Javier, y ahí en Fiesta Marque número 9, en la ciudad hermosa de Houston, a las 5 de la tarde comienza la fiesta, lleguen tempranito. Yo voy a llegar como a las 4:30, paisanos. Pero Javier, se me está ocurriendo, ¿qué tal si le hacemos una broma a Dariana preguntándole qué requerimientos ella necesita para la presentación? Si le necesito llevar, no sé, una lechuga de los que comen los conejos.
3: No, yo conociendo a Dariana muy bien, estoy seguro de que ella va a necesitar una horchata light.
1: ¡Ah! ¿Con hielo o sin hielo?
3: Ponla, vamos a poner a Dariana a ver qué nos dice.
0: Salgan, entonces, no te vayas, paisanos, manden ideas por Instagram, @Choplin. ¿Qué le decimos en mensaje directo a Dariana, que es una cantante, Dariana Bracho, que va a estar con nosotros este viernes 12 de junio en Houston, Texas, en la fiesta Marque número 9, en el 10401 Jensen Drive, de 5 a 7 con Mikel Ultra? Voy a llevar tarjetas de dinero. Va a estar también la Solución Norteña, unos chamacos también.
1: Hay que preguntarle si quiere sombra o le contratamos unos hombres sopladores.
0: Violín, sótalo, preguntarle si necesita masaje antes de subirse al escenario. Que no va a haber escenario, pero hay que decir. Es para estar con nuestra gente. Después de esto le hacemos la broma, Javier, no te vayas. Oigan, recuerden que se tienen que suscribir, paisanos, si quieren ir conmigo al Llama Casino. Esto va a ser en la ciudad de San Bernardino, paisanos. 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Va a ser a las 4 de la tarde, jueves 18 de junio, ¿eh?

0: cantante que participó en Aquí Venimos a Triunfar, donde le damos oportunidad a las personas que son cantantes, compositoras. Ella tuvo la oportunidad de llevarse la sorpresa de cantar en el escenario con Natalia Jiménez.
1: Qué bonito canta, ¿eh?
0: No marches, carnal. Van a disfrutar de ver. Tiene un talento y una humildad la chamaca. Yo la conocí y dije, esta es bien aventada, esta chamaca sí vino a triunfar.
1: Ahorita en la broma, vamos a ver qué tan humilde es.
0: Y tengo a su manager, Javier. Tú no vayas a reírte, Javier, cuando yo empiece a decirle, por ejemplo, a ella que si necesita que le ponga alfombra cuando llegue el viernes a las 5 de la tarde, fiesta marca número 9 ahí en Houston, Texas, ¿ok?
2: Ok.
1: Pero que no hable, Javier, ¿eh?
0: Javier, no vais a hablar, Javier.
2: Aquí estoy.
0: ¿Por qué hablas entonces, Javier?
1: Ya, márcale.
0: Okay, lo voy a marcar.
3: Hi, if you record your name and reason for calling, I'll see if this person is available.
0: Ay, me cae gorda eso. Piolín, para que dejen el mensaje, si no van a contestar, mejor no tengan teléfono. Gracias.
4: Piolín, ¿qué voy a hacer contigo, Piolín?
0: ¿Por qué, papuchona? Pues es que estoy hablándote y contesta tu máquina, no marches.
4: A ver, ¿cuándo llegas? ¿Qué vamos a hacer? ¿Qué hay? Tengo show ese día, así que pendiente con los horarios.
0: Ok, mira, vamos a llegar el viernes a Houston, Texas, y a la fiesta marca número 9 a las 5 de la tarde. Sí tiene la dirección, ¿verdad? 10401 Jensen Drive.
4: Sí, okay. Sí, tú me lo enviaste por Instagram.
0: Instagram, entonces ahí vamos a llegar a las 5 de la... Bueno, ya vamos a llegar antes, o sea, voy a llegar yo creo como a las 4:30, porque también va un grupo que se llama La Solución Norteña, va a estar con nosotros también.
4: Nice.
0: Y tú como cantante, nomás necesito saber cuáles son tus requerimientos funcionales.
4: Ok, pues el sonido, yo tendría que llegar antes para asegurarme que se escuche bien. Micrófonos activos, que se escuche bien, limpio. Ahora no, es música un poquito mexicana, variada.
0: Pero es música mexicana en español, ¿no?
4: Sí.
0: ¿Qué quieres, appetizers?
4: Sí, claro, mira. Si pueden colaborar con por lo menos La Gasolina, pues yo bien agradecida. Violín, gasté $450 el mes pasado en puro gas.
0: ¿Pero vas a crear algún, no sé, un aperitivo o algo así, mija,
4: sí,
0: para decirles?
4: Claro.
0: Por ejemplo, no sé, unas galletas de animalito antes de entrar al escenario.
4: Violín, galletas de animal.
0: Son unas chiquitas con figuritas del elefante, del tigre.
4: Un barbecue.
0: Mira, lo metes así en un vaso de leche y luego lo agarras y se escurre, sea bien perro así. Esa galleta animalito, no manches. Ese desayuno para los ricos.
4: No se atrevió a tanto. Ah, la... Claro.
0: Tacos, mija. ¿Cuántos tacos quieres para yo avisarlo desde la tienda ahí de el Fiesta Marque número 9 en Houston?
4: Unos cinco.
0: ¿Cinco tacos? ¿De qué los quieres?
4: De pollo, de fajita.
0: ¿Cinco tacos? De pollo.
4: Tú me estás haciendo la orden, güey.
0: No, es que tengo que anotarla para mandarlo ahí a los muchachos de Fiesta Marque número 9 ahí en Houston. Porque cinco tacos. ¿Lo quiere con cilantro, cebolla, salsita,
4: sí,
0: mi güera?
4: El olor, no manches, nomás cilantro.
0: Cilantro, ¿qué es cilantro? ¿Quiere salsa roja, verde?
4: No, ninguna, eso pica.
0: Ok, no salsa verde ni roja. ¿Quieres pico de gallo?
4: Sí, por favor.
0: Pico de gallo. Muy bien, ¿y para bajarte los tacos?
4: Un agua fresca de Jamaica.
0: Agua de Jamaica.
4: Sin azúcar, con stevia.
0: Ok, agua de Jamaica sin stevia. Muy bien. ¿El agua de Jamaica la quieres con hielo o sin hielo?
4: Con hielo, pero que no sea más hielo que agua de Jamaica.
0: Sí, eso pasa también en ciertos lugares, ¿no? Ponen más agua que Jamaica, no marches.
4: Ah, sí.
0: Muy bien. ¿Quieres, necesitas té, mija, también para tu garganta cuando estés cantando o necesitas café?
4: Agua, no agua.
0: Agua. Agua tibia.
4: Agua temperatura.
0: Ok, agua temperatura. Eso. ¿Destilada o sin destilar?
4: Destilada, por favor.
0: Destilada, ok. ¿Con vaso, mija, o quieres taza, o es de plástico, o reciclable?
4: No, uno de vidrio, por favor. Violín,
0: mande.
4: Como tú le mandes todo eso, me van a mandar a la... Mejor nos vemos allá, no te preocupes.
0: Ay. Ok, ¿quieres masaje de tissue, suave, como papel del baño?
4: Sí, por favor.
0: Ok. Suave, papel del baño. ¿Algo más que necesitas para la presentación? ¿Para la presentación?
4: Ya, sí, estoy perfecta.
0: Mija, ¿te molesta si quieres sombra adentro de la tienda o no?
4: No, así está bien. usted no sude. Estamos bien. Un pañito para secarme el sudor, porque vamos a bailar mucho.
0: Oh, postre.
4: Sí, por favor.
0: ¿Qué postre quieres?
4: Nunca está de más. A ver, un postre que sea tradicional mexicano. ¿Como cuál? A ver, ¿qué me recomiendas tú?
0: ¿Pupusas con loroco?
4: Oh, ¿qué es eso?
0: Pupusas con loroco es un alimento y un postre que puede ser bajo en fibra.
4: Oh, ok, si tú lo dices, yo te voy a creer.
0: Muy bien, Daria. ¿Va alguien contigo?
4: Sí, seguro.
0: ¿Quién va?
4: Mi manager.
0: Tu manager, muy bien. Que no va a llegar de payaso, ¿eh?
4: No, ese es bien buena onda.
0: Muy bien, porque a veces hay unos managers que son bien payasos. Ay, no te acerques con mi artista, porque no sé qué onda, no sea payaso, viene una presentación que acerque a la gente. Dejo payaso, un buen para nada.
4: Tú tranquilo, yo nerviosa.
0: Muy bien.
4: Está mansado el perro.
0: Ok, qué bueno que lo mansaste al perro. Gracias, Dariana.
4: Bye, que tengas un feliz día, Pepe.
0: Dariana.
4: Dígame.
0: Es una broma, ¿te la comiste?
4: Ay, no, Piolín. Piolín, yo dije, me van a mandar a la...
0: Dariana va a estar con nosotros, señores, este viernes, una gran cantante, una joven que participó en la que vinimos a triunfar, que tuvo la oportunidad de conocer a mi querida Natalia Jiménez.
1: Oye, solo le faltó pedir la carpeta roja, ¿eh?
0: Sí, ¿verdad?
4: Piolín, no me digas que estoy al aire, güey.
0: Estás al aire, mamuchona, te la comiste.
4: No. Yo dije, ese no tiene nada que hacer y me está jodiendo.
1: ¿Y sí? No tiene nada que hacer. La tiraste.
4: ¡Qué vergüenza!
0: Y quiere agua destilada a la chamaca del Niágara.
1: Y cinco tacos.
0: Cinco tacos, no marches, si que no va a alcanzar entonces con lo que llevo.
4: No voy a dejar ni un taco para nadie, ni una servilleta para nadie, y todo me lo cogí. Saludos a todos, ¿cómo agarra el Piolín a uno? Bien desprevenido.
0: Oye, no, es una chamaca bien joven y bien trabajadora, humilde, paisano, nada que ver con lo que pidió ella.

0: ¡Vamos con los chistes mejores!
1: ¡Sí!
0: ¡Vamos con los chistes, paisanos! Además, si quieren contar chistes, manden su grabación con chiste por Instagram, arroba el Choplin, mejores, para que salga al aire tu chiste. Además, voy a regalar $200. La llamada 9 al 1-855-570-5673. Se gana $200. Son mejores que la tanda, paisanos. Sí. Aquí te regalamos $200 cada hora. Así es que...
2: Sí, sí, sí, lo eres.
1: Yo hablando con el micrófono apagado.
0: Mira, Cacha, tú no maduras ni envolviéndote en periódico, hija, la neta. Chimales.
1: Uy, ay, qué feo.
0: ¿Y qué dijiste? ¿Te la rayaste tú sola?
1: No, te la rayé, pero no me escuchaste. Por eso dije, ¿por qué no me dijo nada ya?
0: Cómo hay gente. Y la otra vez dice la Cacha, adivina, Piolín. Ahorita, en cuanto llegó a la radio hace rato, la viejona. Ajá. Me dice, adivina, Piolín, ¿quién estuvo? Márqueme, márqueme toda la noche.
1: No.
0: Le dije, a ver, ¿quién te estuvo marcando la noche? Márquete, márquete. El resorte de mi calzón.
1: Y eso que ayer dormí en calzones.
0: Video, después de todos los chistes.
1: Parece que el video. 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

0: cuarentenón, viejo parientón.
1: Fierro por el Culiacán.
0: ¡Qué bárbaro! Y el vaso que anda pensando se ve. Oye, nos mandaron Mari chiste también en nuestras redes, ¿escuchas?
1: Dale, che.
0: Grabados con su voz por Instagram, arroba el Choplin Paisano. Pero antes, chiste, DJ.
1: ¿Por qué yo?
2: Porque te haces güey.
1: El máster aquí es Casimiro.
0: Porque me cae gordo por eso.
1: Okay. Hace rato dijo que me amaba.
0: Ay, este vato.
2: Te ama en secreto, güey.
0: Sí.
1: Una adivinanza.
0: ¡Achú! ¡Achú!
1: Una adivinanza de $100.
2: Yo te odio en secreto y a vos te saltas, güey.
0: Ay, cállate, no manches.
2: Yo te lo digo en tu cara.
0: Ay, qué rico.
2: ¡Chiste, hombre!
0: Ah, oh, pues, estamos tirando acá chido, Mari, no marches.
1: Tengo una adivinanza de $100.
0: A ver, ¿cuál es la adivinanza?
2: No.
0: Va a regalar $100 si le adivinamos, paisanos. Manden de volada la respuesta a la adivinanza por mensaje directo en Instagram, arroba el show de Piolín, ¿ok? Ahí va, échale.
1: ¿Saben por qué el mar echa espuma?
0: ¿Por qué el mar echa espuma?
2: Ah, ya sé.
1: ¿Por qué?
2: ¿Por qué el mar echa espuma? Ah, porque está la sirenita, digo, porque está el jabón Ariel o algo así.
1: No.
2: No, a ver.
1: Ya lo arruinaste el chiste.
2: No lo arruiné, si es tu adivinanza, güey.
1: Porque la sirenita se llama Ariel.
0: ¡Paga $100! Yes. $100.
2: Hazme sell, güey.
0: Ya lo hiciste, mi corre. La perra, mi troquita, poco no, viejo, sí, está perrona. Sí, ya la gente la pedía en la construcción. Oiga, Casimiro, ¿qué pasó con su troca? No ha puesto ni una rola, perrona.
2: Pónganle los temerarios.
1: ¡Ah! ¡Y mi soledad!
0: Ahí te va, los temerarios, ahí va. ¿Temerario, cuál quieres?
1: ¿No que trae el CD trabado del Commander?
0: Sí, pero ya le...
1: ¡Oiga! ¡Lo meto al Commander!

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1: ¿Cómo son las cosas, ya?
2: ¿Por qué?
1: Porque, mira, yo traigo tu shorts, me traje shorts hoy, ya.
3: Ajá.
1: Y
2: shorts, sí, sí.
1: Y los traigo puestos, ¿ya? Y los traigo bien chiquititos, los shorts, chiquititititos.
2: ¿Qué tan chiquititititos? Crazy
3: Dukes.
1: Me quedó como árbol de Navidad de pobre.
3: ¿Y eso? ¿Cómo?
1: Con las esferas partidas.
2: se le colgó para un lado.
1: Que si, mira, se le va a salir. ¡Hola, fierro! Parientes que andan llorando por una tóxica. Ya, pague su cochinada porque se lo voy a sacar, ¿eh?
3: Ah.
1: ¿Cuándo me la metiste? A ver, chiste, señorita.
2: Y no traje.
3: ¡Viva!
1: ¿Ganas de trabajar?
2: No, tampoco. Ni chiste ni ganas. Pero, don Poncho.
1: ¿Qué pasó, vieja preciosa?
2: La que le gusta. Peto, bebé.
1: Chiquito, ya sabe, viejona, la que le gusta el número 69.
3: Ah. Don Poncho. Sí. Hasta tatuado lo tiene.
2: En la frente, güey.
1: Don Poncho.
2: Don Poncho.
1: ¿Qué pasó, preciosa, primorosa, mi 69?
2: Le quiero contar que hoy me siento bien.
1: ¿Te sientes bien?
2: Hey, ojalá mañana en la tuya, papi. Oh.
4: Pedazo de idiota.
1: Está hablando de la silla. Se va a sentar en la tuya, la silla, ¿ok?
3: Es emocionante.
2: No lo está hablando.
1: ¿De qué estamos hablando?
2: ¿Eh?
1: ¿De qué estamos hablando?
2: Sí, de la silla de su caballo.
1: Oigan, yo no entiendo la neta eso de que siempre todos los... En los cuentos esos de que, por ejemplo, que la princesa y el rey se casaron y fueron felices para siempre. Okay. Siempre todos los cuentos de la princesa y el rey siempre terminan con que y se casaron y fueron felices para siempre. Yo no conocí ni un matrimonio que sea feliz para siempre. ¿Por qué los cuentos hacen eso, no usan esa más?
2: Y menos el tuyo, ¿verdad, bebé?
3: Ah.

0: Llamada 9, paisano, le voy a regalar $200 para que se vayan a Dubái. $200, dime cuál es el país que te mandaron por correo electrónico hoy cuando te suscribiste al botón.com y le hiciste clic en la foto de Pilín. Mándamelo de volada, viejones, por el teléfono 1-855-570-5673.
1: Te la dedico,
0: gracias, preciosa.

0: 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Oigan, nos vemos en la ciudad de Glendale, Arizona, ¿eh? Recuerden que vamos a estar en Dave and Buster's en Glendale, Arizona. ¡Vale, compa! Raúl y Cintia, carnal, de Obi.
1: ¡Qué día, ah, chiquito! Sí, vale.
0: Y toda la gente acá perrona van a ir para allá, para Glendale, Arizona.
2: ¿El 26?
0: Ojalá que vayan también los locutores, loco.
2: El 26 de junio, ¿verdad?
0: Es el 26 de junio. Vamos a estar allá.
1: ¿A qué horas?
0: Glendale, Arizona, a las 4 de la tarde, paisanos. Vamos
1: no
0: a
1: puedo ir, pero igual nomás se pregunto.
0: Ay, no puede ser porque lejos, no te dejan. Ah, ¿cómo vas a estar lejos tú también? ¿Veniste desde Mexicali hasta acá?
2: Oye, y dijiste que ojalá lleguen otros locutores. Uh-huh. Para que no los pelen.
0: No, estoy hablando de los de Obi, tú también, los de la suavecita, sí. Los de la suavecita, ya. Tú también.
2: ¿No te acuerdas lo que pasó en Dallas?
0: Sí, llegaron nosotros.
2: Ya, vamos.
0: Ya, por favor, porque no quiero problemas. Ya tengo suficientes. Entonces, el viernes 26 de junio en Dave Busters, en Glendale, Arizona, a las 4 de la tarde, paisanos, ahí vamos a estar con la suavecita 107.1. Y todos los locutores y todos, vamos a hacer un cotorreo chido con que tomamos a jugar partido de fútbol. Voy a llevar tarjeta de dinero, boletos para mejores eventos. Llamada 9, identifícate.
2: Number 9.
0: Afuera está lloviendo. Identifícate. No contesta, voy a ir a otra llamada telefónica.
1: No,
2: se cayó, recógelo.
0: Igual que tu nacha. Chela, por favor. De por sí ya me la tiene toda traumada esta chamaca. Y usted también le da tira más.
1: Te las pongo en la cara, hija. Las ganas de salir temprano del.
2: Vamos, llamada 9.
0: Puro hueso de aguayón.
1: ¡Apúrate!
0: Llamada 9, identifícate.
3: El Curvierte.
0: ¿Cómo te llamas, Curvierte?
3: Ángel.
2: Ángel
3: Curvierte.
0: Hola, papá Cuyello. Ángel, dime cuál es el país de hoy, papuchón.
3: México.
2: ¡Sí!
0: ¡Correcto! Te gano $200, papuchón. 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Ángel, ¿qué vas a hacer con los 200 bolas, viejón?
3: Voy a comprar algo.
1: ¡Qué buena onda!
0: ¡Qué bueno que el dinero no es para comprar algo!

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1: Justo o injusto que los estadios del mundial no van a permitir que vayan las porras.
2: ¿Qué? Los que van tambores y
1: sí,
2: eso.
1: Sí, los que van tambores, porque no quieren ruido, carnal.
2: ¿Qué?
1: Es que va a ser una misa después.

0: señores.
1: Yeah.
0: ¡Bienvenidos al show de Piolín! Sí. ¡Bienvenidos al show de Piolín, paisanos! Oigan, ¿qué creen? Voy a estar en varios eventos, paisanos, en esta gira del show de Piolín, paisanos. Es que como ahorita ya no hay artistas, ya no tenemos artistas mexicanos que se van a presentar acá en Estados Unidos, entonces ahora me van a llevar a mí.
2: Okay. Vas a ir a Dallas, ¿verdad?
0: Voy a la ciudad hermosa de Dallas, allá a Arlington, este jueves. El jueves vamos a estar paseando para saludar a toda la gente en Arlington, Texas, a la 1 de la tarde.
2: Jueves 11.
0: Con Micro Ultra van a estar el Sol de la Cumbia, carnal. Van a estar también este mis amigos de Micro Ultra. Van a estar presentes también. Micro Ultra va a estar ahí con nosotros, donde vamos a regalar. Yo llevo tarjetas de dinero para todos ustedes, paisanos, a la 1 de la tarde este jueves 11 de junio, que es cuando inicia el Mundial.
2: Sí, cierto,
0: Y de ahí vamos a irnos a un lugar donde yo lo voy a llevar. Van a ir conmigo nomás. Ok, todos los que estén ahí en Dallas, Texas, en Arlington, nos vemos este jueves 11 de junio en el Fiesta Market número 60, 1300 al este de la Pioneer.
2: En Arlington.
0: De 1 a 2 de la tarde y de ahí de los 2, ustedes me van a seguir y lo voy a llevar a un lugar secreto bien perro. Pero no puedo decir dónde, paisanos.
2: ¿Y el siguiente día, el viernes?
0: No, pero nos vamos a pasar bien perro ahí donde vamos a estar nosotros, ¿ok?
2: En Houston.
0: Y luego el viernes 12 de junio vamos a estar en Houston, Texas. En la ciudad hermosa de Houston, el Fiesta Market número 9, 10401 Jensen Drive, a las 5 de la tarde, ahí va a estar la Solución Norteña. ¡Solución Norteña! ¡Sí! Va a estar este Dariana Bracho, voy a arreglar también tarjetas de dinero. Y el sábado 13 de junio va a estar Charlie Clark en Far, Texas, a un ladito de McAllen. Ahí vamos a estar. ¿Sabes quién va a ir con nosotros, carnal?
2: ¿Quién?
0: Iraní, Pabuchón, esa gran cantante.
2: Ah,
0: con...
2: sí, canta bien bonito.
0: Sí, ahí con la suavecita 101.1, ahí vamos a estar en la suavecita en... a la ciudad hermosa de Texas, en Fort Texas.
2: Parece modelo ella, ¿eh?
0: A las 3 de la tarde. Yo también, tú me dices lo mismo, loco. Mi...
2: tú modelo para un satánico.
0: Oh, hijo de tu refoli. Ojalá que te haya daño el pulpo ese que te aventaste.
3: Oye,
2: ¿cómo? ¿Cómo van a prohibir esto? Es lo que anima los juegos, ¿no?
0: Oigan, que van a prohibir, paisanos, quieren prohibir no. Totalmente las porras en los partidos del Mundial. Que no quieren porras, que porque quieren, no quieren pues ruido, ¿verdad?
2: No.
0: No quieren ruido.
2: ¡Es justo!
0: Entonces que no nos inviten nosotros.
2: Sí.
0: Que no quieren ruido, paisanos. ¿Es justo o injusto, paisanos? ¿Ok? Justo o injusto que no quieren ruido en los partidos de fútbol del Mundial, o sea.
2: Más falta que vayan a prohibir que gritemos gol.
0: Ah, también, ¿verdad, carnal?
2: No, hombre. La barra esa es que anima a todo el estadio, Piolín.
0: Pues dicen que hay mucho ruido, carnal, y que van niños de 2 meses de nacido, loco, y que lo despiertan.
2: ¡Hombre!
0: Y que a veces cuando el niño de 2 meses está siendo mamantado, carnal, le distraes cuando está cenando con su mami. Entonces no le permiten ese tipo de cosas.
2: Yo he ido a eventos de soccer de Los Ángeles FC, de Dallas FC.
0: ¡Ay, cálmate tú! ¿Qué has ido tú? Va a ser por fuera, ahí la pasadita nomás cuando vas a las tortas de ahogadas.
2: No, pero neta, estoy ahí adentro y el partido está aburrido y la porra, la barra, uh-huh. Es quien alegra todo ahí el estadio.
0: Correcto, es lo que dice. Cancelar. Es lo que dice Edgar.
3: Pues, la barra no está aburrido, güey, porque estás chupando.
0: Edgar dice, Edgar, ahí nos vemos el viernes en Fiesta Market en el Jetson Drive en Houston. Dice, yo estoy diciendo que es injusto, Piolín, que quiten las barras, no marches. Esos son los que llevan la tambora, las cornetas.
2: Exacto.
3: O la matraca que se echa. Bueno, se usa en México.
0: Hoy nomás ni sabes hablar, Zenaida, pero ahí estás hablando.
2: Matraca. Bueno, van a permitir que entren todos los fanáticos, pero no pueden llevar instrumentos.
3: O sea, matraca, pues.
0: Sí, o sea, porque no quieren ruido, pues, ¿ah?
2: ¡Wow! ¡Qué locura!
3: ¿Pero por qué? ¿Qué?
0: Que porque hace mucho ruido, mamacita. Por
3: ¿pero
0: esa razón.
3: ¿Y qué? Pues. ¿Eh?
0: Pues que quieren que disfruten pues la gente. Y me imagino que por si alguien se pone a pelear y cosas así, ¿no?
2: Eso dijo Arturo. Arturo dice que bueno, ¿no se acuerdan lo que pasó en México? Que hasta mataron a uno.
3: ¿Por qué? Sí. No me acuerdo.
0: Mm-hmm. Sí, es lo que pasa también, Pabuchón, cuando se agarran a pelear, ¿no? Entonces tienen que tener mucho cuidado con eso, Pabuchón.
2: Sí.
0: Pero creo que lo están haciendo por seguridad, ¿no, viejón?
2: No, por locos que son. Okay. Más bien.
0: Bueno, ¿qué? ¡Esa María Pérez! Ahí nos vemos, María Pérez.
2: ¿Tú dices que es justo o injusto?
0: Far, Texas, mamacita hermosa. Yo creo que es injusto, carnal. Injusto porque es una fiesta.
2: Pues sí.
0: Y es un mundial, carnal, que no se vive más que una vez por 4 meses.
2: ¿Qué no tú preparaste?
3: 4 años.
0: Ajá.
2: ¿Qué no tú preparaste una porra para la selección mexicana que va a ganar el mundial?
0: Sí, carnal. Sí. ¡México va a ganar! ¡México va a ganar! México va a triunfar.
3: Qué pena, güey.
0: Y si no lo crees, te vamos a pedorrear.
2: Ahora ven por qué la FIFA no quiere eso.
3: Estoy encantando, güey. Es un zancudo, güey.
0: Ya quisiera que te picara el zancudo, por menos. Ya quisiera que te picara el zancudo.
3: Ay, bebé, para el filito que tienes, no, gracias.
0: No, el zancudo. Yo
3: ¿por qué no me pique nada? Yo sola. Chale, yo solita. No,
0: te pasa lanza. Dice que es injusto el compa Edgar. Si es injusto para el show, que no dejen. ¡Esa Maribel Morán también! Ahí nos vemos, mamacita.
2: Mira hermosa. El video, está en muchos comentarios muy buenos.
0: Este, ¿el video qué dicen los comentarios, carnal?
2: Que es injusto, es tradición del fútbol, llevar a porras, instrumentos, cornetas, flautas.
0: Emiliano en Instagram dice, Emiliano Pérez dice, mejor que se pongan audífonos si no quieren escuchar ruido.
2: Exacto.
0: Este vato.
1: Dale, papuchón, pues ¿qué? Estos compas ni hubieran hecho entonces mundial, tan locos, pues si la que animas el desmadre, el ruido.
0: ¡Órale con la boca! A ver, otra vez el ruido, échale el ruido.
2: ¡Oilo!
0: No. Ese vato es de la América, loco, la neta.
2: Sí, es de la América.
0: Yo, ya ves, ya
3: sí,
0: sé.
3: Sí, un chivista no haría eso, güey.
0: No,
3: era aburrido también.
2: Dice, oye, Julieta, tal vez no quieren que lleven instrumentos para no despertar a Donald Trump otra vez.
3: No, porque se durmió.
0: Esta Julieta, menos te van a la residencia, ¿eh?
4: Nos quedemos así de mal hecho.

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10: 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La marqueta donde está escuchando el show ahorita en vivo, que se llama, carnal,
12: R&M Outlets.
10: ¿En dónde? ¿En Los Ángeles?
12: En el sur centro de Los Ángeles.
10: Saludos, paisanos, otra vez para los de la marqueta que están escuchándonos. ¿En dónde?
12: R&M Outlets.
10: Órale, paisanos, ahí venimos, viejones. Justo y justo que Carmen, no permitan las porras.
12: ¡Ay,

0: no permitan llevar las barras. Hay mucha gente que no está de acuerdo, carnal.
1: Sí, muchas personas.
0: Dicen que no deberían llevar las barras. Salud para Mariano Valdés, que está escuchándonos en Santa Ana, Mariano Valdés.
1: Una persona aquí dice, ajá, Carla, el problema es que ellos usan esos instrumentos como armas cuando están pedos.
2: Oh, no.
0: No, no, yo creo que sus instrumentos son los que menos tienen la culpa cuando se empedan.
1: No le echen la culpa a los...
2: Y aparte, cuando estás pedo, ni puedes levantar esa madre cuando estás tan pedo que...
0: Mira, Mariano está escuchando y nos está mirando en TikTok. Mariano está en José 97.5 y 107.1.
1: ¡Saludos, Mariano!
0: ¡Saludos, Mariano!
3: Qué bueno que quiten a esos borrachos ruidosos, Piolín. Ya quítenlos. Que los quiten.
0: Uy. Doña Chona, tranquila, siéntese mejor. ¿Cómo que lo quiten? Además, Doña Chona ni siquiera va, no marche, papuchón. ¿Cuándo ha ido a un partido de fútbol ella? Si no regalamos boletos nosotros, no va.
1: Es cierto.
4: Yo pienso que sí es justo. Ponte a pensar. A ver. El boleto más baratón está como en $800. O sea, la gente paga este buen dinero para ir a disfrutar de un partido, ver un partido, mirar a su equipo favorito, ver el mundial. No va a estar al lado de uno que lleva una tambora o una trompeta haciendo un escándalo y arruinando el ambiente para toda la gente. No, uno va a ir a disfrutar. Uno paga ese dinero para disfrutar, no para estar aguantando a la gente así.
1: ¡Órale!
0: Bueno, pues entonces, carnal, quédate en tu casa, vete a verlo al cine, loco. ¿Sí?
1: Es cierto, ¿no?
2: Sí, sí, la neta es injusto eso.
0: ¿Por qué es injusto? Tú también,
2: no, chorizo. No vas a ir a un velorio, güey, es la...
0: Oye, está cuerpo de chorizo lo que está diciendo.
2: O sea, no es un velorio, no vas a ir a tristezas, güey. Tiene que haber ambiente.
1: Tradición, ¿cómo vas a quitar algo que ya es tradición?
0: Es una tradición, hija, no marches.
2: Pues estoy diciendo que es injusto que las quiten las porras.
0: Dice Sandra.
2: Escucha tú, cabezón.
0: Sandra, ya sabes, hija, que sos así.
2: De la
0: Sandra,
2: cabeza de arriba nomás.
0: Sandra, en Palm Springs. Mi reina, es justo o injusto que quieran quitar las barras de los estadios de fútbol en el mundial. Es justo o injusto. Mucha gente dice que no, porque es una fiesta, ¿no? Entonces, ¿cuál es su opinión? ¿Justo o injusto que pues quieran quitar tanto las barras que lleven instrumentos? O sea, las barras pueden ir y a gritar y apoyar, pero no quieren que lleven instrumentos como la tambora, sí, la corneta. ¿Qué otro instrumento?
2: La matraca, el ¿cómo se llama ese que se...?
1: La matraca, traca, traca,
0: la matraca, traca, traca, la matraca.
2: ¿Cómo se llama esa cosa que le hacen?
0: Dice Piolín, la verdad, mira lo que dice este compa. La verdad, son unas choladas de personas.
1: ¿Choladas como cholos?
0: Sí, que son los cholos.
2: Los cholos están en Tijuana, güey.
0: Los cholos de Tijuana. Dice...
2: Esa madre.
0: Eso.
1: ¿Cómo? Es la corneta, ¿no?
0: Es la corneta para celebrar, carnal,
2: si
0: cualquier
2: historia. Si quieres agua, dicen.
0: Que si quieres agua de riñón.
2: De corneta, güey.
0: Así es que, ¿qué opinan ustedes, paisanos? Que quiten o no quiten, ustedes.
2: Bien aburrida esa madre si no van a ir.
0: ¿Verdad que sí?
1: Sí.
2: No manches.
1: Es como ir a ver un partido de tenis sin la barra.
0: Mira, carnal, te voy a decir una cosa, mijo.
1: Es por ejemplo, que no han ido a un partido de tenis ustedes.
2: No, güey, neta, hay puro champagne, güey. No sabe de eso.
0: Yo sé jugar tenis.
1: ¿Ah?
0: En Ocotlán, Jalisco, jugamos tenis nosotros, de morrito,
1: ¿en
0: carnal?
1: ¿En Ocotlán jugabas tenis?
0: Sí, escondíamos uno el tenis. A ver, ¿a quién encuentra el tenis?
1: El otro zapato.
2: No, o sea, es... Ay, no.
0: Ay,
2: pues, ese chiste del cucuy va, ¿eh?
0: No. ¿Te parece, no, Marchi? Te pasas de la osa. Dame en diciembre.
2: Ahí viene la abogada, ¿eh?
0: Ahí viene la abogada de inmigración, ¿eh? Por si tienen preguntas de inmigración, paisanos. Nos vemos en Arlington, Texas, este jueves a la 1 de la tarde, paisanos, en Fiesta Marca número 60.

0: $500 voy a regalar si me dicen cuál es el país de hoy.
1: Fácil. Ajá.
0: Sí, paisanos. Llamen al 1-855-570-5673. Y les regalo $200, viejones. Para que se vayan a Dubái.
1: Me caes gordo, pero es chistoso.
0: Gracias.

0: 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Tenemos a la reina de inmigración.
1: Soy la reina de inmigración.
0: Con corona en ese pelo que desliza como si fueran rayos de sol.
2: La Chera también es reina.
0: Yo también, comadre.
2: Porque sí, tienes coronas, pero en los dientes.
0: Desgraciada. Por eso te odio. Ya. 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
3: Tengo, mi novia es mitad colombiana y mitad, gabacha.
0: ¿Pero de qué parte de la mitad? ¿De cintura para abajo es colombiana o de la cintura para arriba?
1: That's funny, bro.
0: I know, baby.
3: Eso no se dice, Piolín.
1: Manda foto, pues.
0: No, cálmate tú.
3: Y ella quiere ayudarme a inmigrar, pero yo crucé tres veces. O estuve tres veces aquí. Entré, me fui. Y regresé, ya no me fui. Bueno, es que antes las pasadas no estaban difíciles.
0: Por culpa de él, abogada de los tigres, hicieron la canción de Treves Mojado.
3: Entonces no sé si pueda yo iniciar un trámite, abogada, o usted, ¿qué opina?
0: Primero que nada, carnal, te quiero agradecer por llamarnos al 1-800-333-3676. Y así como tú, papuchón, nadie debe de quedarse con las ganas de saber si tiene opción de arreglar papeles como él, por ejemplo, que ha pasado tres veces. ¿Pero por qué fuiste tres veces, carnal, a México? ¿Qué onda? ¿Tenías mandado? ¿Qué hacer o qué?
3: Solo veníamos por un dinero y nos íbamos. Y al final, pues, me quedé.
0: Pero, abogada, si tiene una novia que es colombiana, ¿y qué más, papuchones?
3: Y gabacha.
0: Entonces, ella le puede arreglar papeles, ¿verdad?
4: Y a ver, de esas entradas, ¿fueron sin inspección y qué años fueron cuando entró?
3: En el 99 fue la primera vez. En esa ocasión recuerdo que habían asesinaron a un agente de inmigración, y cuando nos detuvieron nos dijeron que iban a tomar huellas de a todos los que entraron esa noche porque habían asesinado a alguien, ¿verdad? Entonces, solamente recuerdo esa vez que me tomaron huellas.
4: Okay, ¿y las otras dos?
3: Yo pienso que no. Yo recuerdo que no nos detuvieron.
4: ¿Cuándo fue la última vez que entró al país?
3: En el 2002.
4: ¿Y ya no ha salido?
3: Ya no salí, sí.
4: Bueno, si se casa con su novia, y se tienen que casar porque están enamorados, no por el alivio migratorio, pero si se casan, pueden iniciar la petición familiar y luego tienes que hacer un perdón. El perdón se llama el perdón provisional 601A por la entrada ilegal. Con que no te hayan dado deportación en la detención que tuviste, entonces puedes todavía pedir la residencia, pero por eso deberías pedir los FOIAs antes para ver cuáles fueron las consecuencias de la detención. A veces sí te detienen y te toman huellas y te regresan, pero a veces te pueden dar una deportación expedita. Si te dan esa deportación expedita y luego vuelves a ingresar de manera ilegal, tienes un castigo de 10 años, donde no hay perdón, tienes que estar afuera por 10 años. Pero si eso no sucedió y puedes tener aprobación del perdón provisional, puedes salir y hacer el proceso consular y luego regresar como residente. Ese proceso se tarda casi de 3 a 5 años por el perdón. El perdón es muy tardado, se puede tardar hasta 3 años en tener aprobación, pero si se casan por amor, inician la petición familiar, luego el perdón y te lo aprueban, puedes salir y hacer el proceso consular.
0: ¡Ah, qué buena oportunidad, Paucho, para la papel de Bigón! Qué bueno que nos llamaste al 1-800-333-3676. Entonces, Pauchón, y ahora, sabiendo que pues ella te puede arreglar, ¿qué es lo que vas a hacer, viejón?
3: Primero que nada, a contratar un buen abogado. No sé si pudiera comunicarme con la abogada también. Y
0: claro que sí.
3: Y tener una plática más a fondo, ¿verdad?
0: No, claro que sí. Yo tengo permiso que hables con ella, nomás siempre cuando sea de inmigración.
1: Ay, no la ibas a comer ceviche.
3: Ya tengo novia, Piolín.
0: Ah, está bien. Piolín también tiene. Tiene joda.
2: O sea, no sabe.
0: Muy bien, entonces, todos los que tienen una pregunta de inmigración pueden llamarnos ahorita al 1-800-333-3676. Abogada, muchas gracias por siempre ayudar a nuestra comunidad con los casos de inmigración.
4: Claro, un placer. Ya saben que estoy aquí para ayudarlos.

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0: comentarios aquí en el Instagram, arroba el Choplin. Como diría el periodista, se quedó unos comentarios en el tintero. Entonces, pues mucha gente está enojada, pues, por lo que quiere hacer la FIFA, sí, no permitirle que vayan las porras con los instrumentos para echarle porras a la selección de su país.
1: Es una injusticia eso.
0: Es una injusticia, carnal, la neta que sí. Escucha lo que dice este camarada José Antonio Papuchón, lo que dice que es injusto, el viejón, que hagan ese tipo de cosas la FIFA, carnal.
1: Dale.
0: ¿Y por qué no sale esta cochinada? ¡Sal, cacha! No, espérate. No, no seas payaso, espérate. ¿Por qué
2: es
0: no sale
2: el termo? Tú, porque nos tenemos que ir, güey, por eso.
0: Ah, no seas así, tú también. Eres bien mala leche.
1: Hecho de menos.
3: Qué bueno que los quiten. Uy. Es más, deberían de no dejar entrar ni esos locutores que nomás le andan haciendo promoción a la selección, sabiendo que no sirven para nada. A los directivos de México no les interesa ser campeones ni nada, ellos quieren dinero. No les interesa ni tener buenos jugadores ni nada. Por algo son apostadores, son dueños de caliente, porque ellos mueven los partidos. Así es que no, ni pa'l caso. Y todos esos lambiscones que hay, ay, que la selección, les deben de poner un tac, grapa en la boca, que se callen.
1: ¡Oh, Piolín!
0: ¿A qué directivo no le va a gustar que México sea campeón? Tú también, José, por favor. ¿Tú qué sabes de fútbol si nunca agarraste un balón de fútbol?
1: Pero dice que tú le estás mintiendo a la gente que México no va a ganar el Mundial.
0: No, México va a ganar el Mundial. Y eso es
4: el
0: que...
4: caso de un joven aficionado de las Chivas.
0: Gracias. Ahí va otro.
5: Es injusto, Piolín. Es injusto que no dejen llevar las porras.
0: Ahí está.
5: Porque es el que le da sabor al fútbol.
2: ¿Sí?
5: Exacto. Sin eso no es fútbol.
0: Totalmente de acuerdo contigo, carnal, que eso es lo que da.
1: La porra es como la verdura del caldo.
0: Sí, o por ejemplo, como dijo él, carnal, que es lo que da sabor al fútbol, carnal. Es como, por ejemplo, el puerco le da sabor a las carnitas. Oye, una señora me mandó una ofensa bien gacha, ¿eh? La neta.
2: Yo fui.
0: Sí, parece que es tu tía, hija. A ver, ¿qué dice?
6: Ojalá y no dejen entrar a Piolín también, porque tiene cuerpo de tambor, el gordo panzón. Lo van a agarrar ahí de tambor para la porra.
2: Lo mataron.
0: La señora se enojó conmigo porque dije que se gana boletos con nosotros, por eso va a los partidos de fútbol. Y ahí se enojó la señora.
2: ¿Cuál me pasaste, güey?
0: Ah, ¿cuál me pasé? Tú también.
2: ¡Vámonos ya, hombre!
0: ¡Uy, qué genio! Oye, ¿entraste nada por part-time?
2: ¡Ah, chú! ¡Este vivimos hoy!
0: Voy a regalar $200. Babuchón, babuchona, pueden ser tuyos si me dices cuál es el país oficial que te mandaron por correo electrónico. Ay, cuando te registras en elbotón.com.
2: Y aquel don felizote también.
0: Le hace clic en la foto de Piolín. Dale clic en la foto de Piolín, te van a mandar un correo electrónico. Y queda registrado para el gran premio que voy a dar a conocer el 11 de junio, donde tú vas a estar conmigo acompañándome, tú y otra persona, ahí donde regularmente no van a permitir donde llevar instrumentos.
2: Sí, sí.
0: Ya, y no estoy diciendo, tú también no me regañes.
1: ¡Ya, hombre!
0: Que es tan gorda.
2: ¡Ya! ¡Ay! Son los dos, nos caemos.
1: ¡Ay, las dos se caen gordas!
0: ¡Ay, sí!
2: Bueno, tú me caes más gordo de lo que estás.
0: Gracias. Paso. Muy bien, entonces vamos a arreglar, paisanos, de volada, $200, identifícate.
1: ¡Más nueve!
0: ¡Hola! ¡Identifícate!
7: Bueno. Sí, buena.
0: Ah, ya me conociste, así estoy, bueno.
2: Vaya.
0: No se ría tampoco, señora, porque eso me perjudica a mí en lo personal, físicamente y mentalmente me agüita. Dígame, señora. Mamacita hermosa, salud. ¡Esa gripa! Échale hielito, mija. Más a la chela. ¡Hola, hola! Imagínate, mañana falleció una señora que se estaba atragantando con la saliva en el show de Piolín en vivo. ¡Hola! ¡Eta! ¡Peguen atrás a la señora! ¡A la espalda!
1: ¿Está fumando o qué pasó ahí?
7: Ya. No.
0: ¡Hola!
7: No.
0: Señora, no marche. ¿Qué se está metiendo?
7: Nada.
1: Es el problema.
0: ¡Hola! Mamacita, dígame cuál es el país de hoy.
7: El más bonito, México.
1: ¡Sí!
0: Te regalo $200, mamacita hermosa, y quedas inscrita para la final, donde voy a dar a conocer el 11 de junio aquí en el show quién pudiera estar yendo, tú y otra persona, conmigo al lugar, mi amor, donde no van a llevar tambores, ni cornetas, ni ruido. ¿Ok?
2: Entonces no vas a ir, Piolín. No hay tambores.
1: Lo mataron.
2: Vámonos
1: lo
2: ya.
1: Mataron.
0: Mamita Marcela, ¿dónde me hablas?
1: ¿Cómo se llama?
7: Del Paso, Texas.
0: Se llama Marcela.
1: Ay, ese nombre me da Marcela. No sé qué.
0: Marcela, mi amor, ahí en El Paso, Texas, voy a estar allá para visitarlo porque sé que me están esperando con los brazos abiertos.
2: Apúrate, vámonos.
0: En El Paso, Texas, vamos a estar, mamacita hermosa, para que no vaya a llegar tarde, ahí con mi compadre.
1: El 20 de junio.
0: Sí, con Charlie Clark, Nissan, mi amor. Ok, a las 12 de mediodía vamos a jugar fútbol, ¿ok, mi amor?
7: Ok.
0: Ok, digo, si con esa tosita llegas con vida, pues ese día, ahí te esperamos.
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0: donde tú brillas. Aquí en el show de Piolín con tu historia de cómo lograste triunfar con tu negocio. Y queremos apoyarte para que sigas triunfando con tu negocio. Si eres cantante, compositor. Y también si eres un camarada que eres dueño de la compañía de jardinería, salón de belleza, vendes tamales, agua de atole. De volada, mándame tu número telefónico por Instagram, arroba Chuplin, sales al aire. ¿Cómo? ¿A quién vamos a entrevistar, señora?
1: Señora.
0: No tenga que usar la vida. Viviana tiene un negocio de limpiar casas. Ese negocio es bueno, la neta, porque donde quiere casas.
2: ¡Oh, wow, Piolín!
0: ¿Sí? Y la limpia, ¿no? Como otros.
1: Oh, DJ cochino.
0: Y ella es de Chihuahua. ¡Qué bonito, Chihuahua! Y arriba, Chihuahua, hijo de Chihuahua.
1: Y la chona.
0: A mí lo que me gusta es Chihuahua. Yo lo espero Chihuahua.
1: El queso Chihuahua también está rico.
0: Ah, qué rico. Viviana hermosa, platícame, mija, ¿cómo es que te hiciste dueña de limpieza de casas? Cuéntanos la historia para que nos inspires a todos, mi amor, para seguir triunfando, porque es el lema de nosotros y tuyo.
3: Hola, buenas tardes. Me llamo Viviana, como ya habían dicho. Apenas tengo 31 años. Estoy ahorita localizada en Nuevo México y soy de Chihuahua. Empecé mi propio negocio. Hace un año me enfermé, tuve una trombosis muy severa después de dar a luz a mi bebé. Y a causa de eso me dio cirrosis, lo cual sí me impide tener, tengo muchas citas muy seguidas y tengo que, tuve que empezar mi propio negocio para poder sacar pues dinero y poder estar más con mis hijos. Entonces estoy ahorita ubicada en Río Rancho y estoy limpiando casas en el área. Apenas estoy empezando con mi negocio.
0: Oye, mija, pues te felicito por escucharnos allá en la Albuquerque, Nuevo México, en la suavecita, 105.9, la suavecita, 105.9 en la Albuquerque, Nuevo México.
2: ¿Por ahí está Río Rancho, por Albuquerque?
0: Y toda la gente, viejones, puede... sí, carnal, ¿por qué? ¿Te molesta?
2: No.
0: Si quieres lo muevo, lo ocupo a otro lado, si quieres me lo llevo para Alabama, para Birmingham, si te molesta.

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1: Sí, literal.
2: Oye, mija, pues te agradezco mucho por no dejar de luchar tú y tu esposo, mija. Me siento orgulloso de tener gente que escucha el show de Pelín como tú, que tiene su compañía de limpieza de casas. Quiero que le llamen, por favor, paisanos, y la contraten. ¿Escucharon? Pasó una enfermedad después de ella salir embarazada. Quiere tener tiempo para sus hijos. Su esposo ya trabaja. Ahora ella quiere tener su propio negocio para al rato ganar más que su esposo. Llama al 505-908-8957. Apoyemos a nuestra gente, paisanos, si necesitan que limpien una oficina, una casa, al 505-908-8957. 505-908-8967. ¡Ya te están llamando!
1: Muchas gracias a todos. Muchísimas gracias. Y se los agradezco.
2: Te pregunto, ¿a qué venimos a Estados Unidos?
1: A triunfar.
2: ¡Woo! ¡Eso venimos, paisanos! Y no están solos. Estamos aquí para que los apoyemos.
3: Gracias.
2: Oh, qué la canción. Paisanos, allá en la ciudad hermosa de Houston, Texas, a las 3 de la tarde, este viernes estaremos con diversión. Va a estar también el grupo La Solución, Dariana Camacho, paisanos, a las 5 de la tarde en el fiesta número 9. Fiesta marca número 9 en el 10401 Jensen Drive, de 5 a 7 en Houston, Texas. ¡Salud, veo!

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3: Todos merecemos la felicidad, todos merecemos el amor, todos merecemos la salud, todos merecemos encontrar la tranquilidad económica, pero muchas personas trabajan y parecen que van de para atrás como el cangrejo. Muchas personas se acuestan a dormir y parecen un alma en pena, dan y dan vueltas en la cama. 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